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0: Internacionales.
2: Emiratos Árabes Unidos prohíbe los vuelos de aerolíneas iraníes ante el avance de las sanciones de Estados Unidos. La restricción llegó horas después de que venciera el plazo de Washington para que terceros países dejaran de operar con la flota iraní bajo amenaza de exclusión del sistema financiero basado en el dólar.
0: Nacionales.
2: El gobierno se reunió con el PRO en Casa Rosada. La cumbre se llevó adelante desde las 15 horas, después de que la convocatoria estuviera en duda hasta último momento. El debate por la ley de discapacidad y la falta de alianzas en diferentes distritos complicó la relación entre los partidos.
0: Deportes.
2: La dirigencia de Vélez apeló el fallo del Tribunal de Disciplina de la AFA y solicitó, de forma urgente, la suspensión del encuentro entre Boca y Racing por los cuartos de final de la Copa Argentina. Luego de la eliminación por penales, el club de Liniers advirtió que Boca había alineado 6 extranjeros.
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0: 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La Cámara Argentina de Empresas de Nutrición Animal presentó la actualización de su coeficiente equivalente a alimento. Se trata de un indicador que permite dimensionar el mercado de nutrición animal de la Argentina bajo una misma unidad de medida y comparar sistemas productivos y formas de alimentación diferentes entre sí. De acuerdo con los nuevos datos, el CEA total alcanzó las 35,1 millones de toneladas en 2025 frente a 34,7 millones del año anterior, lo que representa un incremento del 1,1%. Dentro de ese volumen, el componente correspondiente a alimentos balanceados y concentrados llegó a 18,7 millones de toneladas con un crecimiento interanual del 2,1%. Para entender lo que sucede con el desarrollo de nuestro país, esto fue Conexión Agroindustrial. 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

0: Hacemos una pausa, un breve espacio publicitario y ya regresamos. 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
1: Una innovación tecnológica que permite imprimir sensores sobre la piel y circuitos electrónicos directamente en tejidos vivos, evitando calor y químicos tóxicos. Se perfila como un avance de gran impacto en la bioelectrónica y la tecnología wearable. El método utiliza polímeros conductores activados solo por luz visible y agua, lo que podría transformar la relación entre la electrónica y el cuerpo humano, tanto en hospitales como en futuras aplicaciones domésticas. El nuevo procedimiento elimina la necesidad de materiales tóxicos, temperaturas elevadas o equipos complejos de laboratorio. Las señales cerebrales registradas con estos sensores superaron la claridad de aquellas obtenidas con electrodos metálicos convencionales.
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2: Venezolanos protestaron ante el CNE para exigir elecciones presidenciales y que se permita el regreso de María Corina Machado. Los asistentes corearon consignas de apoyo a la dirigente, quien permanece en Panamá desde su viaje a Noruega. Delcy Rodríguez prometió comicios, pero sin dar una fecha concreta.
0: Nacionales.
2: Régimen penal juvenil. La apelación al polémico fallo de la jueza de Marinis ya tiene juez. La apelación fiscal contra el sobreseimiento de un adolescente de 14 años, acusado de tentativa de robo, quedó asignada a Ignacio Maíquez. En paralelo, la magistrada enfrenta una denuncia ante el Consejo de la Magistratura porteño.
0: Deportes.
2: Marcha atrás. Dabove fue convencido por los jugadores y se queda en Tigre. El entrenador, quien había presentado su renuncia, se reunió con los futbolistas, que lo convencieron de continuar. Las autoridades lo respaldaron y finalmente seguirá a cargo del equipo.
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La Cámara Argentina de Empresas de Nutrición Animal presentó la actualización de su coeficiente equivalente a alimento. Se trata de un indicador que permite dimensionar el mercado de nutrición animal de la Argentina bajo una misma unidad de medida y comparar sistemas productivos y formas de alimentación diferentes entre sí. De acuerdo con los nuevos datos, el CEA total alcanzó las 35,1 millones de toneladas en 2025 frente a 34,7 millones del año anterior, lo que representa un incremento del 1,1%. Dentro de ese volumen, el componente correspondiente a alimentos balanceados y concentrados llegó a 18,7 millones de toneladas con un crecimiento interanual del 2,1%. Para entender lo que sucede con el desarrollo de nuestro país, esto fue Conexión Agroindustrial. 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

0: Hacemos una pausa, un breve espacio publicitario y ya regresamos. 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
1: Seguimos con magníficas noticias. Si bien van algo más tarde que los de HBO Max con The Pitt, ya que se estrenó hace ya tiempo, desde Disney han renovado por una temporada 2 Verdades Ocultas, la nueva serie de Sterling Arjo, responsable de la también excelente Reservation Dogs. Inspirada en la figura de Leroy Champagne, Ethan Hawke protagoniza esta serie como un contador de la verdad. Un periodista ciudadano dispuesto a destapar la podredumbre y corrupción de la ciudad. Algo que a menudo será su perdición. ¿Será el suicidio de un miembro de una de las familias más poderosas de la zona lo que lo pondrá sobre la pista de un mundo de secretos peligrosos?
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1: Es el deporte más practicado y seguido en todo el mundo. Por algo se le conoce como el deporte rey. Pero, ¿conoces su historia? Ahora te vamos a contar el origen, su evolución y quién inventó el fútbol. En China, en tiempos remotos, el emperador Huang Ji utilizaba un juego con balón como adiestramiento militar. En Grecia, en el siglo III a.C. y en Roma, en la época de César, también se practicaba. En la Edad Media se jugaron diversas variantes del fútbol, pero los ingleses fueron los primeros, a finales del siglo XVII, en poner normas y reglas. Son muy numerosos los estudios que nos intentan acercar y aclarar los orígenes del fútbol. Si miramos hacia el pasado del fútbol, tal y como lo conocemos en la actualidad, debemos ir directamente a la Gran Bretaña de la segunda mitad del siglo XIX. En 1841, se juega en Eton el primer partido que se recuerda con 11 jugadores en cada equipo. En 1848, en la Universidad de Cambridge, se unifican normas y se crea el Código Cambridge, que limita el uso de las manos.
2: Por supuesto.
1: En 1857, el Código Sheffield añade los saques de esquina y los saques de banda, pero puesto que aún había disidentes, en 1863 se tuvo que convocar la reunión antes mencionada, que dio lugar a la primera Asociación Inglesa de Fútbol. En 1908, el fútbol participa por primera vez en los Juegos Olímpicos a nivel de selecciones nacionales y el primer ganador es Gran Bretaña.
2: Por supuesto.
1: El fútbol en el mundo está regido por la FIFA, Federación Internacional del Fútbol Asociado. Fue fundada el 21 de mayo de 1904 en un congreso celebrado en París, al que asistieron representantes de Francia, Bélgica, Dinamarca, España, Holanda, Suecia y Suiza. Bajo la supervisión de la FIFA, cada uno de los continentes y subcontinentes ha adquirido con el tiempo una entidad propia, encargándose de la organización de diversas competiciones. La UEFA, Unión Europea de Fútbol Asociación, organiza el Campeonato de Europa de Naciones con carácter cuatrienal desde 1960. La CONMEBOL, Confederación Sudamericana de Fútbol, organiza la Copa Libertadores de Clubes anualmente desde 1960. Que suele estar dominada por equipos argentinos, brasileños y uruguayos. La CAF, Confederación Africana de Fútbol, organiza la Copa de África de Selecciones bianual y la Copa de África de Clubes. La AFC, Confederación Asiática de Fútbol, organiza la Copa de Asia de Selecciones cuatrienal y el Torneo Juvenil anual. La CONCACAF, Confederación Norte-Centroamericana y del Caribe de Fútbol, organiza el Torneo de Campeones anual y el Campeonato de Naciones de la CONCACAF. La CFO, Confederación de Fútbol de Oceanía, organiza la Copa de Oceanía de Naciones.
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0: Internacionales.
2: Emiratos Árabes Unidos prohíbe los vuelos de aerolíneas iraníes ante el avance de las sanciones de Estados Unidos. La restricción llegó horas después de que venciera el plazo de Washington para que terceros países dejaran de operar con la flota iraní bajo amenaza de exclusión del sistema financiero basado en el dólar.
0: Nacionales.
2: El gobierno se reunió con el PRO en Casa Rosada. La cumbre se llevó adelante desde las 15 horas, después de que la convocatoria estuviera en duda hasta último momento. El debate por la ley de discapacidad y la falta de alianzas en diferentes distritos complicó la relación entre los partidos.
0: Deportes.
2: La dirigencia de Vélez apeló el fallo del Tribunal de Disciplina de la AFA y solicitó, de forma urgente, la suspensión del encuentro entre Boca y Racing por los cuartos de final de la Copa Argentina. Luego de la eliminación por penales, el club de Liniers advirtió que Boca había alineado 6 extranjeros.
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0: La carne porcina se posiciona como una gran alternativa ante la proteína vacuna. El precio a la hora de comprar aparece como el principal punto de destaque a favor del cerdo durante septiembre. De acuerdo con el relevamiento mensual de la Federación Porcina Argentina, los cortes vacunos resultaron, en promedio, un 128% más costosos en carnicerías y un 95% más caros en hipermercados respecto de sus equivalentes porcinos. Por este motivo, la Federación explicó que el cerdo gana lugar en la mesa de los argentinos. En las carnicerías tradicionales, se pudo comprar hasta 2,8 kilos de cerdo por cada kilo de carne vacuna. Por ejemplo, el pechito de cerdo tuvo un valor de 8.200 pesos por kilo frente a los 23.000 pesos del asado vacuno, marcando una brecha del 180%. 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

0: El planeta Tierra pide por un instante nuestra atención.
1: Las plantas, los animales y los seres humanos se necesitan entre sí. Las plantas producen el oxígeno que respiran los animales y los humanos. Estos exhalan el dióxido de carbono que las plantas necesitan para vivir. Las plantas contribuyen a purificar el aire absorbiendo los contaminantes de este. Todos los días, las topadoras echan abajo muchas plantas para hacer lugar para más calles, carreteras, casas y comercios. Si cada habitante del país plantara un par de semillas, pronto habría más de 30 millones de plantas creciendo y haciendo de la tierra un lugar más sano donde vivir.
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1: Logran que células madre aprendan a volver a conectar el cerebro tras un ACV. Un equipo de investigadores de los Estados Unidos y Singapur diseñó un método para que restablezcan funciones perdidas tras lesiones graves. ¿Cuáles fueron los resultados del experimento en ratones? Consiguieron que las células madres trasplantadas sobrevivieran en zonas cerebrales dañadas y se transformaran en neuronas capaces de reconectar circuitos interrumpidos. A diferencia de tejidos como la córnea, capaces de repararse rápidamente, el cerebro adulto permanece estable ante la lesión y muestra escaso potencial regenerativo, salvo en situaciones de trauma o enfermedad.
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2: HP sorprendió en el CES 2026 de Las Vegas al presentar el Elite Board G1, un ordenador completo integrado en un teclado que estará disponible en marzo de este año. El producto propone una alternativa real a la tendencia de la miniaturización tecnológica al llevar todos los componentes de una computadora personal a un formato de escritorio compacto, sin recurrir a conceptos ni prototipos. La idea de alojar un ordenador dentro de un teclado recuerda a productos como el Commodore 64 de los años 80. En tiempos recientes, propuestas como el Raspberry Pi 400 o el Pi 500 han apostado por este formato, aunque limitados a sistemas operativos Linux y un público más técnico.
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1: Hoy, 26 de septiembre, es Día del Empleado de Comercio y Día de San Cosme y San Damián, protectores de la medicina y de los médicos. En tanto que en el año 1945 nacía Brian Ferry, músico de rock. En 1947 nacía Olivia Newton-John, cantante y actriz. En 1973, el Concorde vuela de Washington D.C. a París en 3 horas 33 minutos. En 1984, Gran Bretaña y China llegan a un acuerdo con el regreso de Hong Kong a China en 1997. Y en el año 2003, moría el cantante inglés Robert Palmer.
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1: HP sorprendió en el CES 2026 de Las Vegas al presentar el Elite Board G1, un ordenador completo integrado en un teclado que estará disponible en marzo de este año. El producto propone una alternativa real a la tendencia de la miniaturización tecnológica al llevar todos los componentes de una computadora personal a un formato de escritorio compacto, sin recurrir a conceptos ni prototipos. La idea de alojar un ordenador dentro de un teclado recuerda a productos como el Commodore 64 de los años 80. En tiempos recientes, propuestas como el Raspberry Pi 400 o el Pi 500 han apostado por este formato, aunque limitados a sistemas operativos Linux y un público más técnico.
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2: Lo inventó un asturiano en Uribe Larrea, provincia de Buenos Aires. Y a pesar de su cuestionado sabor a anís y su nombre, ha marcado una época en donde cada uno de nosotros alguna vez lo ha probado. Hoy te voy a contar la historia del caramelo media hora y la polémica golosina que supo agrietar el sabor. Rufino Meana fue un inmigrante asturiano que llegó al país y hacia 1937 empezó a producir dulces. Creador de los alfajores Gran Casino, antecesor y competidor del ya clásico Habana, fue uno de los primeros, sin querer, de generar una grieta.
3: Pero de sabor.
4: El negocio está mejorando, ¿verdad?
2: Con la intención de ampliar su proyecto, en 1952 instaló una segunda fábrica, a la que ya tenía en el barrio de Chacarita, en Uribe Larrea, partido de Cañuelas. Desde allí probó con caramelos de dulce de leche de tres sabores, pero la polémica, que aún perdura, llegó de la mano del caramelo media hora.
5: ¿En serio?
2: Meana mantuvo la fórmula de esta golosina bajo cuatro llaves hasta que se vendió la marca Stani y de ahí parte el misterio que la rodea. Su extraño sabor proviene del anetol, un compuesto aromático con un gusto distintivo que combina anís hinojo y anís estrellado. Más allá de eso, en su envoltorio no figura el anetol como ingrediente.
6: Al menos creo que tienes razón.
2: Todos piensan es que se debe a lo que dura en la boca, porque la verdad es que no es uno de esos caramelos que se devoran con placer. Gusta, aunque no tanto. Pero uno no puede dejar de probarlo. Te adormece la lengua y pese a eso, sigue en nuestra boca y dura de 15 a 20 minutos si uno se dedica a cronometrar el tiempo hasta que se disuelve. Otra teoría, según relata el gran libro de las marcas, es que el asturiano lo bautizó así porque diariamente, media hora antes del cierre de la fábrica, se limpiaban las máquinas. Los residuos de otras golosinas como azúcar, melaza, glucosa y colorantes al otro día se mezclaban con el anetol, dando lugar a las míticas bolitas de color oscuro y de 4 gramos de peso. Aunque también hay versiones de que su nombre tendría que ver con el periodo recomendado entre un caramelo y otro.
3: Esperar media hora para comer otro.
7: ¿Por qué no había pensado en eso?
2: De los caramelos que se siguen haciendo, el media hora que marca la 1:30 en su envoltorio es el más antiguo después del Sugus. Hoy, por su sabor, es considerado una golosina de adultos. De hecho, cerca del dibujo del reloj que lo recubre, se puede leer en letra muy pequeña: riesgo de asfixia no se recomienda para menores de 4 años. Sobre la calle Carlos Vega, a un par de cuadras de la estación ferroviaria de Uribe Larrea, está el galpón de unos 400 metros cuadrados que supo ver nacer a esta famosa golosina. En los últimos largos años no funcionó como fábrica, sino como loft para vivienda personal. Pese a ello, muchos viajeros que llegan hasta esa bellísima colonia rural de calles de tierra arboladas, que conservan ranchos y casas del siglo XIX, se dan una vuelta para al menos fotografiar esos paredones. Los media hora ya no existen, fueron olvidados. Solo queda su raro sabor y su añejado recuerdo.
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1: Existen 19.000 especies diferentes de pulgas. Los productos químicos que usamos en nuestros animalitos domésticos para deshacernos de las pulgas son a veces tan malos para ellos como para los insectos. Algunos productos químicos usados en los collares antipulgas, por ejemplo, al parecer provocan cáncer. La mayoría de las pulgas no viven en tu mascota, sino en tu casa. El 80% de estas están ocultas en las alfombras y en las ranuras del piso. De modo que intentar sacarle las pulgas al gato o al perro sin hacer nada por eliminar las que están en tu casa no tiene mucho sentido. Será un trabajo inútil.
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1: La nueva película de El Señor de los Anillos está dando mucho que hablar estos días, porque una de las declaraciones que Ian McKellen hizo hace meses confirmando su regreso se han hecho virales. Lo cierto es que últimamente no hemos tenido grandes novedades sobre The Hunt for Gollum, una película que lleva 28 años en la mente de Peter Jackson, pero que se ha ido retrasando por diferentes motivos. El estreno de El Hobbit, la batalla de los cinco ejércitos, en 2014 parecía poner punto y final a la incursión de Peter Jackson en la Tierra Media. Pero 10 años después, se anunció la puesta en marcha de The Hunt for Gollum, culminando así lo que parecía haberse convertido en un sueño imposible.
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0: Algunos hechos fueron muy importantes, otros no tanto. Pero todos dejaron su marca en la historia. En otros tiempos, esto sucedía un día como hoy.
1: Hoy, 26 de septiembre, es Día del Empleado de Comercio y Día de San Cosme y San Damián, protectores de la medicina y de los médicos. En tanto que en el año 1945 nacía Brian Ferry, músico de rock. En 1947 nacía Olivia Newton-John, cantante y actriz. En 1973, el Concorde vuela de Washington D.C. a París en 3 horas 33 minutos. En 1984, Gran Bretaña y China llegan a un acuerdo con el regreso de Hong Kong a China en 1997. Y en el año 2003, moría el cantante inglés Robert Palmer.
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1: HP sorprendió en el CES 2026 de Las Vegas al presentar el Elite Board G1, un ordenador completo integrado en un teclado que estará disponible en marzo de este año. El producto propone una alternativa real a la tendencia de la miniaturización tecnológica al llevar todos los componentes de una computadora personal a un formato de escritorio compacto, sin recurrir a conceptos ni prototipos. La idea de alojar un ordenador dentro de un teclado recuerda a productos como el Commodore 64 de los años 80. En tiempos recientes, propuestas como el Raspberry Pi 400 o el Pi 500 han apostado por este formato, aunque limitados a sistemas operativos Linux y un público más técnico.
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0: Hacemos una pausa, un breve espacio publicitario y ya regresamos. 147 años de Aldea Brasilera. 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
11: Gracias, Luisito Salinas, por estar conmigo en esta samba de Litino Vejero. Y una coplita para Anacleto. Si yo nací para poste, ¿por qué querer retoñar? Total, un nido de hornero me puede justificar. Pobre Anacleto, sí.

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1: La nueva película de El Señor de los Anillos está dando mucho que hablar estos días, porque una de las declaraciones que Ian McKellen hizo hace meses confirmando su regreso se han hecho virales. Lo cierto es que últimamente no hemos tenido grandes novedades sobre The Hunt for Gollum, una película que lleva 28 años en la mente de Peter Jackson, pero que se ha ido retrasando por diferentes motivos. El estreno de El Hobbit, la batalla de los cinco ejércitos, en 2014, parecía poner punto y final a la incursión de Peter Jackson en la Tierra Media. Pero 10 años después, se anunció la puesta en marcha de The Hunt for Gollum, culminando así lo que parecía haberse convertido en un sueño imposible.
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3: Resumen de noticias. Gualeguaychú será sede del Mundial de Canotaje. El gobernador encabezó en el CENAR del lanzamiento del certamen ecuménico 2026. La ciudad entrerriana recibirá del 19 al 25 de octubre a más de 700 palistas de 40 países, marcando el debut de esta competencia internacional en Sudamérica. Frigerio destacó el trabajo conjunto para fortalecer la competitividad. En la apertura de la 22ª jornada de la industria, ante más de 500 representantes del sector, el mandatario y los titulares de la UIER y la UIA coincidieron en la necesidad de generar condiciones que potencien el desarrollo productivo frente a las transformaciones económicas y tecnológicas. En Campus Party presentaron Entrerrianía. En el marco del Encuentro de Innovación, Tecnología y Desarrollo Digital que convoca a estudiantes y profesionales, se dio a conocer una plataforma gratuita orientada a formar a la comunidad en inteligencia artificial. 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

0: Este tema precisamente tan profundo, ¿no? Tan hermanado porque se trata precisamente de dos hermanos que se encuentran en el medio del monte. Uno quiere robar al otro y el otro le hace recordar que es el hermano y que tiene la foto de la madre. Y bueno, y así son estas vivencias, las historias. Y bueno, ahí un poquito recordar a aquellos que por ahí no lo hemos tanto expresado. El samovar de la abuela. El samovar de la abuela. En realidad, si nos ponemos a pensar, ¿qué es eso? Bueno, con eso se... la abuela hacía muchas cosas, ¿no? Por eso seguramente al repasar junto estas notas, estas líneas, transformadas en un libro, por ahí nos hace conocer un poco la historia del samovar de la abuela. La dueña se instaló ante el samovar y se quitó los guantes. Los invitados tomaron sus sillas con ayuda de los decretos, lacayos. Se dispusieron en dos grupos. Uno al lado de la dueña, junto al samovar. Otro en un lugar distinto del salón, junto a la bella esposa de un embajador, Ana Karenina León Tolstoy. Quedó así y quedó ahí en la vieja valija del cartón, casi ignorado. Pasaron muchos años, muchos hijos y muchos nietos, hasta que alguien desempolvó la valija y dentro de ella lo encontró desarmado y sin explicaciones, y lo que es aún más asombroso para nuestra formación tecnológica, no había ningún manual para armarlo. Y bueno, fue así que vinieron las consultas con los vecinos, con los tíos mayores, con el recuerdo de los primeros años en que llegaron a la colonia. Pocas respuestas resultaron convincentes hasta que la encontraron y su imagen en el Google era un samovar. La historia de la migración familiar pegó un salto imponente desde el momento en que esa vieja valija terminó encima del ropero. Nadie la abrió y el samovar guardado como una sagrada reliquia. A partir de ese momento, comenzó a tomar un valor inesperado. Una vez que quedó correctamente armado, se pudo determinar que constaba de un recipiente donde colocar el agua, una infiernillo o pequeño calentador en su base para lograr la temperatura adecuada. Un pequeño grifo para servir a la chimenea, donde salía el suave olor del combustible a quemar carbón, astillas de madera, piñas. En la parte superior, una pequeña tetera donde se colocaba la hoja del té y se formaba la infusión. Nada raro y todo lógico. El samovar significó el principio de la cultura del té en Rusia. Lo utilizaron en las aldeas y, por supuesto, la variedad de ofertas del samovares era tan amplia como la capacidad de comprar el futuro dueño. Siendo así, el té comenzó a hacerse popular en la vida cotidiana de los rusos. Casi un siglo antes que llegaran los primeros colonos alemanes, automáticamente el té pasa a ser una bebida importante ante las bajas temperaturas. Y con él se inicia el rito de hacerlo socialmente. Un samovar era la posibilidad de muchas personas tomando el té al mismo tiempo. Al principio fueron recipientes realizados por artesanos y joyeros, quienes tenían entre sus demandas a los más granados de la nobleza y de la monarquía del zarismo. A medida que se popularizaba el cinquero, terminó resolviendo con sencillez y bajo costo el mecanismo del verdadero samovar para las familias pobres. Hoy es posible admirar hermosas colecciones de estos con variedades en sus formas, sus estilos, decoraciones y materiales, latón, bronce, hierro, cobre, plata e incluso oro. Al llegar a la Argentina, las costumbres con que se encontraron los primeros colonos era totalmente distinta. Esa fue la razón por la que el samovar quedó dentro de aquella vieja valija de cartón, desarmado y sin uso. Es que la adaptación a la forma de la vida argentina fue muy rápida. La cocina económica que permitía tener durante todo el día el agua caliente hizo que la costumbre del té tuviera otra forma. El rito de juntarse varias personas a tomarlo se reemplazó por aquello de juntarse la familia luego de la cena a compartir el tazón humeante de té con limón entre todos. Y el samovar fue reemplazado por otras tradiciones, la del mate. Kuyen, tomar mate. Tringen, tomar mate. Sukle, tomar mate. Aquellas que la vida de campo se fue imponiendo poco a poco. El agua caliente de la cocina económica estaba siempre lista para una rueda de mate. A la madrugada, antes de ir a ordeñar las vacas, el regreso casi al mismo tiempo que el desayuno. A la media mañana, antes del almuerzo, y así en todos los momentos del día. Fue por ello que la abuela no presentó nunca en esta tierra su querida samovar. Fueron los nietos quienes con asombro lo descubrieron y quedó como un recuerdo de la abuela. Brillante, lustroso, importante, aunque fuera de latón. Y cada tanto se lo admiraba así allí, en su mesita rinconera, mientras el mate pasaba de mano en mano. Y sí, un sistema que le echaban el agua, el té en otra parte, se encendía y se hacía el té solito, como tantas cosas que hacemos cuando hacemos mate cocido, cuando hacemos un café. Café de, si usted recuerda, la abuela siempre lo hacía, ¿no? O las mamis. El café de cebada. Se cosechaba la cebada y se horneaba al horno para tostarla. Y después se molía y se hacía el café de cebada. Así surgió también el café. Malta. Y tantos otros sabores como el café, que creo que es una de las costumbres en el mundo que se consume, que más se consume en el mundo, es el café. Pero tantas otras hay como esta también, una simple tetera. Hace que todo en una sola parte se colocaba el agua, el té y el fuego abajo, y en otra parte salía el té hecho. Son las historias de la abuela, que en aquellos años era muy útil. Porque siempre las cosas, cuando se van haciendo con menor tiempo, son más útiles y más se usan. Y la abuela siempre lo usaba. Acá ya no. Acá estaba la cocina económica, la que se prendía a la mañana y se apagaba a la noche. Estaba todo el día encendido. Que también esa cocina tenía de un lado el fuego, al lado tenía el horno y en la otra parte del fuego tenía un tipo de espacio, una pileta chica, así diríamos, donde estaba el agua y que también se calentaba para usarlo en cualquier momento. Recuerdo y vivencias, historias que traemos para presentar cada sábado.
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0: Muy buenos días, querida audiencia. Placer de saludarlos como cada sábado. Le estrechamos un abrazo fuerte, claro que sí. Bienvenidos a un programa más. Sábado, que nos está yendo otro mes. Sí, se aproxima. Ahí ya estamos en primavera. Ya está días más cálidos, más lindos, ¿sí? Así que, por lo tanto, un placer, un gusto saludarlos. Y 7 y 28 minutos. Sábado 27. Se nos va el tiempo. Guten Morgen,
1: liebe Schöne. Sábado 26, perdón.
0: 26, sí. Pero se nos va, ¿eh? Se nos va, Albe Mario. ¿Cómo estás? Buen día.
1: ¿Qué dice? Buen día. Buen día para ustedes. Good Morgen. ¿Cómo andan, Luisito? Todo viene arrancando, como usted decía. Yeah. Este sábado, con muchas ganas de comunicarnos, de estar en contacto con los oyentes, que van preparando el matecito, algunos ya lo han abandonado. Pero bueno, arrancando con una temperatura que está alta, ¿eh?
0: Sí, agradable,
1: linda. Sí, 18 grados la temperatura, arrancamos el sábado, el último sábado de este mes de septiembre, del noveno mes del 2026. Sí, se va. Increíble cómo pasa el tiempo. Arrancamos siempre de la mano del Señor, agradeciéndole por tanto, que nos perdone por tan poquito. Bendecida jornada para cada uno de los que están del otro lado escuchándonos en este Abuelitos Inmigrantes, que lo hacemos todos los sábados. Deseando, por supuesto, siempre lo mejor, ¿no?
0: Sí,
1: para cada uno de los oyentes. La máxima prevista para el día de hoy va a ser de 30 grados, ¿eh?
0: ¿Cuánto?
1: 30 grados.
0: Pero, Mario, no estamos en verano todavía. Pará, te estás apurando.
1: Vayan agarrándose.
0: Lo que va a ser en verano.
1: Terrible, entonces. Sí, terrible. Bueno, saludamos a Sendo Varón. Haciendo
0: padres. ¡Ah, otro padre! ¡Sendo! ¡Y Casilda! ¡Y familia! ¡Un saludo!
1: Cuando poníamos el tenita de los Vaigan, de los nuevos Vaigan, ahí, el Rubens.
0: Ah, sí, sí.
1: Me preguntaba, ¿me podés decir cómo se llama ese tema? La semana pasada también algo me preguntó y yo no sabía qué responderle porque no me acordaba cuál tema había pasado. Bueno, en esta ocasión era ese, Sendo. Te mando un gran abrazo, ¿eh? Que tengas un muy lindo sábado vos y tu familia.
0: Claro que sí, qué lindo, tempranito. Ahí,
1: y Huguito Horror también, ¿eh?
0: ¡Ay, Adrugo! ¡Ah!
1: Buen día, dice, no se olviden de mencionar la cebada tostada que reemplazaba el café, dice.
0: Ajá.
1: Buena referencia al samovar, ¿eh?
0: Ajá.
1: Gracias por mencionar lo de la malta, dice el amigo Huguito Rock, que le mandamos un saludo, ¿eh?
0: ¡Qué lindo! ¡Vamos, Huguito! ¡Gracias!
1: ¿Y usted, Andrés? ¿Todo bien?
0: Sí, bueno, estamos...
1: Otra vez, Mauro, escuchá la excusa del hombre, escuchá. Que bueno, estuvo para la luna muy grande.
0: No, lo que pasa es que la amistad de te comprometen y uno tiene que cumplir, para eso es amigo.
1: Claro, eso de tener tantos amigos, ¿viste? Y no lo puede manejar.
0: Porque salimos de un viernes, ya entramos al otro viernes. Y bueno, las trasnochadas, las salidas.
1: Claro.
0: Después de refrescarse uno, cambia la temperatura y amanece así como amanece uno, ¿no?
1: Claro.
0: Sí, así que por lo tanto no estamos pero bueno, estamos, Mario.
1: Igual le digo que este viernes también me tocó a mí.
0: Ah, también estuviste. ¡Ah! Sí, sí, sí. Vamos todavía.
1: Venimos de capa media caída.
0: ¿Ah, sí?
1: Venimos heridos, dijo Cachito Krenz.
0: herido.
1: Le mandamos un saludo a Cachito, que ayer estuvo en
0: Che Gente Cuera. Viernes.
1: Cachito de Cumbia.
0: Sí,
1: mañana está con Che Gente Cuera, ¿eh?
0: Claro. Muy bien, un saludo para el amigo.
1: Otra que tiene muchos amigos, que él lo tiene.
0: Y bueno, pero Mario, es lindo tener amigos, es lindo encontrarse. Anoche, por cierto, gracias a Silvina y a Juancho Teter, celebramos o compartimos una cena en honor a los cumpleaños, los mellizos, ¿no?
1: Mami.
0: Así que por lo tanto, un cariño grande a ellos, un saludo. Porque cumplen los dos el mismo día, ¿no? Así que, felicidades a ellos, y gracias por la invitación. Y ahí ya Juanchi Bender dijo,
1: para el próximo.
0: No te olvides, Andrés, yo año, esta semana también tuve cumpleaños el miércoles. Así que ya nos comprometió para el viernes nuevamente a otra reunión, En la cual, bueno.
1: Así arrancamos octubre. Ay, Dios. Ay, Dios.
0: Y bueno, Mario, no seas malo. No, es así. No, no. Qué linda que es la vida cuando uno está sano, ¿no? Porque puede compartir distintos momentos, ¿no?
1: Sí.
0: Siempre agradecido al Todopoderoso. Sí. Que nos permite disfrutar esto, lo que nos ofrece la vida,
1: sí,
0: ¿no?
1: Señor.
0: Momentos agradables, a veces no tanto, pero bueno, creería que siempre más agradables que no tanto, ¿no? Así que por lo tanto agradecido a él y por los buenos momentos de los amigos.
1: Claro.
0: Así que seguiremos celebrando, festejando, compartiendo y degustando cosas que siempre es el último día, no es laborable. Últimamente se está acostumbrando a trabajar hasta el viernes, ¿no? Mucha gente, mucha gente trabaja de lunes a viernes, una hora más por día para no trabajar el sábado.
1: Quien lo puede hacer, bienvenido sea.
0: Pero obvio, por supuesto.
1: Sí, claro.
0: No, todo depende de las organizaciones. No, porque depende, porque...
1: Y depende del laburo, ¿no? Porque,
0: también, claro.
1: Por ejemplo, sí. Nosotros, por más que haríamos una hora más de lunes a viernes, los sábados tenés que estar.
0: Y no.
1: Tienes que acompañar a la gente,
0: sí.
1: La que justamente puede hacer el tema de tomarse
0: exacto.
1: El tiempo para descansar, para dormir un ratito más, para estar tranquilo con la patrona, con el patrón, con los gurises. Así que, ahí por eso le digo, hay trabajos y trabajos, ¿no?
0: Por supuesto, se entiende.
1: Antes
0: no había, era lunes a lunes.
1: Claro.
0: Yo te hablo de hace 50, 60, 70 años atrás, era de lunes a lunes.
1: Sí,
0: no
1: sí,
0: había,
1: sí, sí.
0: Trabajamos hasta el sábado y chao.
1: Claro.
0: Sí, ya se trabajaba. Los trabajos más necesitados, esforzados, o lo más se hacía el sábado también se trabajaba, hasta el domingo.
1: Sí, claro.
0: Porque antes ordeñar había que ordeñar los domingos. Había que, actualmente se hace también, ¿no?
1: Se hace,
0: pero me refiero de que antes era más familiar, ¿no? Hoy es más organizado y las tareas son diferentes. También antes se ordeñaba 2, 4, 15, 20 o 30 vacas. Hoy son 50, 100, 200 o 300 o más. Así que es diferente las tareas, son diferentes, ¿sí? Con otro sistema, mucho más aliviado hoy en día, que yo creo de que la vaca ya sabe cómo tiene que entrar en un espacio, cómo pararse, y ahí ya hace todas las máquinas, y eso es muy bueno. Todo lo que es adelanto, todo lo que es como la ciencia, cuando más avanzamos, mejor es. Más prolongamos la vida, tanto como el ser humano, como el animal o el vegetal. Es todo lo mismo. Todo es viviente y todo quiere vivir más tiempo. Así que, Mario, vamos a arrancar con una...
1: ¿Me permite?
0: Sí.
1: Vamos a arrancar con música, pero quiero no olvidarme de saludar y agradecer a ti, Huguito Raim,
0: Luguito que vino a visitarnos.
1: Sí,
0: qué lindo.
1: Sí. Así que
0: tempranito vino trayendo algo ahí que vi pero no.
1: Sí, sí, una bolsita con.
0: Muy bien.
1: Muy bien.
0: Ajá.
1: Gracias, tío Huguito, por tomarte
0: el
1: un tiempito.
0: Tiempo y venir. Gracias, Huguito.
1: Huguito Raim, ¿no?
0: Que uno le dije, venite y no sé, no me escuchó más, ya se había ido.
1: Ah, sí.
0: Tiene compromiso.
1: No, lo que pasa es que lo vio muy ocupado usted y no quiso molestarlo.
0: ¡No!
1: Estaba concentrado y claro, la noche,
0: no.
1: Hugo, ¿entendés? La noche estuvo
0: de
1: festejo con los amigos.
0: Dale,
1: hoy llegó de casualidad.
0: Dale nomás.
1: Y entonces
0: y
1: estaba
0: nomás.
1: Apurado para arrancar, ¿no?
0: Y dale nomás lo
1: así que
0: Leandro.
1: lo saludó y dice, está concentrado el amigo. Sí, le digo, no me desconcentre, le digo. Así que.
0: No era esa la excusa, siempre está. Bueno, Marito. Se lo dedicamos con mucho gusto a Huguito que vino a visitarnos.
1: Claro que sí, claro que sí. Vamos a arrancar, ¿le parece?
0: Vamos. Y ahí va también para nuestro amigo Varón, para Rosendo, por Tir, Dimusic, Fondorbay.

0: tema.
1: Muy bueno, Mario, excelente interpretación que quedó ahí en el recuerdo,
2: sí,
1: de
2: señor.
1: Los nuevos Baigan.
2: Muy lindo.
1: Me encanta cómo marcan el vals, Me encanta, realmente excelente lo que nos han dejado de recuerdo los nuevos Baigan, ¿sí? Un grupo con tantos años y tantos temas y bueno, tantos escenarios, tantas provincias recorridos y tantos lugares. Nos dejó esto para seguir disfrutando y dedicándoselo a nuestra querida audiencia. Y bueno, 7:41, sábado 26 de septiembre.
2: Sí.
1: Y las líneas de contacto, 499-9433, línea fija aquí para la zona. Siempre el prefijo 3434, 999-433. Otra línea directa, Mario ahí registrándolo, tomándolo, al 3434-537-231. Muy bien. Y por ahí, si hay un poquito, siempre nos tomamos el tiempo, por supuesto. También el 3434-507-286.
2: ¿Ese es el suyo?
1: Ese es Maher, ya.
2: Buen día, ya. Mario, Andrés. Bastante. Bendecido sábado para todos. Ramona desde Pueblo Nuevo, General Alvear. ¿Cómo anda, Ramona? Que dice buen día, buen día, Espero que ande muy bien, arrancando tempranito,
3: Hola, muy buenos días, Mario. ¡Uepa! Raúl, buenos días a toda la
2: gente. No, se equivocó, Andrés.
3: Escuchándolo, como todos los sábados.
2: Nos estuvieron juntos.
3: Así, bueno, no. Que tengan un excelente sábado.
1: Ya.
3: Hoy va a ser calorcito.
1: Ya.
3: Está viniendo los días más calurosos, lindos días. Y bueno, Marito y Andrés, hoy, si Dios quiere, voy a estar...
1: ¿A dónde?

0: permiten, dejan, para, lo permiten. Para venir. Así que lo esperamos, Fabi, querido. Fabi, después van para misa juntos, Rosau.
1: Y yo voy a ir un poquito. Tengo compromisos también, claro. Mario. Vos sabés que entre semana quedan las tareas hogareñas y, claro. Y por lo tanto también hay que cumplir, claro, un poco, ¿no? Y, claro. Y bueno, después es probable que pasemos a presentar
0: al confesionario,
1: claro. Exactamente, nuestros pecaditos. suele haber siempre. ¿Cómo? El ser humano se confunde a veces muy rápido y comete esos errores, ¿no? Yeah. Así que, pero siempre se pueden aliviar con algún
0: snapshot.
1: Y bueno, siempre una penitencia, claro. Tenés que rezar un poco, ¿viste? Y bueno, siempre los perdonamos.
0: ¿Vendrá el padre Carlito hoy?
1: Yo calculo que lo vi esta semana, ¿sí?, caminando. Hace rato que no lo veía, 2 semanas.
0: Sí, que te la
1: lo vi esta semana. Pero creo que va a andar,
0: Debía decir que entre con agua bendita de allá hasta acá.

0: ¿Cómo anda el amigo Manuel? ¿Qué dice? ¡Vamos! Laburando. Buen día, Mario, Andrés. ¿Cómo andan? Que tengan un bendecido sábado.
1: Ya.
0: Saludos para todos. Alex Good.
1: Alex Good, bueno.
0: Gracias, Emma. No sabe a quién tengo secuestrado.
1: ¿Qué?
0: Emma, no sabe a quién tengo secuestrado.
1: ¡Epa!
0: Lo tengo secuestrado de SRB. Lo tengo atado allá de las cabañas para que no se me vaya. Claro, porque si se te va, viste, no lo conseguís más.
1: No, no.

0: marrón en Estelamari. Vamos, el amigo de Indonesia, un abrazo para él. Emanuel, el padre, lo puede traer un día acá, para charlar. Prometió también Emanuel, ¿sí?, que iba a venir un día. Pero bueno, vamos a ver en una de esas, cuando se desligue un poco de los chicos.
1: Las actividades, generalmente, sí. Es verdad, eso es verdad. Está laburando mucho con los chicos.
0: Claro. Eso es bueno también, sí, por claro eso le agradecemos, pero de todas formas, tiene que buscarse un ratito por ahí cuando pueda. Muy bien, mandamos un saludo también a Emanuel, que siempre por ahí nos cruzamos, siempre tan atento, amable.

0: así es el tema cuando el baile se tiene que terminar o el boliche quiere cerrar, barren todo para afuera, muchachos y chicas afuera, vamos, que queremos cerrar. Así es la canción, ¿no?
1: Now, sí.
0: ¡Qué raus! 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

0: Para Raulito, este Rustrols, un saludo. Ayer lo vi, hace rato que no lo veía, ayer lo vi. Estaba como medio lastimadito, me parece, en el brazo, algo tenía. Estaba como cubierto con algo ahí. Así que un saludo, Raulito, un abrazo para ti. 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Seguramente anduvo de actuación con toda la música ahí, con el Facu, así que un saludo para ellos. 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Y con esto, Mario, ya vamos al cierre de la primera hora. 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Mario, ahí vamos.
1: Sí, señor.
0: 7:58,
1: quédese. Sí,
0: vamos.
1: Ya estamos ahí, ¿eh? Quédese tranquilo, Emanuel, que lo tenemos atado bien. ¿Eh?
0: ¿Ah, sí?
1: Sí, desatalo bien. Sí, sí. Hola, Marito Tocayo Ledero.
2: Hola, buen día, ¡epa!, queridos amigos. ¿Cómo anda, mi loco? Tocayo, Mario y Andrés.
0: ¡Qué lindo!
2: ¿Qué cuentan de bueno? Acá bueno, hoy les digo que hoy...
0: ¡Sí!
2: Los radios llegan muy bien.
1: Los sábados la vimos tranquilo.
2: Tiempo atrás que no llegaba. Oh, hoy, claro, un hermoso radio se puede escuchar.
0: Claro. Sí, ¡ah, por qué eso bueno!
2: Llamo. Les mando el audio anoche también. Ajá, y para saludar,
0: sí,
2: a todos los que me conocen, no los nombro uno por uno, a todas las aldeas.
0: Qué
2: un abrazo
0: lindo,
2: grande,
0: Marito,
2: para todos, gracias, y más para ustedes, que alegra la mañana del sábado.
0: Qué
2: un abrazo
0: lindo,
2: grande para todos.
0: Ya.
2: Y nos estamos mensajeando.
0: Dale,
2: chau, un abrazo
0: lindo,
2: grande. Chau, chau.
1: Te mandamos un gran abrazo, mi viejo. Gracias por estar. Gracias
0: por tomar. Sí, qué
1: la
0: bueno,
1: patrona, con la patrona seguramente tomando mate.
0: Bueno, bueno.
1: Debe estar.
0: Ya voy adelantando que el próximo sábado vamos a jugar un rato, Mario.
1: ¿Va a jugar?
0: ¡Vamos a jugar!
1: Depende cómo vengamos, ¿no? Después.
0: ¡No! ¡Vamos a jugar el próximo sábado! ¡Prepárate! Marito, ahí en Kraftenstahl, ¿sí? Andá preparándote y andá averiguando, cuánto es el costo, porque va a haber un remate. Vamos a hacer un remate el próximo sábado.
1: Qué lindo,
0: chico. Se avecina el Día de la Madre y hay que preparar algo para ese día, así que por lo tanto vamos a tratar de ayudar ahí.
1: Qué lindo.
0: ¿Puede ser, Mario? ¿Querés?
1: Tiene razón, Andrés.
0: ¿Eh?
1: Se aproxima rápidamente el Día de la Madre.
0: Sí, estamos.
1: Es el segundo domingo de octubre,
0: sí,
1: ¿no? Por las dudas le pregunto, ¿no?
0: Y por ahí, sí. Qué sé yo, lo
1: qué
0: cambio.
1: Qué bárbaro.
0: Tanto que no sé.
1: Sí, pero pongámosle que sea el...
0: Ajá.
1: Quiero decir que estamos tan cerquita. Claro, el 11.
0: ¿Cómo pasa el tiempo?
1: El 11.
0: ¿Cómo pasa el tiempo?
1: ¿Qué lo retiró?
0: ¿Cómo pasa el tiempo? Es increíble.
1: Bueno, y bueno, vivamos el hoy.
0: Y bueno, vamos a seguir tirando, Mario, mientras podamos.
1: Saludos para Franquito Weisbecker, que anduvo y dice...
0: Sí.
1: Decirle a Colti que pase a buscar un ricochito, de parte mía. Dice.
0: ¡Vamos todavía!
1: Pero,
0: ¡qué lindo!
1: Saludos a la familia.
0: ¡Che! ¡Bien! ¡Vamos, vamos! ¡Arriba!
3: ¡Ahí está Palma!
0: ¡Ocho! 8 y ya 2 minutos, Mario. Vamos, señor, a la pausa. Con...
1: Primero voy a pasar, sí, un mensajito, si me permite. Dale. De María Germán. Hola, María.
3: Hola, Mario y Andrés. ¿Cómo estás? ¿Todo bien? ¿Todo tranquilo? Dale. Escuchando a Abuelita Belgrande, tomando mate. Eso. El Día de la Madre, el tercer domingo de octubre, Mario.
1: ¿El
3: bueno,
1: tercero?
3: Que tengan un bendecido, bueno, sábado, buen fin de semana. Bueno, chao, chao.
1: Vos sabés que no quise decirlo, María, pero no sé si saben que el Día de la Madre es un día muy especial.
0: Sí, sí.
1: ¿Saben?
0: Sí.
1: No, pero no solamente porque sea el Día de la Madre. El Día de la Madre, por sí, especial es todos los días, ¿no?
0: Sí,
1: el Día de la Madre,
0: sí,
1: es todos los días.
0: Sí.
1: Pero ese día es un día muy especial.
0: Sí.
1: Ah, no saben por qué.
0: A ver, ¿por qué, María? No saben. Adelantanos, a ver.
1: El cumple de Marito, Daniel.
0: ¡Vamos!
1: ¡Vamos! 18. Voy a festejar con la vieja.
0: ¡Escuchate!
1: Sonamos porque no va a haber regalo de un lado ni del otro.
0: Va a haber asado, te va a invitar, Marito.
1: Ahora sé que algún chancho se descuide y lo atropellemos en la.
0: Bueno.
1: Ahora sí, Andresito.
0: Buscalo, buscalo, si querés poner.
1: Ah, perdón, ¿cuál era?
0: Ponelo de punta ese, de Maravilla lleva. Alemana o Susana, que mucha gente le encanta. Ahí va, para ustedes. Y no se vayan, ya volvemos, sí, enseguida. En 8-9 minutos estamos de vuelta.
1: Sí, señor.
0: Con más.
1: Abuelitos sin migrantes.

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4: Resumen de noticias. Gualeguaychú será sede del Mundial de Canotaje. El gobernador encabezó en el CENAR del lanzamiento del certamen ecuménico 2026. La ciudad entrerriana recibirá del 19 al 25 de octubre a más de 700 palistas de 40 países, marcando el debut de esta competencia internacional en Sudamérica. Frigerio destacó el trabajo conjunto para fortalecer la competitividad. En la apertura de la 22ª jornada de la industria, ante más de 500 representantes del sector, el mandatario y los titulares de la UIER y la UIA coincidieron en la necesidad de generar condiciones que potencien el desarrollo productivo frente a las transformaciones económicas y tecnológicas. En Campus Party presentaron Entrerrianía. En el marco del Encuentro de Innovación, Tecnología y Desarrollo Digital que convoca a estudiantes y profesionales, se dio a conocer una plataforma gratuita orientada a formar a la comunidad en inteligencia artificial. Gobierno de Entre Ríos.
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0: Muy bien, seguimos en la segunda hora, 8 y 23 minutos del sábado 26 de septiembre. Se va la mañana, Mario, se va. Pero qué linda, es linda también de a rato, Mario. El reflejo no me permite verte, así que por lo tanto, pero sí sabemos que estás ahí registrando los distintos contactos que entran, ¿sí? Así que por lo tanto, contactos que entran, visita que entra. Así que después de haber tenido este año esta visita de nuestros, digamos, amigos alemanes que vinieron de Alemania con alguna descendencia, alemanes de Rusia también, por supuesto, pero quedaron ahí los hijos, los nietos, y van recorriendo también distintas partes del mundo, y tuvimos visita este año, y ahora el gesto se devolvió. Así que de Alemania vinieron a Argentina y de Argentina se fueron a Alemania. Por eso presentamos al quien tuvo el gusto, el placer de recorrer. Y nos va a comentar algo también, Darío Wendler. Guten Morgen, wie geht's heute? Alles gut?
1: Alles gut, ja.
0: Haben Sie gut gesprochen Deutsch in viel, Deutschland? Ja,
1: viel.
0: Un geplauder, Tag.
1: Viel geplauder.
0: Ja.
1: Viel geplauder. Die Leute waren arg froh.
0: Ah, ja. Qué lindo, la gente estaba contenta. Ja, muy bien.
1: Die haben gesagt, jetzt kommen von Argentinien, kann man Deutsch plaudern. Ah,
0: no, guck,
1: wie schön ist das. Así die glauben es gar nicht, die kommen sie nicht in den Kopf, weil wir so lange da sind in Argentinien, in Entre Ríos, und kommen noch. Volga Deutsch plaudra. Und ich bin arg froh, wann das. Und ich meinte, ich komme auch viel, wann wir
0: 150 Jahre feiern von unserem Dorf.
1: Ja. Bueno, ich mein, da komme
0: viel. Bueno. Na ja, no, que me sprechen, o plautro, schwätze, o verzeihle mit denen, ja, porque hay distintas expresiones dialécticas, pero un poco decía Darío la visita que han hecho a Alemania y distintas localidades que ya nos va a ir comentando, en la cual estaban muy contentos ellos, no podían entender de que todavía en la Argentina se hable ese alemán Muttersprache, ¿no? O Mutterplautre, la expresión de la madre Alemania, cuando todavía no estaba unificado el alemán. Expresamos eso todavía. ¿Sabes qué historia esa? Es impresionante, qué rica que es. Para aquellos que la saben, ¿no? Como nosotros que todavía, a pesar de que ya pasaron
1: 260 años de que salimos lo primero.
0: Sí.
1: De que salimos lo primero, 260.
0: Sí, que salieron los primeros de Alemania y todavía estamos hablando esa. Y sin ir a la escuela, ¿eh? Qué bueno ejemplo que tuvieron nuestro ancestro, ¿no? Nuestros abuelos, nuestros padres. Bueno, eso vamos a dejar para otro momento. Me encanta que nos comente un poco cómo le ha ido en aquel país, cómo le ha ido el encuentro con las sociedades, porque recorrieron distintas localidades. Pueblos chicos, seguramente lo que más nos llama la atención y nos gusta visitar, ¿no? Cuénteme.
1: Es así. Bueno, buenos días. Guten Morgen.
0: Ya.
1: Vamos a hacerlo en castellano para que todo
0: el mundo mejor nos
1: comprenda. Sí. Y si viene alguna palabra ahí, la mechamos en
0: la mechamos un poco, sí.
1: Ya. Kratningmischt.
0: Ya. Kratningmischt. Ya. La mezclamos. Exactamente.
1: Bueno, vamos a repasar un poquito. Nosotros fuimos invitados por una organización que algunos ya los habrán escuchado y estuvieron acá, que se llama Ribel.
0: Y
1: Warum nicht. Es una organización de
0: en Alemania,
1: le dicen en Alemania, ellos están agrupados, como nosotros no los conocemos con ese nombre, son los Volga Deutsche. Para nosotros somos Volga Deutsche, ellos se definen con un título Russland Deutsche, ¿sí?
0: Russland
1: Deutsche, los alemanes
0: de Rusia,
1: ¿sí? Repatriados.
0: Sí.
1: Vamos a hacer un chiquito repaso. Nuestros bisabuelos en el 78, 80, 90, 1900, 1924, como los Klein, se vinieron antes para acá. Pero bueno, un grupo no se vino y después en el 41 Stalin los deportó a Siberia y Kazajistán. Y toda esta gente que ahora vive en Alemania, muchos son los que han regresado, descendientes descendientes y alguno todavía viejito que fueron deportados en el 41 a Siberia, Kazajistán. El Estado alemán, como una reparación, es una reparación que hizo el Estado alemán, de repatriarlos a los que quieren, obviamente, y les da la ciudadanía y una ayuda alemana. Y de esos hay hoy, que tienen raíces, unos 2,5 millones a 3 viviendo en Alemania. Bueno, esa organización Rivel, Rivel Kuch, se llama. Obviamente ellos son, muchos de ellos han nacido en Rusia, pero su abuelo y su bisabuelo eran alemanes, que estaban en distintos lugares de Rusia. Bueno, ellos nos invitaron a nosotros, a la delegación de Valle María, y también a otros jóvenes, ¿sí?, de Entre Ríos, y a otros jóvenes de la provincia de Buenos Aires.
0: En
1: total éramos 13 personas. Ellos invitaron y financiaron ese gasto de ida, estadía y comida. Y algunas partes teníamos que poner cada uno de nosotros.
0: Por supuesto.
1: Pero es una iniciativa de esta organización que hizo aquí el Congreso en marzo de Alemanes del Volga, que estuvieron de la lengua y que estuvieron visitándonos.
0: Exacto.
1: E invitaron al presidente de la Cámara de Diputados de la provincia de Entre Ríos, a Heim, y bueno, tuvimos muchos encuentros con distintas autoridades del Estado y del gobierno federal alemán, y también de los estados de que visitamos, por ejemplo, en Bayern, en Nuremberg. Así que tuvimos encuentros con distintas cámaras y funcionarios. Así que, bueno, puedo hablar mucho tiempo, muchas horas. Voy a tratar de ser sintético para no aburrir.
0: Está bien, hazlo.
1: Estuvimos en la primera localidad, la primera actividad que tuvimos fue el día 8 de septiembre, el martes, en Bidingen. Bidingen es una localidad que es del 1500, tiene un castillo donde nos alojamos. En ese castillo también dimos unas charlas y nos atendió el intendente y puso todo a disposición. Allí, desde ese lugar, desde Bidingen, se casaron muchísimas personas antes de ir a Rusia. ¿Sí? Eso no es muy lejos de Frankfurt. Pertenece al estado de Hessen, de donde muchos de nuestros ancestros partimos a Rusia. De allí se tiene un registro que unas 8.000 a 12.000 personas se congregaron en ese pequeño pueblo, hicieron el registro y se fueron hacia el norte de Alemania para irse a Rusia. Así que de esas regiones, así que nos sentimos en un lugar conectado con nuestro pasado. ¿Sí?
0: Por supuesto.
1: Es de nuestro pasado ese lugar. El alcalde, ellos suelen decir, más que intendente o presidente municipal, ellos suelen decir alcalde. ¿Sí? Benjamín Harris nos recibió con total amabilidad, puso todo a disposición. Y bueno, tuvimos varias charlas allí, exponencias de distintos temas. Ellos muchas veces nos contaron lo que padecieron y sufrieron los que fueron deportados desde el Volga a Siberia y Kazajistán. Y hoy están viviendo allí sus hijos, sus nietos de aquellas personas, la tragedia que pasaron. Y bueno, y con ellos muchas veces hablamos en alemán del Volga. Fue una hermosa visita a ese lugar histórico en un castillo. Allí tuvimos la reunión donde había, y fuimos a la iglesia donde muchas personas nuestras se tenían que casar, ¿sí? Porque no se podían ir solteros, tenían que ser todos casados, o los que ya estaban casados con sus niños, Así que, bueno, fuimos a visitar esa iglesia. Imagínense que estábamos en un espacio donde viven, donde fue construido en el 1500, 1600. Así que, bueno, eso fue el primer día, el día 8. El día 9 nos trasladamos a una localidad que se llama Detmold, donde hay un enorme museo de los alemanes del Volga y tiene una gran parte de desarrollo el museo, muy moderno, una construcción hermosa. dedicada a los alemanes que fueron deportados a Siberia y que han regresado. Uh-huh. Y hay un listado importante de muchas personas, solamente a modo de ejemplo.
2: Sí.
1: No pusieron a todas las personas que fueron o que vinieron, porque serían miles y miles. Y bueno, la primera vez que, por ejemplo, Mario se encontró su apellido.
2: ¿Ah, sí?
1: Sokolowski. Así que bueno, fue muy un lindo momento para él, obviamente, y para muchos de nosotros, porque recorrimos ahí. Hay unos 500 apellidos escritos en la pared.
2: Sí.
1: Hay muchos más, pero a modo de ejemplo,
2: sí,
1: nomás hizo
2: sí,
1: eso.
2: Sí,
1: y
2: ejemplo.
1: Bueno, ahí uno encuentra Ernst.
2: Ajá.
1: Entra sí. Ofteter. Bueno, dice, mira esta gente.
2: Sí,
1: todas,
2: sí, sí.
1: Unserleit.
2: Unserleit.
1: Así que estuvimos en ese museo muy grande que allí muchos de los que vinieron desde Rusia en 1980, 1990,
2: ajá,
1: 2000, ahí fueron a vivir, ajá, a hacer sus vidas,
2: sí,
1: a trabajar sí. de lo que pudieron y reconstruyeron
2: exacto.
1: su vida los que vinieron de Rusia, ¿sí? Los Pet Ausländer. Bueno,
2: ajá,
1: vamos a seguir porque si no los voy a cansar con mi gran charla.
2: Ajá.
1: El director, por ejemplo, del museo es un señor que se llama Cornelio Ernst.
2: Cornelio
1: ¿Le suena
2: Ernst.
1: El apellido?
2: Sí,
1: Ernst.
2: Sí.
1: Ernst, bueno, es nuestra gente, el señor y el director del museo ese. Cornelio,
2: así es, Cornelio Ernst.
1: Ernst. Hablamos re lindo alemán del Volga con Cornelio.
2: Ah, mira qué bien.
1: Después también hablamos con un señor y una señora que hicieron un teatro.
2: Ajá.
1: Y todo su presentación de su
2: sí,
1: obra
2: sí,
1: teatral.
2: Sí, su obra, sí.
1: Él hablaba más bien Plattdeutsch y ella hablaba Volgadeutsch como nosotros, la señora. Clarísima,
2: ajá,
1: clarísimamente pudimos entenderla. Su hijo estuvo en marzo acá, Edwin Barketin. Su hijo estuvo en marzo acá en Valle María para el congreso y estuvo un par de días acá. Así que conocí a sus padres allá, que bueno, ellos vivieron, se criaron en Rusia, en
2: uh-huh,
1: y en Siberia, y bueno, hoy viven ya en Alemania. No se sienten rusos ellos, se sienten
2: sí,
1: alemanes,
2: sí,
1: obviamente.
2: Sí, obviamente, sí.
1: Y
2: sí.
1: Bueno, así que fue un hermoso momento encontrar a tantas personas en esa localidad que se llama Dendmund, y con ese enorme museo. Y así, bueno, el día ya siguiente, el día 10, fuimos para el lado de Nuremberg.
2: Ajá.
1: Allí nos encontramos con el Centro Cultural Bávaro de los Alemanes de Rusia. Ellos estuvieron visitándonos acá, la Olga Litzenberger.
2: Ajá.
1: Es autora del libro que yo te dejé recién,
2: sí,
1: que está
2: sí,
1: en castellano.
2: Sí,
1: es
2: no,
1: el Centro Cultural de los Alemanes que residen en Nuremberg, en Baviera. El estado es Baviera.
2: Ajá.
1: Cuando yo digo estado, imagínense que es como la provincia. Sí,
2: sí, sí, sí, una provincia.
1: No el estado nacional. Sino
2: no, provincial.
1: Provincial.
2: Correcto, sí, sí.
1: En Alemania
2: sí,
1: están divididos
2: todos son
1: por estados. Por estados.
2: Como provincias nuestras.
1: Sí, como
2: sí,
1: provincia nuestra. Después
2: exacto,
1: tienen, además, aparte, el estado federal.
2: Federal, sí,
1: la,
2: sí, sí.
1: El presidente, por
2: ejemplo. Sí, sí, sí, sí, nacional.
1: Así que ahí estuvimos en Nuremberg, que pertenece al estado de Baviera.
2: Ajá.
1: Donde la capital es Múnich, pero estuvimos un día en Nuremberg y bueno, fuimos atendidos por Olga Litzenberger y nos obsequió varios libros.
2: Sí, sí, sí, sí.
1: Y bueno, así pudimos expresarle el agradecimiento porque esas personas, ese centro cultural de Bayer de los alemanes,
2: sí,
1: estuvieron acá y nos ayudaron y financiaron la digitalización del museo. Nuestro museo y varios museos de la Argentina,
2: ajá,
1: hoy pueden ser vistas en internet,
2: sí,
1: filmado en 360 en una alta resolución para que todo el mundo que es alemán del Volga, que viva donde quiera, puede hacer un recorrido por dentro de nuestro museo, ¿eh? Así que ven todo el museo de Valle María como si estarían caminando.
2: Ajá.
1: Bueno, eso lo hizo el Centro Cultural de Bayer,
2: sí, sí, sí,
1: de
2: sí, sí,
1: Olga Litzenberger, que ella es la que está al frente de la investigación histórica, si se quiere. Ellos estuvieron visitándonos acá y, bueno, vinieron con un grupo grande de personas aquella vez, esa mañana. Les cantamos en alemán y varios de ellos siguieron los cantos porque eran personas grandes.
2: Ajá.
1: Que viven ahí en Nuremberg, que viven otros en Múnich.
2: Sí.
1: Y, bueno, lloraban aquí en Valle María porque era como si sus padres les volvieran a cantar esos antiguos cantos.
2: Ajá.
1: Así que, bueno,
2: muy bien,
1: Y así seguimos cada día visitando un centro cultural, centro de asociación, donde estuvieron los alemanes, donde están los alemanes del Volga agrupados. Ellos le dicen Russlanddeutsche.
2: Russlanddeutsche, ya.
1: Estuvimos también visitando a tres cámaras, tres lugares de industria y comercio y de profesiones. Visitamos también un molino harinero moderno que nació en el año 1230-1260. Es el molino harinero. Y nos contaron la historia, donde nos mostraron dónde funcionaba con el agua. Pasa el arroyo todavía con una rueda. Después empezó a funcionar a carbón. Después funcionó, y ahora ya funciona electricidad. Siempre el molino ha estado en el mismo lugar. Se ha ido modernizando en su tecnología.
2: Ajá.
1: Antiguamente iba con un barquito, llegaba el trigo ahí, nos mostraron las fotos antiguas, y ahora ya es un molino en su equipamiento interno de alta tecnología, donde muelen trigo, ¿sí? Weizen y cebada.
2: Exactamente.
1: Ese molino tiene dos más en otros lugares de Alemania. Y produce el 10% de las harinas de toda Alemania que se consume.
2: ¿Cómo se llama el pueblo? ¿No te acordás?
1: Sí, Frankfurt de Oder.
2: Oder.
1: Franco de Oder. Sí, está bien pegado al límite de Polonia. Muy pegadito a Polonia. Y voy a contar algo chiquitito de ese lugar. En Frankfurt de Oder, donde está ese arroyo. Se llama así Franco de Oder porque así se llama ese arroyo.
2: Ese arroyo,
1: Quiero ver si no me equivoco por las dudas.
2: Hay muchos alemanes que volvieron de Rusia ahí en esa zona porque creo que Víctor Trautwein, que tengo contacto, también es de aquella zona. La Uta Wendel es de Hessen, ahí también un poquito más al centro, ¿sí? ¿Sí?
1: Y de este lugar quería decir algo.
2: Ajá.
1: Allí hubo en 1921, 1922,
2: 23,
1: personas que vinieron del Volga en tren, llegaron por Minsk. Minsk es un pueblo que está en Polonia, de tren muy importante, donde los que se escapaban ya de Rusia, perdón, porque era muy difícil salir, llegaron allí,
2: Polonia,
1: venían hasta Minsk y de Minsk cruzaban hasta Frankfurt de Oder, creo que se llama así el arroyo,
2: el que está pegado
1: ahí al lado.
2: Allí está.
1: Frankfurt de Oder. Oder porque hay un arroyo ahí al lado, un río, un pequeño río como la Ensenada más o menos.
2: Sí.
1: Y allí hubo un campamento y yo estoy investigando la historia de la familia de los últimos que vinieron, los Gassmann, los Weipek, los Klein.
2: Sí.
1: Bueno, ellos estuvieron en ese campamento. Fuimos a conocer la capilla que ellos hicieron porque ahí estuvieron varios grupos, estuvieron varios años, hasta que pudieron o reubicarse dentro de Alemania, o venirse a Norteamérica, o venirse a Brasil, o venirse a la Argentina.
2: Exactamente.
1: ¿Sí? Estuvieron en ese lugar, porque es el límite con Polonia.
2: Sí, exacto. Correcto.
1: Minsk es una localidad de tren que estaba por ahí, por la zona que hasta donde llegaban.
2: Así
1: que me interesó mucho llegar a esa capilla, donde es probable que los ancestros de los Klein, Hasselborn, de los Weipek, estuvieron allí en el 21, 22, 23, porque algunos llegaron acá en el 21 y otros llegaron en el 24, como los Klein. Así que, bueno, me interesaba mucho encontrar ese registro y esa información. Así que bueno, ya en un momento se vamos a poder publicar la historia completa de esa familia.
2: Sí, sí, sí, sí.
1: Bueno, yo no quiero contar más de todas las actividades que realizamos para no quitarte la mañana.
2: Sí, son muy lindas.
1: Son muchas. Y bueno, si
2: vamos a tener tiempo. Vamos a tener tiempo en otro programa. Sí, vamos a seguir comentando. 8:43. Se nos va la mañana.
1: Una pequeña impresión de lo que uno ve, de lo que uno ve en el campo.
2: Ajá.
1: Yo siempre insisto,
2: sí,
1: Andrés, que sí, nuestra gente, cuando estaban agrupados en la Chacra 100,
2: sí,
1: tuvieron un encuentro fuerte con, sí, el gobierno.
2: Sí.
1: No querían estar desparramados.
2: No querían.
1: Porque, claro, el gobierno pensaba que la gente se iba a vivir a la aldea y no iba a trabajar al campo.
2: Claro, pues esto, a eso pensaban.
1: Son unos vagos, los trajimos para colonizar, sembrar, hacer agricultores, y quieren hacer una aldea, una ciudad. ¿Qué le pasa a esta gente? Yo entiendo eso.
2: No,
1: yo
2: por

0: en el pueblo, tiene sus galpones donde tiene la papa, la remolacha, tiene el trigo, la cebada, el tractor, al lado del pueblo.
1: Todo lo donde, cultiva donde él viva.
0: Sí, sí, claro. Sí. Un agricultor que tiene 300 hectáreas, algo así, hace cebada cervecera, exacto, hace trigo para harina y
1: harina
0: para,
1: y para cerveza.
0: Para,
1: sí,
0: para cerveza.
1: Cerveza, claro.
0: Abejas tiene pina, mira, tiene vos, pina, no muchas, pero 80 cajones tenía. Para que
1: polinice, propia puede
0: polinice
1: ser,
0: o sea, y también vende también, sí, eso, claro, claro, sí, claro, y polinice también le sirve para la polinización.
1: Claro.
0: Bueno, ¿qué quería decir? Cuando uno ve eso decía, con razón nuestros viejos eran tan tosudos, no querían estar separados, porque ya cuando ellos vivieron, tanto en Rusia como antiguamente en 1750, 1760, vivían en donde en la antigua Alemania, en Hessen,
1: sí,
0: en
1: muchas localidades,
0: claro,
1: sí,
0: la que yo les nombré, en Bidingen, son todas pequeñas aldeas, pequeños pueblos, que y está la capilla y está 10 casas, 20 casas, 30 casas, y no están viviendo en el campo separado, no se encuentran gente separada en el campo, no. Así que de ahí, desde ese momento ya ellos tenían ese concepto de vivir agrupado cerca del templo. Y las calles, les voy a contar, más angostas que las de Valle María.
1: Más angostas que
0: sí,
1: las de Valle María, las calles.
0: La vereda, 80 centímetros de cada lado.
1: Ay,
0: apenas
1: cada lado
0: para caminar, cruzarse dos personas. Y la calle, cuando vienen dos autos, que tiene que parar uno un poquito para el costado para que pase el otro. Así de cerquita una casa de la otra. Y Königstrasse. Claro, Rummel, puras curvas, mucho.
1: Sí, sí, sí, no, esquivando cosas para mantenerlas ahí.
0: No tanto así, ¿viste?
1: Sí, sí, sí.
0: No
1: sí,
0: tanto
1: sí,
0: cuadrado como por ahí.
1: No, no, sino más en ese, sí,
0: así,
1: sí,
0: ¿viste?
1: Exactamente.
0: Bueno.
1: Y bueno, así es lo que pasa de que, a ver, estas formaciones, estas agrupaciones, era con un solo fin. Era auxiliar y ser auxiliado, ¿me entendés? Ayudarse entre ellos, porque se unían en un pueblo para tener, si necesitan algo lo tiene él, si necesitan ayuda lo tiene el otro viene y se auto
0: ayudaba. Ahí en Maynard fuimos a visitar a un
1: por
0: museo,
1: por eso se formaron las aldeas,
0: fuimos a visitar un museo que guarda muchos de los objetos de 1780, objetos antiguos de 1800, la cantidad de objetos iguales a lo que usaban nuestros abuelos,
1: sí,
0: impresionante.
1: Sí, sí, sí, sí,
0: y
1: sí,
0: los
1: sí,
0: mismos, la Sens, la Cable, todo, cualquier cantidad de objetos de los carpinteros, de los herreros,
1: sí,
0: carrito. Bueno, decís, mira, pasa que volví, parece que volví 200 años para atrás,
1: estoy en el mismo
0: lugar. Increíble.
1: Bueno, sí, sí. Bueno, así eso que es lindo, eso es cultura, ¿me entendés? De cultura y gratitudes a los ancestros, a los antepasados, ¿me entendés? El esfuerzo que lograron mantenerse en pie para hoy, que hoy tenga las nuevas vivencias, otra salida alternativa, nuevos compromisos y obligaciones en mantener eso todavía ahí de los antepasados. Bueno, lo hacemos también nosotros,
0: sí,
1: algo hacemos.
0: Sí, sí.
1: No estamos tan preparados como ellos porque, bueno, es diferente. Las situaciones económicas, no tenemos por ahí las ayudas que ofrece la provincia o la nación en conservarlo. Hoy remamos como remábamos antes todavía.
0: Exactamente.
1: Conservarlo.
0: Tenemos algo muy lindo que aprecian mucho, mucho ellos.
1: Sí.
0: Porque la modernidad y el haberse tenido que mudar, haberse sido deportado de Siberia, Kazajistán, prohibido, con persecuciones. Bueno, eso un poco a los que están hoy en viviendo en Alemania, ellos un poco envidian que nosotros, mi cama nos plautra a la taj. Yo puedo hablar con un montón de gente acá en la aldea, vos también.
1: Sí, sí, todos, sí.
0: Viqueita, Moria, Andrés, Haskuk, Schlovas, Estanheit, Sackmo, Tesiso, Trip, Tesreikin, Schumbider, Andrés, Desert, Mokanet, bueno, eso lo podemos hablar todos los días nosotros acá.
1: Todos los días.
0: Con un montón, vos hablás en tu taller,

0: con gente,
1: sí,
0: yo también.
1: Todo,
0: ellos
1: todo.
0: No pueden creer eso.
1: Eso
0: te,
1: que se
0: conserva. Tú sabes, te divora, pero claro que hago la verdad, le digo yo.
1: Sí, sí,
0: así
1: sí,
0: que estaban maravillados por eso.
1: Por eso.
0: Así que vamos a tener seguramente que visita de ellos. Es muy probable que vamos a tener muchas visitas de ellos.
1: Bueno.
0: En esos 150 años que vamos a cumplir. Todos, ¿no es cierto? Todos, sí, no, los del Chaco, bueno, los de la provincia de Entre Ríos, provincia de Buenos Aires,
1: todo,
0: La Pampa. Ese va a ser dentro de 2 años, en el 28.
1: Ojalá
0: va
1: lleguemos.
0: A ser 150 años de los alemanes del Volga en la Argentina. Y ellos van a venir seguramente en grupo. Después debo también decir algo chiquito, que seguramente que Mario va a venir o va a contar por algún medio. También.
1: Sí.
0: Con la localidad de Meinhardt, con
1: Meinhardt,
0: la cual
1: sí.
0: se había firmado este convenio.
1: Exacto.
0: Estuvimos con un grupo de vecinos de unos 80 personas.
1: Ajá.
0: Que fueron a escuchar, a preguntarnos, a conocernos. Y bueno, quedaron muy contentos nosotros también por sus atenciones. Nos hicieron un recorrido por todas sus localidades. Y bueno, la intención es que ellos vengan. Seguramente van a venir. Y bueno, vamos a ver si podemos lograr algún intercambio de personas.
1: Ajá.
0: Que vengan, no sé, por decir, una o dos personas de allá por varios meses, se quede acá.
1: Ajá.
0: Y pueda ayudarnos con el alemán. Y al revés también, que algunos de los jóvenes de acá
1: vaya,
0: logren, o alguna otra persona pueda disponer de un tiempo de 2 meses, 3 meses para ir y mejorar su lengua y conectarse con empresas y otras realidades de esa localidad.
1: Bueno.
0: Eso enriquece a los pueblos, hace mejores personas,
1: por supuesto,
0: a las personas. En los intercambios siempre son favorables para unas sociedades que no queden cerradas en sí mismas, sino que se conecten con sus lugares ancestrales, con sus tierras, con sus Heimat.
1: Yeah.
0: Así que bueno, los puentes están creciéndose y construyéndose para mayor vinculación. Así que bueno, seguramente el intendente Olaf, de nombre, en algún momento, no muy lejano, sospecho yo, va a venir a Valle María y a recorrer la zona.
1: Muy
0: bueno, Andrés,
1: bien.
0: Yo no quiero cansar a la audiencia.
1: Lo estaremos esperando y
0: no
1: seguramente
0: cansar a la audiencia.
1: Vamos a charlar. No, es interesante, y es muy bueno tener en cuenta estas posibilidades, estos contactos que nos acercan un poco lo que es tan recordado la vieja Europa, ¿no? De acá de Alemania, porque hablamos de esos años cuando todavía, que por ahí repasamos en distintas lecturas de los años 1700, 1800 o antes o más, y tener hoy contacto con aquellos recorridos ahí en Alemania que ustedes hicieron es muy importante para nosotros, porque que nuestra cultura argentina llegue al centro de Europa y también y cultivarla también, ¿no? Porque ese intercambio va y viene, charlamos allá y charlamos acá. Bueno, eso es muy lindo. Nosotros realmente agradecemos, John, especialmente, y seguramente mucha audiencia estará agradecido por la visita que hicieron, devolver este gesto que de la visita que nos han traído, así que por lo tanto ahora devuelto ya el compromiso y ya trabajar a un próximo encuentro, eso es bueno. Es
0: sí,
1: bueno
0: sí.
1: Mantener ese lazo de unión a tanta distancia y bueno, comentarla aún es mejor todavía.
0: Me olvidé de decir que también, me olvidé de decir chiquitito,
1: sí,
0: que nos recibió la embajadora argentina.
1: Ajá.
0: En Alemania.
1: Ajá.
0: Toda una tarde, muy amable. Después fue al día siguiente a un encuentro que tuvimos con una asociación en Múnich. Es una señora que habla perfectamente alemán, obviamente. Y bueno, ella seguramente que va a quedar con compromisos para representarnos a nosotros, los alemanes del Volga, en Alemania. Para nosotros era muy importante. Y bueno, estuvimos con ella, que nos recibió muy gratamente, muy contenta que de un pueblo tan pequeño lleguemos a la embajada nuestra. Ajá. Y podamos acercarle unos presentes, y de paso ella después, porque ella es su función y su papel, ajá, representar a la Argentina. Ajá. Y bueno, entonces quien es el presidente de la Cámara de Diputados de la provincia, Jaime, bueno, le dejó sus palabras y, exacto, se dejó sus pedidos para que represente a la provincia, represente a la colectividad, en sus funciones de, sí, embajadora. Bueno, Andrés,
1: Y bueno,
0: a ver.
1: Y un recuerdo realmente, ya parece que él fue preparado, Mario, si vos lo ves de aquel lado. Parece que ya fue parado para mí.
0: Ahí
1: por el nombre.
0: Ahí
1: van
0: a ver la cámara, mira.
1: Por el nombre, a ver, no, ahí no se va a ver, a ver.
0: ¿Dónde está la cámara? Ahí está.
1: Y bueno,
0: ahora tenés que traducir, a ver.
1: Bueno, absolut echter Kerl, Andres, bleib so wie du bist. Bueno, absolutamente para vos, muchacho Andrés, y que quedes como vos sos, así, muy bien.
0: Good light, good
1: light, viele Dank, ¿eh?
0: De nada, de nada.
1: Dank, weil jetzt ist in der Pater kommt und das sind so zwei Samstag, wo er nicht kommt. Und heute muss er, heute war der letzte Tag nicht. Schließen wir an die Tür, dass er nicht rein kann gehen. Bueno, ya hace dos sábados que Carlito no viene, hoy llegó, así que si no venía, le cerramos la puerta con llave y no lo dejábamos entrar.
2: Ich fliege nach Deutschland.
0: Ah, bueno.
1: No, ya tocamos, no. No, vamos a seguir, Mario. Mucha charla, así que 8:57, se me fue la segunda parte de la tanda, así que por lo tanto hacemos un poquito de música, Mario, y seguimos, ¿sí? Muy bien, vamos entonces con ese tema, precisamente Maravillas Alemanas, para hacer el cierre de la segunda hora, y retornamos con más Abuelitos Inmigrantes en la tercera hora.
3: Mientras usted se despide, sí, Andrés, yo cierro, sí, su micrófono, tengo saludos.
1: Dale, hazlo.
3: Vamos con los saludos, aquí Dieguito y Mabel, nos decían buen día, gente linda. El Día de la Madre es el 18 del 10. Saludos, abrazo grande, amigo Dieguito y Mabel. Diego, gracias, mi viejo. Buen sábado para vos y para tu gente, ¿no? Aquí tengo otro saludo más que dice: buen día, Mario, Andrés. El próximo 30 de septiembre cumple un año más de vida en Valle María mi hijo Alejandro Gessner. Será saludado por sus familiares y amigos, especialmente por su compañera Ivana, y para ustedes, que tengan un lindo fin de semana. Gracias, Susana, desde Strobel. Un gran placer que esté en la audición. Good morning, amigos, buen programa, nos dice César desde Paraná, un abrazo grande. También lo tenemos a Sergito Rubén Bayut, que ¿dónde anda, Sergito? ¿Ya está?
4: Buen día. ¿Cómo anda, toda la gente? Buen día.
3: ¿Cómo anda, padre?
4: ¿Cómo andamos? ¿Cómo andás, Andresito? ¿Cómo andás, Marito?
3: Muy bien, ¿usted?
4: ¿Cómo andás, Claudia, la buena gente?
3: Claudia buena todavía gente, no ha llegado.
4: Excelente fin de semana, un abrazo muy grande, saludos.
3: Abrazo, Sergito. Está preparando para irse para Pueblo Nuevo General, ¿eh? Qué grande, Sergito, Rubén, ¿eh? Toleco levantando los pulgares y manitos, así que significa que también está escuchando. Un saludo muy grande para María Canevitar, que también se intentó comunicar con nosotros. Un gran abrazo. Nos quedamos con esto, haciendo la mañana de Abuelitos Inmigrantes. Hasta la hora 10.

0: Ya volvimos con todos los colores musicales de esta primavera 2026.
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16: Resumen de noticias. Gualeguaychú será sede del Mundial de Canotaje. El gobernador encabezó en el CENAR del lanzamiento del certamen ecuménico 2026. La ciudad entrerriana recibirá del 19 al 25 de octubre a más de 700 palistas de 40 países, marcando el debut de esta competencia internacional en Sudamérica. Frigerio destacó el trabajo conjunto para fortalecer la competitividad. En la apertura de la 22ª jornada de la industria, ante más de 500 representantes del sector, el mandatario y los titulares de la UIER y la UIA coincidieron en la necesidad de generar condiciones que potencien el desarrollo productivo frente a las transformaciones económicas y tecnológicas. En Campus Party presentaron Entrerrianía. En el marco del Encuentro de Innovación, Tecnología y Desarrollo Digital que convoca a estudiantes y profesionales, se dio a conocer una plataforma gratuita orientada a formar a la comunidad en inteligencia artificial. Gobierno de Entre Ríos.
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0: Julián, seguimos, se nos va el tiempo, 9 y 14 minutos, tenemos las visitas todavía y es lindo el diálogo que tenemos fuera de los micrófonos, mucho para recordar, para repasar todo este recorrido que hicieron ahí en la vieja Europa, ¿sí? Así que gracias Darío, hasta el próximo encuentro, nos estamos despidiendo de ti Darío, gracias, ¿eh? Hasta la próxima, muy
1: gracias,
0: amable.
1: Gracias, perdón por tanto tiempo haber robado,
0: file,
1: pero...
0: Viele tanto fuertes que gente, ¿eh? Muchas bueno. Gracias por el regalo.
1: Bueno,
0: ¿eh?
1: merecido.
0: Gracias, no, seguimos en otro momento, gracias. 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Seguimos agradeciendo a nuestros amigos que nos acompañan cada sábado aquí en Abuelitos Inmigrantes. 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

0: Muy bien, seguimos, ya estamos en la hora y la visita regresó, contento estamos que volvió nuevamente, reponiéndose, qué lindo, la verdad, agradecido, y lo presentamos a nuestro párroco de acá, de Valle María, de todas las localidades, Guten Morgen,
1: Piñez. Guten Morgen, el libro este, ja, ich war pisi krank.
0: Ah, sí, was krank?
1: Pisi
0: krank.
1: Ja, ja, ja.
0: Un gesundo fehlt noch.
1: Fehlt noch.
0: Estaba un poquito enfermo y le pregunté si ya estaba recuperado, pero le falta todavía un poquito.
1: Sí.
0: Bueno, Carlito, vos sabés cómo es el tiempo.
1: Bueno, sí, vamos directamente
0: con la palabra de Dios.
1: Lo más importante, la palabra de Jesús. Evangelio según San Mateo. Jesús dijo a los sumos sacerdotes y a los ancianos del pueblo, ¿qué les parece? Un hombre tenía dos hijos y dirigiéndose al primero le dijo, «Hijo, quiero que hoy vayas a trabajar a mi viña». Él respondió, «No quiero». Pero después se arrepintió y fue. Dirigiéndose al segundo le dijo lo mismo y éste le respondió, «Voy, señor». Pero no fue. ¿Cuál de los dos cumplió la voluntad de su padre? El primero le respondieron. Jesús les dijo, «Les aseguro que los publicanos y las prostitutas llegan antes que ustedes al reino de Dios. En efecto, Juan vino a ustedes por el camino de la justicia y no creyeron en él. En cambio, los publicanos y prostitutas creyeron en él. Pero ustedes, ni siquiera al ver este ejemplo, se han arrepentido ni han creído en él». Palabra del Señor. Gloria a ti, Señor Jesús. Queridas hermanas y hermanos, seguimos con esta temática semejante al Evangelio del domingo pasado, donde cada trabajador recibía lo mismo más allá de cuánto tiempo hubiese trabajado. Hoy el Señor les habla a los sumos sacerdotes, a los ancianos del pueblo, y les plantea un caso, un padre que tenía dos hijos. Le dice a cada uno que vaya a trabajar a su viña. El primero dice no, pero luego se arrepiente y va. El segundo, al revés, dice sí, pero después no va. Es claro, ¿no? Es un ejemplo claro que el que cumplió la voluntad del Padre es el primero, ¿no? Lo que sacude a los oyentes es el remate que hace Jesús, Los publicanos y las prostitutas entrarán antes que ustedes al reino de Dios. Ellos son los que se convirtieron ante la predicación de Juan el Bautista. Pero ni ese ejemplo les sirvió a los dirigentes religiosos, porque ellos pensaban que estaban agradando a Dios. Muchas veces nos pasa eso también, ¿no?
0: Así es, sí.
1: Pensamos ¿verdad? Que como estamos viviendo, agradamos a Dios. Y muchas veces no es así, ¿no? Jesús no nos viene a decir que es bueno ser publicano o prostituta. No dice eso, ¿no? Ni ninguna otra profesión o forma de vida deshonesta o pecaminosa. Jesús no lo quiere, no lo acepta, ¿no? Lo que nos dice sí, la enseñanza de hoy es que Dios valora el arrepentimiento, ¿no? El arrepentimiento. Lo marcaba también en la primera lectura que vamos a escuchar también mañana, cuando el malvado se aparta del mal, él mismo ha de perseverar su vida. Apartándonos del mal, vamos a mantener la vida. Entonces Dios nos abre sus ojos, ¿no? El justo debe velar por no caer en el pecado. Y también el Evangelio nos plantea el otro peligro de creernos muchas veces justos, ¿no? Por lo tanto, exento de tener que convertirnos y mejorar cada día. Nos habla del peligro de sentarnos en los laureles, de haberle dicho en algún momento que sí al Señor, pero luego no haber hecho o no seguir haciendo el bien que Dios nos pedía. Esos grandes interlocutores de Jesús en aquel momento, aquellos que por su función se creían cerca de Dios, pero en verdad no lo estaban tanto. Pensemos si no hay algo de ello también en nosotros, ¿no? Eso es un poquito lo que la palabra quiere que tomemos en cuenta, ¿no? ¿Cómo estamos frente a Dios, no es cierto, no? Y bueno, que nuestra respuesta que damos a Él, a Dios, ¿no? Tomando el pie de la letra del texto que hemos leído, escuchado y estamos ahora meditando, ¿no? Nos ayude. Que nuestra respuesta no sea solo de un momento, sino de continua y renovada conversión. Por eso, si hemos peregrinado en esta tierra, Dios no nos da tiempo y oportunidades. No las desaprovechemos. Pidamos a la Virgen, nuestra patrona, la que dijo sí y lo cumplió, que nos ayude en nuestra respuesta de cada día. Dios te salve María, llena eres de gracia, el Señor es contigo. Bendita tú eres entre todas las mujeres, bendito es el fruto de tu vientre, Jesús. Santa María, Madre de Dios, ruega por nosotros pecadores, ahora y en la hora de nuestra muerte. Amén. María, Madre de la Iglesia, ruega por nosotros. María, salud de los enfermos.
0: Ruega por nosotros.
1: María, Reina de la Paz.
0: Ruega por nosotros.
1: Bueno, como avisos parroquiales, quiero adelantarles que hoy comienza a las 5 de la tarde el triduo de preparación a la fiesta patronales de San Miguel Arcángel en Salto. Que esta tarde el padre Eduardo Rickert comienza celebrando la misa del triduo. También mañana, domingo, también a la tarde, el lunes a la tarde todavía, y el martes a las 9 de la mañana vamos a celebrar la fiesta patronal San Miguel, Gabriel y Rafael en Salto, ¿no? Están todos invitados, tanto al triduo como también a la fiesta patronal. Y bien, y el resto de los horarios es como todos los sábados, que como corresponde, ¿no? Hoy a las 5 también tenemos misa en Alvear.
0: Sí.
1: Y en Spatzecúter también. Luego vamos a las 6:30 en Brasilera, a las 19 horas acá en la parroquia, ¿no? Y mañana tenemos misa también por la tarde en San Cayetano. Y a la mañana, como siempre, ¿no? Así que todos invitados, hermanas, hermanos, ¿no? Y demos gracias a Dios, ¿no? Por la vida, por la salud, ¿no? No olvidemos nuestros enfermos, ¿no es cierto? Recemos siempre por ellos también, ¿no?
0: Ajá.
1: Y bueno, y contento de ver de vuelta a nuestros viajeros, ¿no? Que han estado en Alemania.
0: Claro.
1: Que tuvieron un buen viaje tan lejos, ¿no?
0: Y, así es.
1: Y escuchamos ya recién a Darío, ¿no? Y,
0: sí, bueno, sí, sí.
1: Seguramente tendrán mucho que contarnos de ese,
0: seguramente, de ese viaje, seguramente,
1: ¿no?
0: Sí.
1: Bueno. Entonces,
0: quedamos así que nos vamos a encontrar en otro momento. Así
1: claro,
0: que,
1: claro, claro.
0: Así usted sabe cómo eres. Siempre se nos achica el tiempo.
1: Sí, ¿no? El tiempo es.
0: Bueno, pero no me dijo que había misa en San Francisco, seguramente el próximo domingo o algo por el aniversario también, la KERP, mejor dicho.
1: No, San Francisco es el 4, sí. Pero el 4 de octubre es en San Francisco. San Francisco, sí.
0: Seguramente ahí va a haber misa.
1: A las 6 de la tarde viene el obispo.
0: Vio que había algo.
1: Ese es el 4 de octubre,
0: un rumor, porque estamos ahí ya encima.
1: Sí, estamos encima, sí.
0: También es lindo ir invitando ya a la gente.
1: Claro, claro. 4 de octubre, 4 de octubre, 18 horas, va a ser su visita el obispo a San Francisco, ¿no? Todos invitados, ¿no? Sí. Así que, bueno.
0: Y tienen su propia fiesta, la celebran también. ¿Vale?
1: Claro,
0: el
1: ellos
0: almuerzo,
1: también.
0: El baile, ellos,
1: seguro, sí, algo organizan siempre.
0: También. Ya vamos a estar hablando de eso también.
1: De eso el próximo sábado vamos a atender.
0: Vamos a profundizar un poco más la invitación, ¿eh?
1: Bueno, muchos saludos del Padre Manuel también a toda la audiencia.
0: Ah, muy bien.
1: ¿Y
0: cuándo va a venir? Me dijo que iba a traer también al pastor de Estela Mari.
1: El hermano Eduardo.
0: El hermano.
1: Claro, claro. Sí, ya se lo voy a recordar. Que
0: sí, hacerle recordar que venga un día.
1: Que vengan
0: por
1: a la radio.
0: Supuesto.
1: Claro, que vengan.
0: Lo estaba saludando yo hoy a la mañana temprano porque no tenía lo registrado por ahí. Precisamente, entonces dije, lo voy a saludar, lo saludé y así, además ya lo me había convocado para que venga a participar, a vernos, ¿eh? Así que por lo tanto, yo tenía ahí notado en un lugar al hermano Adrián
1: Marrón.
0: ¿Eh?
1: No, estamos contentos los tres del Verbo Divino que estamos a cargo de la parroquia y también de Estela Mari, ¿no?
0: De la
1: y bueno, y los tres sí. juntos hacemos fuerza, ¿no?
0: Claro que sí, muy
1: así
0: bien.
1: Que le voy a decir a los dos que se arriben por FM Eclipse.
0: Bueno, listo.
1: Bueno,
0: Carlito,
1: saludo a todos.
0: Un placer, un bendiciones. Gusto, y vamos con la bendición final para toda nuestra querida audiencia.
1: Infinitamente bueno, Padre, Hijo y Espíritu Santo, y permanezca para siempre. Amén.
0: Amén. Muy bien. Muchas
1: gracias. Jesús Cristo, in Ewigkeit.
0: In Ewigkeit. Amén. Muy bien. Muchas gracias. Viele Dank, Carlito. Que Dios te bendiga para seguir trayéndonos la palabra de Dios aquí.
1: La palabra que nos.
0: Claro
1: siempre
0: que
1: nos
0: sí.
1: ayuda, ¿no?
0: Que la necesitamos siempre alimentarnos, ¿eh? Un placer,
1: Aldi,
0: un gusto, Carlito.
1: Aldi
0: son, Munder, ya.
1: Munder, aunque son.
0: Ya, aunque son. Muy bien. ¡Vamos con un temita, Marito!

Seguimos ya casi al final del programa. Se nos fue la hora, se nos fue muy rápido. 9:39 del sábado 26 de septiembre. 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

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Se nos fue el tiempo. 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

Muy bien, ese tema se lo dedicamos al amigo Jorge Domé. Un saludo para él, claro que sí. Para Ciso, General Víctor, que también ahí nos cruzamos. Margarita Unran y una polquita que ya está sonando en breve instante, ¿sí? Seguimos. 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
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Vamos rapidito, se nos fue el tiempo. 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

0: Leiva en diamante.
1: Mira, necesito ver.
2: Hola Mario, hola Andrés.
0: Hola.
2: Buenos días.
0: Ya.
2: Gracias Andrés por el tema, gracias, te acordaste.
1: Me pasó un tema.
2: Bueno, sonante. Bajamos algunos kilitos caminando, ¿verdad? Estamos bien, ya para salir a trotar ya.
0: Bueno.
2: Debe ser un fin de semana hermoso para los dos, gracias, para toda la audiencia y bueno. Muchas sigan adelante, gracias. Muy lindo el programa.
0: Dale, gracias.
2: Chao, abrazo.
1: Gracias por estar, ¿eh?

0: tener al chamamé que nos están solicitando hoy.
1: Me parece que no, porque ya la directora nos ha dado vueltas hace rato.
0: Y ya va a venir la visita seguramente también, claro. Así que por lo tanto, vamos tomando el camino de salida, ¿sí?
1: El camino de... Claro.

0: Melinda y Comilla, que también se contactó y saludándonos y agradeciendo y felicitándonos. Bueno, muy bien. Gracias, Melinda. Cariño para vos. Saludo. Saludamos a Marquito, ahí, Marco Albornoz y toda su gente. Ay, los chicos rubios de Alvear, donde se encuentra en el Gauchito, Bar El Gauchito. Un saludo para ellos, claro que sí. Y bueno, y después hay un negrito ahí, que lo queremos mucho, ¿no? Ay, ese debe reír ya.
1: ¿Un Schwartz?
0: ¿Eh?
1: ¿Un Schwartz?
0: Es un Schwartz, sí, un Schwartz, pero lindo, es bueno. ¿Ah, sí? Es re amoroso el Schwartz, ese, el negrito. Un saludo para él, un amigazo. Dale, Marito, vamos.
1: Calor, Andresito, ¿eh? Están poniéndose pesado.
0: ¿Ah, sí?
1: 23 grados la temperatura de esta hora, ¿eh?
0: Yo tengo todavía que hacer tarea.
1: Sí, sí, bueno, va a transpirar, va a transpirar.
0: Y bueno, está bien, es lindo, es lindo.
1: Va a transpirar lindón, va a transpirar lindón.
0: Bueno, también quiero saludar a Agustina Cabrera en Alvear, que traje para darle una receta.
1: Agustina,
0: pero
1: Cabrera no es de Alvear.
0: De Patsincú. Ah. No tuve tiempo para darle la receta, así que seguramente el próximo sábado vamos a ir repasando algún otro tipo de comida que quedaron registrados ahí para ir recordando y disfrutándolo con esos sabores hogareños de aldeanos. Marito.
1: Sí, señor.
0: Cuéntame que nos vamos.
1: Y no, como le decía, nos vamos con la temperatura alta. Y va a seguir incrementándose. Mañana probabilidades, ¿eh?
0: Ah, un poquito
1: sí,
0: de
1: tarde, noche, poco, tardecita, noche. Ah, sí, poco. Bueno. Nada, eso, disfruten, sean muy felices, sonrían siempre. Ah, e intenten, esmérense para ser felices, ¿eh? Sí. Agradecerle a todos y cada uno de lo que ha estado con nosotros en la mañana. Claramente, agradecer a Dios por tanto, que nos perdone por tan poquito. Nos vamos yendo de este último sábado del mes de septiembre, ¿eh? Ya el próximo sábado estaremos en el mes de octubre. Mes de la madre, el mes del cumple de Marito, así que vayan.
0: ¿Ah, sí?
1: Claro, vayan
0: viendo. ¿Preparando ustedes algo?
1: Acepto el regalo.
0: ¿Ah, sí? ¿Usted sí acepta?
1: Sí, siempre. Soy un aceptador. Bueno, me declaro aceptador, así que
0: el Facu te va a traer unos bizcochitos, quédate tranquilo.
1: ¿Qué Facu? Franco.
0: Franco.
1: Ah,
0: la
1: sí,
0: tengo Franco. Con el Facu. Franco es el acompañante que de Jorge, bueno, de Roque Bentler.
1: Claro.
0: Eso. Franco.
1: Así que nada, lo mejor, Andresito, como sí, siempre un placer. Ya anda por acá Fabio.
0: Ahí ah, sí, entrar, ya Fabio. Anda.
1: Sí, sí, sí. Por eso, tengo que meterle para irse porque llega la hora
0: acá
1: de la...
0: Acá no quiere venir, no importa, déjale.
1: No, está hablando con la directora recién.
0: Está bien que quede ahí con la directora, saludamos a ella.
1: No
0: están
1: escuchando tampoco. ¿Eh? No están escuchando tampoco.
0: Bueno, Marito.
1: Y se
0: Marito
1: le acerca la hora de la misa.
0: Sí. Bueno, nos vamos, Marito, hasta el próximo sábado. Gracias,
1: gracias
0: a
1: ustedes. Gracias, Andresito.
0: Gracias a vos, querido.
1: Un gusto. Hoy
0: bueno,
1: un
0: muy
1: programa...
0: bien, me voy con los regalitos que
1: mirá
0: me trajo.
1: Qué lindo eso. Yo no le quise decir nada, pero qué lindo. Lindo detalle, ajá, lindo gesto.
0: Y mirá,
1: muy bonito,
0: nombre,
1: claro.
0: Mira.
1: Muy bonito.
0: Muy bonito,
1: así que...
0: Y un montón de cosas acá para repasar,
1: para
0: tanto
1: leer,
0: en
1: para
0: alemán,
1: claro,
0: en castellano. Y bueno,
1: intruirse,
0: vamos a ver si
1: intruirse
0: podemos ir contando algo.
1: Oye,
0: lindo gesto, Darío Bentler. Gracias sí a vos, a todos. Este
1: más
0: grupo que nos representó en la vieja patria de Europa, ahí, de nuestros ancestros. Y bueno, es lindo también, que por ahí son diferentes vivencias y costumbres, pero siempre similares, como contaba él, que por ahí recorremos en distintos libros, siempre es igual a Alemania, con sus aldeas chicas, con sus pueblos chicos, manteniéndolo en un trayecto de capaz que de 300 kilómetros encontrás 10 pueblitos chicos, así que como acá también, así que por lo tanto bueno, Marito, basta de charla. Hasta el próximo sábado. File Tango, muchas gracias.
1: Así será, si Dios quiere, si Él lo desea. Nos reencontraremos el próximo sábado, Andresito. Y quería destacar, antes de despedirme,
0: sí,
1: que por más allá que el tiempo del programa haya sido acotado y no hayamos podido desarrollarlo como estaba previsto, es enriquecedor escuchar
0: estas expresiones.
1: Claro, sí, muy bien. Estas lindas actividades que tuvieron, ¿no? Por supuesto, como experiencia, ¿no? Claro. Así que nada, escuchábamos atentamente. Andresito, lo mejor. Vaya a hacer sus quehaceres.
0: Sí.
1: No salga tanto el próximo fin de semana.
0: No salgo, Mario, no salgo. No. Entre semana no salgo. Pero bueno, los viernes.
1: Ahí está preguntando si quiere que pase. Pase. Están preguntando, pidiendo permiso. Están.
0: Pero no.
1: Pase, Fabián, sí. Lo está llamando ahí. Ya después lo saludo.
0: Estamos llamando, pase. Si es el vale, que me corro. Dejamos lugar acá. Perfecto, ahí. Vamos, Marito, con ese tema. Ya viene la manito. Ya vamos a estar. Ahora el trío, Mario. Antes era el cuarteto. Y
1: claro.
0: Antes éramos el dúo. Pero bueno, ahora estamos.
1: Póngaselo más adelante su micrófono, Andresito.
0: Sí,
1: ahí está. Ahora sí.
0: Me gustó. Ahora sí me.
1: Sí, algo.
0: Lo que pasa es que me habían mandado al fondo. qué lindo. Este encuentro, viste, cuando hacemos el puente, me encanta. Sí. Porque es una lástima que el comienzo no sea así, ¿no? Tenemos que remar solo, pero. ¿Usted sabe leerlo? Léalo. Ahí está.
2: No lo sé leer. Hola.
0: Buen día,
2: Andrés. Muy buenos días.
0: Qué placer.
2: Mucha alegría de estar juntos nuevamente, bueno, un día más. El último sábado no pude estar yo personalmente, sí, así que estuvo Maxi Regner reemplazándome, así que una alegría poder estar bien para hacer esto que nos gusta tanto, que es la comunicación. Saludar a Mario, que está en la parte técnica, en la dirección de la parte técnica, en las palabras también. Uh-huh. A vos, Andrés, también por permitirnos dar este espacio para hacer este cruce. Y hoy mira quién tenemos acá. Después de tantas veces que los hemos invitado, lo hemos convocado, un amigo de la radio, un amigo de toda la programación de Eclipse, así lo sentimos, el señor Fabián Stricker con nosotros. Muy, pero muy buenos días, Fabián. ¿Cómo estás? Un gusto.
3: Hola, muy buenos días, Andrea, Mario y Andrés, y a toda la audiencia de Eclipse. Bueno, muchísimas gracias por invitarme aquí a la radio. Hace años que no estoy, nuevamente estoy un poco nervioso, que no estoy de vuelta.
2: Qué voz que tiene el señor acá, sí, amigo.
0: Qué no, diferente, voz. Diferente a la mía. Mario, la mía está desgastada,
1: Malusa.
0: ¿Hoy flaqueé?
1: Malusa, no estuvo a la altura, sí. Bueno, aparte hoy estuvo todo el tiempo charlando.
0: Qué lindo, permítame.
2: Hay que sumar
0: gente. Guten Morgen, wie geht's?
3: Guten Morgen, alles gut.
0: Alles gut.
2: Hablen ustedes.
0: Ya vamos a hablar en otro momento. ¿Alguna?
1: En otro momento voy a hablar, si dentro de un rato no.
0: Sí, dentro de un rato nos vamos a
2: ver,
0: encontrar.
2: Dígame qué dice la tacita esta. Acá ¿es un obsequio, tal vez?
0: Absolutamente. Este para está dedicado para mí, ¿no? Héctor Kerl, para este muchacho, Andrés. Plaipso vi tu piste. Y queda siempre como sos vos. Siempre así como vos.
1: ¿Hasta cuándo?
2: Qué lindo, qué lindo obsequio. Lo trajeron
0: obsequio,
2: de
0: Alemania.
2: De Alemania. Mirá vos, bueno.
0: Bueno, un montón
2: muy bien.
0: De otras cosas.
2: Se lo merece, qué lindo.
0: Lindo gesto tuvo este grupo que se fue a.
2: El director
0: Alemania,
2: de cultura.
0: Gracias, Darío. Gracias, Mario. A todos, a Mario seguramente, vamos a tenerlo en una otra oportunidad,
1: sí, claro.
0: El intendente, para charlar sobre esto y sobre lo que se avecina seguramente.
2: Que nos comente un poquito del
0: de la fiesta de la trilla, sí. Andrea, te pido disculpas nuevamente, robamos, queríamos irnos puntual, pero se nos fue otra vez, Mario.
2: No, dentro de todo estamos en el horario más o menos, 10:12, estamos bien, no se ha robado tanto, no estamos bien. Hablando de la fiesta provincial,
0: sí,
2: de la trilla,
0: sí,
2: ¿no?
0: Ajá.
2: Mire, en honor a la fiesta, Eclipse va a estar presente, así que ahí tenemos el trigo.
0: ¿Viste
2: el
0: ¿cómo
2: triguito?
0: Son las chicas.
2: El triguito,
0: Mario,
2: Va a estar Eclipse, grupo Eclipse cubriendo, así que está. está el trigo, ¿eh?
1: No, no sé si podemos pagar la luz, la boleta de luz del próximo
0: pero
1: mes, pero que las uñas están.
2: Espera, las uñas están.
0: Para eso,
2: el glamour no puede faltar, ¿eh? Claro. No puede faltar.
0: No, está
2: así
0: muy
2: que
0: bien,
2: bueno,
0: muy
2: estamos
0: bien.
2: Trabajando Grupo Eclipse Multimedios para poder coordinar todo y llegar bien para hacer esta cobertura tan linda entre todos. Así que todos invitados, el equipo de Eclipse invitado para participar. Los que se quieran sumar, Fabián también, bienvenido.
0: Claro,
2: sería muy lindo una voz fresca en el medio
0: claro,
2: de comunicación
0: nueva,
2: también,
0: sí,
2: ¿no?
0: Muy bien.
2: Así que bueno,
0: bien.
2: Ya vamos a estar charlando con él. Gracias, Andrés. Gracias,
0: bueno.
2: Mario. Hoy tenemos un programa cubierto de actividades también.
0: Cerrando
2: el mes de septiembre.
0: Excelente.
2: Así que cuando usted disponga, hacemos el
0: no,
2: paso.
0: Ya nomás. Como cada sábado, cuando estén en el cierre acá, hacemos siempre la apertura. ¿Hay más visita, Mario?
1: No, Claudia.
0: ¿Qué?
1: No,
0: se está moviendo hoy. Pero con un integrante más que nos acompaña, Andrea, hoy a hacer la apertura del programa que ya se inicia, ya comienza, donde la audiencia estaba ansioso esperando el programa que ya estamos presentando. Los tres juntos, vamos. ¡Sábado!

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0: Hola, hola, hola, buenos días a todos. Bueno, ya hicimos el pase hace un ratito, nada más unos minutos con Andrés Kessler, con Mario Rodríguez en la parte técnica y en la co-conducción también, arrancando la mañana del sábado, muy movidito este fin de semana, con muchos momentos lindos y muy esperados, porque también dentro de Sábados en Familia hay un espacio, hay un micro que se ha creado con mucho cuidado y pensando siempre en abordar temas de la cotidianeidad, ¿no? Consultas, preguntas, cosas que la gente pueda interesarle o en algún momento le cuesta a veces acercarse por distintas cosas. Bueno, qué lindo y qué importante que Sábados en Familia a través de Grupo Eclipse tiene en esta ocasión la visita del escribano y amigo de la casa, el doctor Lucas Medel. Muy, pero muy buenos días, Lucas. ¿Cómo estás? Buen día.
1: Buenos días, Andrea. Buenos días a todos los oyentes. Bueno,
0: estábamos extrañando el micro.
1: Volvimos después de unos días que nos tomamos para poder relajarnos un poco. Y bueno, acá estamos en el nuevo micro del Escribano Responde, con un temita que por ahí no es tan común, porque la gente, la idea, como siempre dijimos, de este micro es acercar la escribanía a la gente, es tratar de que la gente sepa que no solamente hacemos escritura, no solamente hacemos boleto de compraventa, sino que hacemos un montón de cuestiones que incluyen esta fe pública, que hacen valer esta fe pública. En cuestiones que por ahí la gente no entiende, pero y que son importantes. Por ejemplo, en este caso, que fue un tema que ya lo vamos a ir desarrollando, que es las actas de contratación. ¿Qué son las actas de contratación?
0: Perfecto.
1: ¿Qué función tienen en la escribanía y en la vida cotidiana de la gente?
0: El acta de contratación
1: es como una foto legal, para resumirlo de alguna manera. O sea, nosotros lo que podemos como escribanos es acreditar hechos. ¿Cuántas veces nos ha pasado? Che, te juro que me pasó tal cosa. No, no te creo. Bueno, ese no te creo y que la cosa haya pasado, genera que no te quedan pruebas de lo que pasó.
0: Fuera de micrófono hablábamos, por ejemplo, algo básico. Vos tenés que alquilar un salón, un departamento. A veces, a más allá del contrato que se hace y demás, se generan discusiones de que cómo estaba, yo quiero que me quede pintado, que mirá la mancha de humedad que surgió ahora, que no había, yo te entregué el departamento así, en estas condiciones. Entonces, para eso también,
1: es una de las tantas actas más comunes que estamos teniendo, que son el hecho de no solamente cómo recibe el inquilino el inmueble, sino cómo lo entrega al fin del contrato.
0: Correcto.
1: ¿Cómo acreditamos la condición, el tipo de pintura, las calidades? Bueno, todo eso se hace a través de lo que se llama una acta de contratación, que es una escritura pública donde se acreditan hechos, se transfieren al papel y además se le pueden sumar elementos tales como fotografía. Una fotografía tomada por cualquier persona tiene un valor X. El juez puede o no valorarla. En cambio, una fotografía tomada por un escribano contiene ese concepto de fe pública. Entonces, esa fotografía no es discutible en el momento que se tomó. Además, la escritura pública le da fecha cierta. ¿Qué significa esto? Que el día tal, el día de hoy, estamos 26.
0: 26 de septiembre.
1: Bueno, día 26 de septiembre, este auricular estaba arriba de esta carpeta. Eso tiene fe pública.
0: Como estaba y todo eso.
1: Exactamente. Ese auricular no está roto, ese auricular está roto. Esas acreditaciones. Luego, otra cuestión bastante común son los problemas vecinales, típicos problemas vecinales. El árbol que se pasa la pared, la raíz que revienta una vereda.
0: Las medianeras, a veces.
1: Las medianeras, exactamente. Las humedades. Las humedades son una cuestión común. Más en esta zona que, por ejemplo, hay días que hay mucha humedad, una humedad aparece, hay días que seca y desaparece la humedad. Entonces, ¿cómo acreditamos que existe tal humedad? A través del acta de contratación. Otra que es muy común es cómo notificar a una persona. Lo hablábamos hoy, Andrea.
0: Sí.
1: No, históricamente, notificar a una persona siempre fue la carta de documento.
0: Y era más fácil la carta de documento, que era recepcionada por la persona a quien notificábamos.
1: Teníamos además un sistema, digamos, de correo argentino, que funcionaba con más empleados, con personas dedicadas a este proceso. Hoy en día, Correo Argentino tiene personas dedicadas a múltiples procesos y la carta de documento ha quedado un poco al costado.
0: Totalmente, sí.
1: No es que te dicen que no, pero generalmente vuelven sin diligenciar. Bueno, una forma de fe pública que nosotros hacemos es la de constatar que entregamos una notificación, que leemos una notificación, la respuesta del notificado, y muchas veces, en el caso de la ley 6200, que es la que nos rige a nosotros en la provincia de Entre Ríos, nos encontramos con el artículo 59, que dice que son las cédulas autorizadas, que es como un tipo de carta documento en el cual, hasta cuando vos no encontrás a alguien, podés dejar fijada esa notificación en la puerta o debajo de la puerta y se lo da por notificado. O sea, el hecho de que una persona no te abra la puerta puede evitar que se notifique. Con la cédula autorizada, no, no se notifica.
0: Porque a veces hay trampitas también, claro, que pasan, ¿no es cierto?
1: Por ahí hay personas que no se quieren notificar, claro, no quieren, claro, reconocer.
0: Porque ya saben que viene la notificación, por ejemplo, y bueno, muchas veces o no te abren la puerta, o te dicen que no está, o se hacen decir que no está y demás. Exacto. De esta manera, sí o sí,
1: queda notificado. El contenido de la notificación, obviamente, pasa por un proceso de selección a través del escribano. O sea, el escribano también hace una calificación jurídica de lo que se quiere notificar. No cualquier cosa se puede notificar. Como sabemos, los escribanos siempre pulimos la cuestión jurídica más allá de nuestra fe pública. Y si cumple con los requisitos legales, se notifica del modo que lo expresaba. Y bueno, otro caso que es un boom actual, que es el tema digital. Todo lo que es redes sociales, WhatsApp, por ahí calumnias, fotos trucadas, que se ha vuelto muy común. Vieron que el tema del hater en redes sociales se ha viralizado, ya parece ser que no hay consecuencias sobre eso, y más que nada porque no solamente se hace a través de identidades que son ocultas, sino que además tiene la opción de que cuando decís una barbaridad la podés borrar.
0: Totalmente.
1: Una forma de acreditar que esa barbaridad que se dice, que esa barbaridad que generó un daño en otra persona, quede como un principio de prueba, porque a la larga el acta de contratación no es más que una prueba legal con fe pública. No es más ni menos, porque ¿qué significa esto? Ya adelantamos prueba para un posible reclamo.
0: Correcto.
1: Entonces, en estos casos, por ejemplo, nos ha ocurrido en tanto videos trucados, en los cuales que ha pasado con menores, donde se generan videos irreales y se viralizan para generar un daño, por ejemplo, pasado en secundarios o cosas así.
0: Sí, duele mucho esa situación, porque cómo daña, ¿no? Cómo daña la identidad de esa persona menor de edad o mayor de edad también, que se promocionan y que se difunden cosas que dañan la moral de toda una familia, un contexto familiar. Entonces,
1: ¿Cómo probamos eso?
0: ¿Cómo probamos que ese delito o no, pero después se puede llegar a sustanciar teniendo en cuenta estas actas?
1: O el daño en sí mismo. Uh-huh. Por ejemplo, no lleguemos a un delito, lleguemos a que eso genere una indemnización por daños y perjuicios. Uh-huh. ¿Cómo probamos el daño? Lo probamos a través de esto. La cantidad de visualizaciones, digamos, en la dirección de donde se generó, en los chats a través de WhatsApp, de qué número se generó, qué fecha. A eso se le agrega no solamente la transcripción por ahí de lo que se dice, sino que además se toma la fotografía del mismo dispositivo y eso genera un legajo de copias que da prueba.
0: Correcto.
1: Como digo, esto todo tiene que ver con materia probatoria. El escribano no define, no dice quién es culpable, si lo que dijo es agraviante o no, porque nosotros no calificamos el hecho. Lo que hacemos es darle fe pública al hecho. ¿Quién calificará, quién dirá si es bueno o malo? Será el juez. Uh-huh. En el momento que corresponda. Por lo que siempre digo, nosotros somos totalmente imparciales y eso es lo que nos da ese elemento de credibilidad. O sea, nosotros no tomamos partido ni siquiera del cliente que nos paga. El cliente que nos paga es para que nosotros acreditemos objetivamente esa verdad. Por ahí también podemos sumarle a esa verdad objetiva ciertos otros elementos. Por ejemplo, cuestiones técnicas. Uh-huh. Yo soy técnico electromecánico, tengo un conocimiento además de ser escribano, pero, por ejemplo, no soy ingeniero nuclear. Entonces, si tengo que verificar una cuestión relacionada con eso, puede estar al lado mío un técnico especialista en eso y la expresión que él realiza forma parte de esta fe pública que se incluye en el acta. Entonces, por ejemplo, un mecánico. Ejemplo.
0: Bien. Uh-huh.
1: Se me rompió el auto, compré un auto, salí de la concesionaria, llego a la esquina, se rompe. Bueno, ese auto termina en el mecánico, yo voy, contacto que el auto está roto, que está desarmado, y el mecánico me va explicando a medida que yo voy contratando, mirá, la bujía, la leva, la valvulita. Bueno, uh-huh. Todos esos elementos forman parte de este legajo de prueba y ya el juez tiene un adelanto de la prueba, que puede ampliarla o no, y tiene ciertos elementos de fe pública. O sea, si un técnico te dice, mirá, esto se rompió porque en realidad le pusieron algo que no iba, ya evidentemente es una responsabilidad que determinará el juez de quién le vendió el vehículo.
0: Bárbaro, qué bueno. Todas esas cosas se pueden totalmente constatar y que después son usadas, obviamente, en un juicio, ¿no?
1: Exactamente. Como le vengo diciendo, como es la idea de este micro, nosotros como actividad notarial no solamente tenemos la cuestión típica de certificar una firma, un boleto, sino que tenemos un montón de elementos más que están al servicio de la comunidad, como siempre, en la dirección que ya conocen y que se repite en la radio.
0: Y que siempre lo vamos a estar dándole a conocer, por supuesto. Lucas, estás trabajando allí con Diana Craneviter, con tu esposa, y el teléfono WhatsApp es de ustedes, si lo querés pasar.
1: Es el 343-620-6363.
0: ¿Están todos los días o qué días están?
1: Estamos todos los días. La atención al público se resiente solamente los días miércoles y viernes, que es los días que dedicamos a los registros. Y el resto de la semana estamos disponibles.
0: Realmente muy, muy interesante y da para hablar mucho más realmente. Como dice Guillermina, que desde Tandil siempre está atenta a escucharnos y a seguirnos por nuestras redes, da para hablar mucho más porque es muy amplia todo lo que es el acta de constatación, en lo que se puede utilizar, y después usted, señora, señor, ve cómo lo utiliza, ¿no? Pero en principio tenemos que tener los hechos jurídicos realmente acreditados, y esto lo hace un escribano. En este caso, estamos hablando aquí con nuestro amigo Lucas Medel. Realmente muy interesante.
1: Bueno, los esperamos para la próxima. Seguimos recibiendo consultas, y la mayoría de las consultas serán las que se charlan acá en nuestro pequeño micro.
0: Claro, sí. Dice que la gente no sabe cómo puede defenderse a veces sobre estafas virtuales. Entonces,
1: Una forma de esto, tema, obviamente nosotros tenemos una limitación técnica, o sea, no podemos determinar IP, pero sí podemos determinar la metodología de la estafa. O sea, cómo se produjo, desde dónde viene, desde qué número viene.
0: ¿Qué número, como lo que dijiste hoy anteriormente?
1: Como digo, siempre nuestras limitaciones son dentro de la capacidad técnica que tiene el escribano. El escribano no puede decir, no, este teléfono le pertenece a Pepito, no sabe. Está agendado tal vez como Pepito, pero el número es tal y tal y tal y tal. ¿Viste? Entonces, esa acreditación, ese vínculo, ahorra materia probatoria, evita que esa prueba se elimine, que es lo común que ocurre. Digamos, el que comete un delito, lo que trata es borrar su delito.
0: Rápidamente, claro.
1: Entonces, lo que tratamos de evitar con eso y darle esta fe pública que genera, como digo, en principio y con absoluta seguridad, cuando el acta se hace correctamente y de acuerdo a la ley, no es discutible. No es discutible.
0: Muy interesante. ¿Qué le pareció, Mario? Ahora que lo tengo frente, como cambiamos la mesa, nos tenemos enfrente. Muy interesante, y el tema de estafas virtuales también en algún momento podemos ampliar un poquito más. Podemos hacer algún pequeño vivo, que también por ahí tenemos que reactivarlos también.
1: Lo que habíamos hablado de las posesiones, por ejemplo, una discusión, un tema que habíamos hablado con el tema de los planos, la desaparición, esta imposibilidad de generar planos de mesura nuevos. Bueno, la posesión es un hecho. ¿Cómo acreditamos ese hecho ante la ley? Un acta de contratación de toma de posesión o de ejercicio de la posesión.
0: Correctamente.
1: Podemos ampliar esto de una manera, siempre dentro del marco de la ley, el acta de contratación, digamos, admite muchas modalidades.
0: Multiplicidad de actividades que se pueden contratar. El doctor y escribano Lucas Medel con nosotros en este espacio. El escribano responde por Grupo Eclipse en esto que es Sábados en Familia, y ya seguimos con todos ustedes. Muchas gracias, Lucas.
1: Muchas gracias a todos.
0: Excelente fin de...
1: Los esperamos el próximo sábado.
0: El próximo sábado estaremos entonces con Lucas Medel aquí en esto que se llama y es... Hoy no se olviden que tenemos tarjetas para regalar también de un gran almuerzo, fiesta patronal del Día San Francisco, así que ya vayan mandando mensajitos en esto que es Sábados y Sábados y Sábados en Familia.

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0: Eso, eso, eso, con todo el ritmo en la mañana de esto que es, Fabi, ayúdeme, vamos los dos juntos, ¿eh? Esto que es sábados en familia. Eso. Muy bien, ¿eh? Con este ritmo, en este sábado 26 de septiembre de 2026, ayer cumplí añitos. Anita, allá en Tandil, un saludo muy grande para ella, para su mamá, para su papá, para toda la familia, para Guille, para Pablo, un saludo enorme, Anita, ¿cómo andamos? ¿Cómo recibimos este añito nuevo? Hubo ahí un impasse en la noche, madrugada, pero hoy ya estamos bien, ¿no? Estamos bien, contenta, un saludo muy grande para toda la familia, Guille. Gracias por estar allí desde Tandil, siempre junto a nosotros, escuchándonos. Hoy nos va a estar comentando seguramente algunas cositas que por ahí ya lo saben, pero como recién le decía a Lucas fuera de micrófono y ahora se lo comento a Fabián, Grupo Eclipse Multimedios crece. Con mucho esfuerzo, con mucho amor, con muchas garras. Hoy estamos en cripto a nivel nacional, en el INPI, el Instituto Nacional de Propiedad Industrial, con varias clases que nos permiten trabajar en radio, en streaming, vender streaming, hacer programas por streaming y muchísimas cosas. Esto te da una importancia, vuelvo a decir, de registro a nivel nacional, que a veces la gente, porque no tiene por qué saberlo, no lo sabe, pero estamos de este lado, queremos decírselo porque es una alegría para nosotros compartirlo con todos los oyentes, compartirlo porque no solamente crecemos, sino que legalmente también vamos acompañando todo eso. Y bueno, bienvenido, Fabián, hacía mucho que te esperábamos compartir un programa, en muchísimos momentos hemos salido por teléfono, pero hoy acá, desde la planta, desde los estudios centrales de Eclipse, ¿cómo se siente? ¿Cómo está, Fabián?
1: Espectacular, un poquito nervioso, como dije hoy, pero bueno.
0: No, ya se van los nervios, ya se van.
1: Pero muchísimas gracias por invitarme.
0: Acá un placer.
1: El programa tuyo, Sábado en Familias, así que bueno. Primero, en lugar, quiero saludar la madre de Duilio, del presidente de Comuna de Aldea Protestante, que hoy cumple su joven 86 años. Juanita Lenz.
0: Ah, y un saludo muy grande para
1: Juanita,
0: ella.
1: Juanita también siempre escucha el programa de Andrés, escucha también.
0: Desde tempranito no está.
1: Sí, nos está escuchando. Así que feliz cumpleaños, Juanita, y bueno, y vamos a saludar a la señora doña Cita, que ayer le estuvimos haciendo trabajo, mantenimiento de abertura, con mi patrón, con Leandro Sanzopar. Ajá. Así que bueno, ella también es fiel oyente de FM Eclipse.
0: Pero qué grande.
1: De la mañana temprano todo el día a FM Eclipse.
0: ¿Vive por acá la señora?
1: Acá a la vueltita. Ajá, bueno. San Juan y Villahuel.
0: Un saludo muy grande para ella. ¿Cuántos oyentes tiene Eclipse? A veces uno,
1: muchísimo.
0: Fabián, de este lado, sinceramente no alcanzamos a tener la materialización de cantidad de gente, ¿no? Pero vos, sí, que estás del otro lado, sabés que tempranito se escucha, ¿no?
1: Eclipse por donde va, los comercios donde vos vas, tienen encendió la FM Eclipse.
0: Gracias, Fabián. Y saludando también a la mamá de Duilio, que también la conozco personalmente, un cariño muy grande para ella. Feliz cumpleaños a Duilio, a su esposa, a toda la gente que forma parte de la comuna de Aldea Protestante, porque es una comuna que se está moviendo, está trabajando con mucho esfuerzo también, y qué linda y pintoresca está quedando la localidad, ¿no? Por ejemplo, esto que es tan innovador y que todos los fines de semana va mucha gente, el tema del reloj,
1: muchísima,
0: ¿no?
1: Gente va, muchísima. Yo estoy orgulloso también porque tengo parte ahí, también sí. Trabajamos ahí, hicimos todo el revestimiento de madera con Leandro. Así que bueno,
0: ¿ustedes estuvieron ahí trabajando?
1: Todo el revestimiento de madera, todos los firuletes, eso lo hicimos con Leandro, mi patrón.
0: Qué hermoso.
1: Nos dedicamos a eso, hacer mantenimiento de abertura madera.
0: Qué hermoso trabajo que se realizó ahí, bueno, lo que hacen, Fabián, así que felicitarlos. Así que vos estás muy cerquita del reloj,
1: sí,
0: en cuanto a la ubicación.
1: A tres casas, la misma dirección del reloj.
0: Así que sos parte también de esta historia,
1: historia
0: que Aldea Protestante también tiene sus años y un montón de cosas que también a veces te generan nostalgia, ¿no? Como
1: hablamos en distintos
0: momentos, que hoy nos vas a estar contando un poquito de cuando hacíamos, bueno, siempre seguimos haciendo los programas especiales en Navidad, Año Nuevo, pero antes eran los días justo el 24, el 31.
1: El 31.
0: Y vos estabas escuchándonos desde Pinamar. Mirá vos, salías, ¿no?
1: Yo había entrado ese día, estamos haciendo un cordero al asador, en la casa de un amigo, Carlos Palacios, de Pinamar, y estaba prendida la computadora y puse FM Eclipse y vos estabas al aire, te mandé un mensaje escuchándote de Aldea de Pinamar.
0: Eso fue en el 2008, me decías.
1: 2008, 2009, más o menos fue. Y bueno, vos me mandaste mensajes y quería pasarte mi número de teléfono para llamarme y sacarme de ahí. Bueno, te pasé el número y me sacaste al aire. Y ahí me hice oyente de FM
0: Seguidor Eclipse. De Eclipse.
1: Ajá, ahí lo escuchaba los sábados a la tarde a Rustofels, que esa vuelta estaba los sábados a la tarde, Raúl.
0: Ajá, sí, haciendo el programa de los alemanes.
1: De los alemanes.
0: Así.
1: No sé si era Unserleiter.
0: Sí, sí, sí, el mismo, Unserleiter Show. Ajá. Ajá, sí es.
1: Y bueno, también lo escuchaba en el taxi, por el celular.
0: En la aplicación.
1: En la aplicación.
0: Y ahí te sentís más cerca de tus orígenes.
1: Sí,
0: tu
1: sí, que te parece, sí. Es algo, estando tan lejos y vos, qué sé yo, escuchás de tus raíces, la música de tus raíces, de tu pueblo, todo, te emociona mucho.
0: Qué lindo, qué lindo. Bueno, mira, tengo, bueno, también lejos, y pero he venido aquí a Entre Ríos en dos oportunidades y seguramente ya vendrá de nuevo. Esta amiga Guille, que está siempre junto a nosotros, una colaboradora más a la distancia y nos está sacando fotos, dice que nos tiene en su casa. Mirá cómo salimos, ¿eh? Qué bien, ¿eh? Están en casa, me dice mi amiga. Mandale saludos también a Lucia, Giovanni y a Gio, que están también en su casa ahí, con Guille, con Pablo, compartiendo el sábado en familia y compartiendo Eclipse Sábados en Familia, que está también acompañando allí a través de una aplicación, a través de la PC, formando parte de la casa, del hogar, de lo cotidiano, ¿no? Así que qué lindo todo esto. Seguimos saludando amigos que nos están escuchando y que vamos a repasar. 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Uy, mirá, vemos las flores amarillas de la primavera, qué hermoso. 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Un saludo grande a mis sobrinos, a Agustín, a Marce, un saludo enorme para ellos.
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0: Hola, Maxi. ¿Cómo estamos, Maxi? Nos está mirando un ratito, Maxi, ¿eh? Nos está mirando un ratito. Saludos a todos allí en la radio. Gracias, Maxi, por haberme cubierto el último sábado pasado. Muchísimas gracias, que no pude estar. Así que gracias, Maxi, por la buena onda y por estar, ¿eh? Saludos a Belén también. Buen fin de semana. Maxi Reiner estuvo junto a todo el equipo de Tropimax. Estuvieron el miércoles último pasado, ¿no es cierto, Fabián? ¿Qué programón? ¿Lo escuchó,
1: está muy bueno,
0: Fabi?
1: Está muy bueno. Se lo escuché muy también bueno. Todo el programa. Buenísimo. Felicitaciones, Maxi.
0: Cuarteteando así y Pont a bailar, ¿eh? Sonaban Pont a bailar y Cuarteteando así en Tropimax Sesión Streaming el último miércoles, que fue el tercer programa de Tropimax Sesión Streaming. Ojalá se hagan más seguido, Maxi, la verdad. Ojalá se hagan más seguido las bandas en vivo, los grupos en vivo. Bueno, por eso la escenografía de nuestra mesa de trabajo está así, para que se puedan acomodar mejor ahí las bandas. Y realmente muy lindo está sonando. saludo grande a todos nuestros clientes, sponsor, que no sé si los pasamos, Mario, pero bueno, voy a volver a repasarlo rápidamente. Y hablando de protestante, que tenemos aquí el amigo de protestante, Autoservicio Schneider Comercial, es una empresa que hace años nos acompaña, de Mario Schneider, Susi, sus hijos, generación tras generación. ¡Ay, qué linda las flores! Ya la vamos a mostrar a las flores. ¿Por qué el amarillo, Clau? ¿Por qué el amarillo? Mirá, qué hermosas, ¿eh? Qué hermosas flores. Gracias, Mario. Y Mario, mirá cómo sale Mario, cómo está a full aprendiendo con los juegos de las cámaras ahí y todo. Hay que aprender, Fabián, ¿eh? No nos queda otra. Tenemos que aljornarnos, ¿eh? Qué bonitas, ¿eh? Nuestra mesa de trabajo adornada con flores amarillas de Florería Valle María. Muchas gracias, amigos.

0: Nombre y apellido y tres últimos numeritos de DNI. Usted también, Fabián, puede participar o anotar algún amigo, ¿por qué no? Amiga, sí, también, alguien de la familia. Tenemos más saluditos para protestantes allí, los amigos de la familia.
1: 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Yo siempre trabajo con ellos. Bueno, un saludo para ellos, que también son fieles oyentes de FM Eclipse también. Para, bueno, ya lo nombraste, otro servicio en Neide para Mario, dijo que lo iba a escuchar hoy, si se acordaba. Así que bueno, espero que se haya acordado Mario.
0: Él es más de la 100, me parece. Por ahí he escuchado también que están escuchando la 100, ¿eh?
1: Sí, sí, la 100.
0: Pero bueno, también es del grupo Eclipse, así que está perfecto. Un saludo grande para Mario y para Susi. Tenemos hermoso recuerdos y momentos compartidos. Mari Ger también.
1: Mari.
0: Enrique también.
1: Ah, Enrique, anoche estaba en casa Enrique con Duilo, todo.
0: Un saludo grande para él
1: la
0: también.
1: La peña de los viernes.
0: La peña de los viernes. Son varios que se juntan ahí.
1: Y son como 10 más, cuando van todos, son 10, 11.
0: Qué lindo compartir esos momentos con los amigos. Es importante porque enriquece y no hay que dejarlos de hacer, ¿no?
1: No. Es hermoso. No nos juntamos todos los viernes, pero cuando podemos lo hacemos.
0: Está muy bien. 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

0: Maxi, un gran equipo, por eso sale tan bien. Por supuesto que sí, ha salido perfecto, perfecto, Maxi. Saludos a Fabián, qué lindo verlo ahí en la radio.
1: Muchas gracias, Maxi, muchísimas gracias.
0: Está llevando unos matecitos, compartiendo un poquito entre charla y charla, porque viste que esto es a full también la radio, ¿eh? ¿Se vive así del otro lado o no? ¿Uno vivencia esto del otro lado? Sí, sí.
1: ¿Te imaginabas estando ahí en la radio?
0: La energía que hay. Energía, sí. Quiero mandar saludo también a la gente de Strobel, que siempre nos está escuchando, a la señora... Ay, me volvió aquí ahora. Señora Arnold, Susi Arnold, ¿eh? Muchas gracias, Mario. Y también a Isaac Muñoz, Chacho Isaac Muñoz, que también se está recuperando. Muchas bendiciones para él. Y bueno, nos alegra muchísimo. El otro día también fue su cumpleaños. Feliz cumpleaños. Feliz cumpleaños para todos los cumpleañeros, porque hay muchos cumpleañeros. El día martes último pasado, el 22, cumplió años Flavia Roscoff. Así que nuestra amiga, un saludo muy grande para ella, que siga pasando muy lindo, y tal vez hoy nos encontramos a disfrutar un momento también con ella. Muy feliz sábado para todas las chicas, para Celina Rodríguez del Sueldo, para Mónica, para José también, para Meli, para Emi. Bueno, para todas mis amigas personales, un cariño muy, muy grande, y que tengan un hermoso fin de semana.

0: un día ajetreado va a ser hoy, Sergio, Rubén Bayud, Día ajetreado, va mandando saludos, buenos días, ¿cómo está la gente? Terminando, dice, aquí en Valle y encarando para Alvear, dice. Lo tiene secuestrado.
1: Buen día, buen día, buen día, buen MG. Día. ¿Cómo anda la buena gente? ¿Cómo anda Andrea? ¿Cómo anda Fabián? ¿Cómo anda Claudia? ¿Mario? ¿Toda la gente? Que tengan excelente fin de semana. Saludos, un abrazo grande.
0: Buen día, buen día. Buen día, ¿cómo andan, chicos? A full en esta mañana donde se está activando la temperatura también, me parece. Estamos teniendo más calorcito, más calorcito.
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0: Susi, ahí está. Buenos días, Andrea. Muchas gracias por tus saludos. Y acá con la compañía de ustedes como todos los sábados. Que tengan un lindo fin de semana. Gracias igualmente, Susi. Yo busqué el teléfono de la radio. Ahí también debe haber mensaje. Laurita Miller desde Diamante y tanta gente de la Ciudad Blanca, de Costa Grande, de Las Cuevas. El saludo también para la señora Susana Solís de Las Cuevas, presidenta comunal, a todo su equipo de trabajo, para la gente de la zona de Las Masitas, Libertad San Martín, Puigari, Aldea Brasilera, Colonia Ensayo, Echevere, General Racedo, Pueblo Alvear, San Francisco, allí la gente de Mini Mercado Su Lugar. ¿Cómo andan? ¿Cómo está la mañana? ¿Movidita por allá? Bueno, me alegro, me alegro.

0: 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Viste qué lindo ramo de flores, cómo adornamos la mesa,
1: hermoso,
0: Fabián, ¿eh?
1: Hermoso, está muy lindo.
0: 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Un saludo muy grande para Lito, para Silvia y para toda su familia allí en Spatzenkuter.
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0: No sé si hemos pasado algún tema musical, uno o dos temas musicales de corrido. 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

0: 3434-4015-24 es el teléfono de planta de la radio, todos los programas, así que ahí también podés estar dejando tu mensajito o participá con nombre, apellido y tres numeritos de DNI que ya te estamos anotando. 3434-4015-24. Hiciste la de la paloma, pico te hacía volar. Pero qué lindo, Mari, Vivi, la verdad que estamos medio desaparecidos, ¿eh? Hasta por mensaje de WhatsApp, ¿eh? Estamos así, medio como que al palo, ¿eh? Como dicen los chicos, al palo, y por ahí se nos pasan esas cosas tan lindas que es recibir un mensaje de amigos como estos amigos de Ramona, de Provincia de Santa Fe. Omar, Viviana, dice, hola, sábados en familia. ¿Cómo estás, Sandre? Nosotros por acá por matear. Bueno, qué lindo, nosotros acá también tomando unos matecitos con el amigo que nos vino a visitar. Con Fabián y viendo el finde para ir para la aldea. No pasa de octubre, André, pero bueno, los esperamos, Omar, Viviana, va a ser un gusto, un gustazo compartir con ustedes unos matecitos, unas charlas y por qué no algo más también que unos matecitos, ¿no? Un abrazo grande, Viviana, Omar, cariños para ustedes, muchas bendiciones. Se viene el grupo Eclipse, entonces se viene para la primer fiesta provincial del trigo que ya estamos trabajando con todo lo que es el ofrecimiento, las propuestas comerciales para empresas, entidades, para la cobertura de los días 15, 16 y 17 de octubre de 2026 con todo el equipo de Eclipse y bienvenido también, la visita también lo estamos acoplando a todos, Fabián. Fabián, que ya que está de visita, en este momento de visita, ¿qué le gustaría escuchar? ¿Qué música le gustaría escuchar?
1: Me gusta mucho el cuarteto.
0: Me gusta mucho el cuarteto.
1: Cuarteto viejo.
0: Bueno, así que ya ahí lo ponemos ahí para que le hagamos también le hagamos el homenaje porque nos vino a visitar, Fabián,
1: Sí, después de tantas promesas que siempre iba a venir, bueno.
0: A tomar unos matecitos y a compartir un poco.
1: Y compartir un ratito el programa de Sábados en Familia.
0: ¿Cómo se vive estar en esta aldea y recordar esos tiempos que vos estabas en la zona de Mar del Plata, Pinamar, ¿no?
1: Pinamar.
0: ¿Extrañás?
1: Sí, extraño mucho. Pero estoy allá en Pinamar, extraño Entre Ríos, la aldea acá, así que... Pero por ahora pienso quedarme acá.
0: ¿Te pensás quedar por acá? Pero sí. Ayer quedaron amigos, quedaron afectos,
1: sí, sí.
0: Seguro para ir.
1: Viene todos los años, estuvieron para mi cumpleaños, dos amigos, taxistas. Así que ellos vienen todos los años.
0: Qué lindo. Y también quedan maravillados con estas tierras,
1: sí,
0: ¿no?
1: Sí, le encanta. Eso le encanta acá. Y bueno, pero el año pasado no vino. Están medio enfermos.
0: Claro, situaciones a veces que pasan.
1: Situaciones que no lo permitía venir.
0: Pero cuando pueden se vienen.
1: Cuando pueden se vienen. Así que bueno.
0: Y el mar también, el mar es tan lindo, ¿no?
1: Es hermoso, ¿no? Es muy lindo, muy lindo.
0: Muy lindo, y es como que uno va a esos lugares y se relaja mirando el mar.
1: Sí, sí, sí.
0: Disfruta.
1: Aparte de lo que es la ciudad misma, el mar es hermoso, es muy lindo.
0: Bueno, no la conozco, es un lugar también para conocer. Es un lugar tranquilo, Fabián.
1: En invierno,
0: ¿no?
1: Sí, en verano, claro. El mes de enero, un mundo de gente, un mundo.
0: La gente va a veranear.
1: Exacto.
0: Veranear, sí. Qué lindo.
1: Tengo los recuerdos cuando hacía programa de radio. Así que también empecé a hacer radio, pero salió así de la nada porque yo estaba encargado de un edificio y había un local que pusieron una radio y mis amigos el dueño y me dijo, vos tenés voz de locutores.
0: Ajá.
1: ¿Querés hacer radio? No, nunca hice. Hay un espacio de 7 de la mañana a 9 de la mañana. Y bueno, hice a esa hora, ahora hice todo folclore, chamamé.
0: ¿Y pasabas música? ¿O
1: sí,
0: qué estilo era el programa de
1: No, era todo chamamé y folclore, ¿no? Un programa folclórico. Y metí algunos temitas, algunas polca alemanas.
0: Exacto.
1: Y me orígenes. Llamaba la gente, qué linda música esa, qué música, y polca alemana, allá de dentro del río. Y bueno, ahí difundí la música de los chamarriteros, uh-huh. Que no la conocían allá, el grupo, ¿no? Se hizo una nota que para descanse un gran amigo, Rulo Acosta, Rómulo.
0: Totalmente, sí, un gran amigo y de familia también, Noelia está en la localidad protestante, su hija,
1: con Patricio.
0: Un saludo grande para ellos también.
2: los amigos de la Alemanita.
1: Exactamente.
2: Dulce artesanita, artesanal alemanita. Exacto. Sí, sí, qué lindo. Viste, sí. Cuando uno va, como decís vos, cuando uno se va, es como que extraña un poco,
1: sí,
2: ¿no?
1: Sí, sí, sí, sí, extraña mucho. Y así hay muchos entrerrianos, alemanes también, así alemanes como nosotros, hay muchos. Y bueno, después tuvieron los musiqueros entrerrianos un día actuando y yo arriba del, en el teatro, porque preguntó Francisco Cuesta, bueno, veo la bandera de Entre Ríos. A ver, ¿de dónde son? Bueno, habían gente de Concordia, de Concepción, del Uruguay, y yo gritaba Diamante. Y dice, oh, tenemos gente de Diamante. Allá. Después lo estuve en programa mío, lo invitado a Gaucho Batará, estuvo. Adrián Maggi. Bueno, después unos payadores ahí de la zona de General Madariaga, provincia de Buenos Aires, a Gaucho Altala.
2: Le hiciste notas a ellos. Ajá, a ellos. Qué lindo, qué lindo.
1: Tengo un, hice 3 años, lo hice. Sí, Adrián Maggi, tengo el chidico que me regaló.
2: Buenísimo, digamos, sí. Un maestro rural, ¿no?
1: Maestro rural, exactamente, hermoso, de San Andrés de Giles.
2: Sí, y de la enseñanza que pone a través de la música, ¿no?
1: Sí, sí.
2: Y acá te están saludando también, Fabián. Buen día, chicos. Yo también quiero mandarle un saludo a querida tía Juanita, acá desde Cañada de Gómez. Mi nombre es Eva Wolf. Ajá. Y es muy lindo escucharte, Fabián. Saludos. Eva Wolf desde Cañada de Gómez también escuchando Grupo Eclipse.
1: Un saludo para vos también, Eva. A ver cuándo va a andar acá la aldea.
2: Ahí tenemos saluditos también de Laura Miller, ya te lo vamos a pasar a la parte técnica. Más saludos, hola, soy Diego de Protestantes, saludos para Fabián, soy del Club de los Viernes. Sí. Ahí está presente Diego, saludos para Diego también. Hola, hola, hermoso día, saludos para todos, deseamos un excelente fin de semana lleno de alegría, buena música, lindos momentos para compartir, que nunca falten motivos para sonreír, qué importante eso, ¿no? Qué importante es el hecho de sonreír, ¿eh? De una sonrisa que no cuesta nada y hace tan bien a quien lo recibe. ¿Se puede pasar una cumbia? Queremos participar del sorteo, Claudia Ofteter y Roscoff Celeste, bienvenidas, cómo no, ya lo notamos, chica, y está pasando, Mario, cuarteto, ¿eh? Fabiana, ahí está pasando cuarteto.
1: Gracias, pasa Mario.
2: Que esta chica no para de hablar, no para de hablar, ¿eh? Eso, eso, eso, eso. Esto es, esto se llama y es.

0: ¿Y qué te parece la fiesta, Grillo?
1: Una barbaridad, Rodo. Mirá quién viene.
2: ¿Quién viene?
1: El Buñuelo, ¿quién va a venir?
2: ¿Qué va a venir el

0: poquito de música ahí, bailaron algunos cuartetos, algunos recuerdos de algunos años, ¿no es cierto, Fabián?
1: Algunos años sí, lindo recuerdo.
0: Lindo recuerdo, y cómo lo están saludando, también lo están saludando, que están contentos que esté acá en la radio, así que si quiere saludar a alguien, con gusto.
1: Vamos a saludarlo a Edgardito, el hermano Duilio, a Julio Wolf, la hermana mandó un mensaje de Cañada de Gómez, Eva, a Diego ya lo nombramos.
0: Así es, así es. Y quiero mandar un saludo a doña María Craneviter, que también hace un ratito se comunicaba con nosotros para ver cómo estamos, saludando a todo el equipo de Grupo Eclipse. Ella siempre escuchándonos y ahora nos está mirando, Nos mira, doña María, nos está mirando, Que no nos olvidemos del sombrerito, dice Mario. Y saludos a sus amigas, saludos a Chela, saludos a Mari. Error, Mari Bayú, saludos también a Alfredo Craneviter y a su nieto Agustín. Ahí le mando varios mensajitos a Mario, ya le mandé algunos de él.
2: Hola, buen día, Andrea. Buen día. Acá estamos escuchando desde Grafchen, tal Estela y Mario Ledero. Sí, te estamos escuchando. Dale un gran saludo a Fabián Stricker, porque creo que lo conocemos y
1: sí,
2: él lo conoce
1: Marito,
2: a nosotros,
1: sí,
2: la
1: sí.
2: Familia.
1: Mi mamá era vecina.
2: Porque la mamá era oriunda de acá, de Grafchen, tal. Pienso que era la mamá. Nuestro vecino. Exacto. Y quiero participar del sorteo. Mi número de documento es 111. Muchísimas gracias, Andrea, por tener esa radio de Valle María. Si podemos escuchar algo los días sábados, un abrazo grande y un saludo a toda la audiencia de FM Eclipse. Y saludo a todas las aldeas que me conocen. Un abrazo grande, chao.
0: Un abrazo grande para vos, Marito, Mario Ledero
3: hola,
0: y su esposa.
3: Hola, Andrea. Hola, y a toda esa gente linda de Radio Eclipse. Bendecido sábado. A disfrutar el finde con este solcito hermoso, en familia, con amigos, con un asadito, con un mate, pero siempre, siempre con una sonrisa y cantando.

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0: felicitaciones. Muy bueno, muy bueno, muy lindo.
1: Muy bien, Laurita, muchas gracias. Siempre con una sonrisa, como ella dice. Y saludamos también a Chacho, que nos está escuchando junto a su hermana. Está compartiendo con nosotros el programa. Dice, saludos para todos allí, Andrea, Mario, Claudia, a todos los que están aquí firme escuchándote con mi hermana Lucía, y un saludo para todos. Gracias, Chacho. Pronta mejoría, cariños y saludos a todos allí en Strobel.
2: Hola, Andrea, hola, Mario, Chela. Claudia, Fabián, ¿cómo les va? Acá lo estamos escuchando con Anselmo. Va, Anselmo está trabajando ahí afuera.
1: Le mandamos un saludo grande a Anselmo y nos quedamos ahí, ¿eh?
2: En la quinta, se está haciendo una quintita. Ah, y yo estoy cocinando unos fideos con salsa. Bueno, Andrea, yo quiero participar, pero por el ramo de flor, no por las entradas.
1: Bueno, vamos a hacer dos listaditos entonces.
2: Quiero participar por las flores. Celia Martínez, 953. Y Anselmo Shenbiji, 603. Nosotros participamos por las flores, no por las entradas del baile, nada, ¿viste? Eso.
1: Bueno,
2: por las
1: bueno.
2: flores. Ojalá que me la saque, André.
1: Bueno,
2: Andrea, mandale muchos saludos a Mario, a Claudia, a Fabiana, a todos los que están en la radio, parte mía y de Anselmo. Los quiero un montonazo. Muchas bendiciones. Que tengan un buen fin de, cuídense mucho y un chau, chau.
1: Chau, chau.
0: Chau, chau. La madre Piruco, la mamá Piruco.
1: Exacto, Bueno, no te olvides que estamos, a ver ahí está. Ahí estamos sorteando esas dos entradas, sí, dos entradas para Gran Almuerzo y Baile. Gran Almuerzo y Baile el domingo 4 de octubre, nombre y apellido. Así que, Keila, por favor, mandame tu apellido y tus tres numeritos de DNI. Keila y Norma también, ¿eh? Norma me mandó su nombre y los tres numeritos de DNI, pero me falta su apellido. Varios participando, pero si querés formar parte y llevarte estas entradas, nombre, apellido y tres últimos numeritos de DNI. Muy bien, Luján, muy bien hecha la tarea también. Ahora sí, te estoy escuchando, anotanos para el sorteo. Luján Enrich y Cande Moreira también con su DNI. El saludo grande para toda la gente del de Spatzenkutter. ¿Cómo anda Spatzenkutter? Un gran cariño también para Oscar Krenz, para Paula, para sus hijas. Un saludo. Realmente muy lindo el programa de Oscar Cacho Krenz. ¿Lo
0: anoche,
1: escucha?
0: Sí. Muy bueno.
1: Muy lindo, ¿eh?
0: Así que, Cachito, bueno, ya te vamos a invitar otro viernes para juntarnos y comer algo.
1: Para formar parte de la peña de los
0: la
1: viernes.
0: Peña. Sí, sí. Así que con Jorge Lane, y le mandamos también un saludo, también escucha Eclipse, desde el Día Protestante. Y un saludo para Roque Bentler y Facundo Olivera, que a veces por ahí me agrego el grupo de ellos para cantar, por ahí ensayamos. Nos juntamos.
1: También le hace a la canción.
0: Cuando puedo, sí.
1: Ah, qué grande, ¿eh? Muy bien, ¿eh? Polirubro, polifacético, Fabián.
0: Polifacético. Y bueno, vamos a saludarlo también a Walter Riedel.
1: Saludamos a todos, sí.
0: Si no se va a decir muy saludable.
1: Si no, después se van a pasar la factura, la factura, otra factura, no la que comemos aquí, ¿eh? La otra factura. 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
0: La 11:40 minutos exactamente en el territorio nacional. 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
0: 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Así que mandamos un saludo muy grande.
2: Y un saludo a tu mamá.
0: A las señoras que están allá, a mi mamá, a Maru. Un saludo grande para ellas. A la Geme también. Un saludo grande para Ramona, que también nos está mandando justamente mensajito. Hola, buen día, Andrea. Fabián, buen día.
2: Hola, buen día.
0: Buen día, sábados en familia. Andrea, me anota para el sorteo. ¿Cómo no, Ramona? Ya la vamos a estar anotando. Bienvenida, buen sábado, buen fin de semana.

0: Andrea, Claudia, Mario y Fabián. Soy Emiliano de Diamante. Hola, Emiliano. Acá escuchando y mirándote. 10 masivas salen bien, dice, de corazón. Muchas gracias,
1: gracias,
0: Emiliano.
1: Muchísimas gracias.
0: Muchísimas gracias. Nos manda una foto muy, muy linda también. Bueno, somos nosotros, ¿no? Pero bien, bien la foto. Muy bien, muy linda. Muy linda el trabajo de las cámaras también. Excelente, Mario. Así que realmente muy contentos. Porque, bueno, se va viendo el avance, se va viendo el crecimiento. Como esto del registro de marcas, que por ahí es tan importante para nosotros. Y también deseamos compartirlo con ustedes, ¿eh? No te olvides que también tenemos un hermoso ramo de flores. Ya lo voy a poner en agua mientras tanto, para que no se marchite. Voy a sacar una fotito, lo vamos a mostrar en las cámaras. El ramo de flores que queremos que sea para ustedes, ¿eh? Se sortean dos tarjetas de este almuerzo y baile. Si no querés ir al almuerzo, vas al baile. Más tarde, 5.000 pesos. Es nada, 5.000 pesos es nada hoy. Y disfrutar
1: con dos, colaborar con la escuela.
0: Totalmente, con dos buenos grupos como Herencias Alemanas y Mi Sueño, Chámame, para dos estilos musicales, gran variedad, gran servicio de cantina. Y también seguramente se va a estar vendiendo asado con cuero. Y se va también un ramo de flores de Florería Valle María.

0: serán de mate nomás o alguna cosita más, ¿eh? De mate nomás, no creo. Ahí con esas manos prodigiosas de Vivi. Seguramente algo más para compartir en la mañana de este sábado 26 de septiembre de 2026. Ya se nos está yendo el mes y nos quedan solamente 3 meses para este año, ¿no? Corre el tiempo, Fabián, ¿no? Realmente
1: acá nos
0: pasa.
1: Está mandando saludo el amigo Palito Ferreira.
0: ¡Ah, Palito!
1: Un saludo
0: andás,
1: para vos,
0: Palito.
1: FM Sol de Diamante.
0: Por supuesto, este amigo Palito Ferreira, un gran cariño para él. Saludo para Dani Mascaró. Qué raro, no me ha mandado saludos Dani, ¿eh? No me ha mandado algún audio. Dani, que también está recuperándose de una intervención quirúrgica que tuvo, gracias a Dios bien. Un saludo grande para vos, Dani, querido, para Silvina, tu señora, para toda la familia Mascaró, también colegas de Diamante, para todos los colegas, también para Daniel Ávila, con quien estuvimos hablando. Dani Ávila también ha compartido y ha formado parte de Sábado en Familia. Y bueno, está siempre junto al grupo Eclipse para los eventos de cobertura exteriores, así que ya también confirmado para esta primer fiesta provincial del trigo en Valle María, va a estar junto a nosotros, ¿eh? Un saludo grande para Dani Ávila.
2: Claro.
1: Quiero saludarlo también de Diamante a mi amigo Toto Ríos, que es enfermero del hospital, muy buen enfermero, y lo conocí cuando me operaron en el hospital, ahí nos hicimos muy amigos de él y de toda la familia.
0: Un saludo muy grande para toda la gente que trabaja en los hospitales, en el centro de salud, para los hogares, Fabián, la gente también aquí en el hogar María Enrique siempre escuchan la radio, las personas
1: sí.
0: Están ahí, ponen la radio.
1: Saludo a los abuelitos ahí.
0: A los abuelitos, un saludo muy muy grande para ellos, y que no se sientan solos, que nosotros de acá también le mandamos mucho
1: compañía.
0: Corazón, hacemos compañía a través

0: último número de DNI para seguir participando de este programa súper especial de sábados en familia y cuarteteando. Así nos quedamos.
1: Saludos, Franky.

0: Fuerte, fuerte esos aplausos para Ponte a Bailar.
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ramo yo me lo quiero llevar, Chela querida, también a mi casa, ¿eh? Yo también me lo quiero llevar, pero ese ramo es para ustedes, es para todos los participantes que están ya anotados. Tenemos más de 25 participantes entre los que están participando para este gran almuerzo y baile el próximo domingo en Aldea San Francisco, en colaboración de esta escuelita rural, en homenaje a la fiesta patronal de Aldea San Francisco. Próximo domingo entonces se van dos tarjetas, dos entradas para almuerzo y gran baile, donde también estás invitado a acercarte al baile. Si por ahí no querés o tenés otros planes al mediodía, te vas un ratito después. Y este hermoso ramo de flores, ahí está, precioso, flores amarillas predominantes, que tienen que ver con la primavera. Y ahí Guille ya me va a pasar un poquitito alguna data más. Y obviamente el rojo pasión, el rojo amor, que no falta, porque si hablamos de Florería Valle María, regalar una flor es regalar amor. En el mes de la primavera, en el mes de estudiantina, en el mes de las alegrías, en el mes del fotógrafo, en el mes de el peluquero, bueno, en el mes de muchas cosas, porque realmente septiembre es un cónclave ahí para todo lo que tiene que ver también con las fiestas, eventos como estamos teniendo en la región, y vos ya estás invitado a participar a cada uno de ellos. Estamos escuchando música también de los amigos que estuvieron en Tropimax Sesión Streaming. Así sonaba también un poquito Ponte a Bailar y Cuartetear.

0: con esta música de fondo voy a compartir esto que Claudia me ha enviado y también nos ha hecho escuchar a este joven, a este niño entrerriano. Él es Faustino Figueroa. Te cuento un poquito quién es Faustino Figueroa, por si las dudas querés reconocerlo, porque va a empezar cada vez más a tomar más estado público. Faustino Figueroa es el único niño entrerriano en el certamen nacional Talentos Salta Récord 2026. Faustino Figueroa es de la ciudad de Victoria, Entre Ríos. Es el único representante de nuestra provincia en la primera edición del certamen nacional e internacional de talento Salta Récord, un concurso impulsado desde Salta por el productor Ariel Castillo. Se trata de un certamen totalmente gratuito, destinado a niños de 6 a 15 años de todo el país y países vecinos, que busca descubrir y dar visibilidad a nuevas voces del folclore infantil. En esta primera edición participan más de 45 chicos y chicas de provincias como Salta, Jujuy, Tucumán, Corrientes, San Luis, Formosa y también de Bolivia. ¿Cómo es el mecanismo? El participante envía un video de un minuto cantando folclore. Luego ese material se difunde por YouTube y redes sociales durante 2 meses. No hay jurado tradicional. El público es el mismo jurado, con cada like, cada compartido y sobre todo cada comentario suma puntaje para que el artista pueda seguir. Mirá vos, qué hermoso. Y Faustino Figueroa es el único niño entrerriano en este certamen nacional de talento Salta Récord 2026. Claudia lo contactó y esto nos mencionaba.
1: Hola Radio Eclipse de Valle María de nuestra Entre Ríos. Soy Faustino Figueroa, es Victoria mi ciudad y desde que era pequeño me atrevo a participar. El cantar es mi pasión, es como sangre en mis venas, me acompaña todo el tiempo y si me falta siento pena. Y si a veces me equivoco, el show debe continuar, como güey en campo abierto se hace camino al andar. Gracias oyente de 96.3 FM, saludos.
0: Qué lindo, ¿eh?
1: Y saludos a Claudia y a todos los oyentes de parte de Faustino Figueroa.
0: Pero lo vamos
1: y
0: a
1: voy
0: tener.
1: Voy a viajar a Salta el 8 y me voy el 11 de octubre. Y va a ser una gran oportunidad para mí para compartir con los niños. Y bueno, espero que le vaya bien acá a Faustino Figueroa. Le mando un abrazo grande a todos los oyentes y a Claudia. Y bueno, Claudia, también me serviría mucho dejar en mis redes sociales, que son Faustino Figueroa Cantor, en Instagram y en YouTube, que están los videos grabados de Salta Récord 2026, en la nota que me hicieron, y ahí pueden comentar, darle like y así voy sumando. Muchas gracias.
0: Pero parece es un niño de 8 años solamente, ¿no? 8 años, parece un adulto de la forma de hablar, ¿eh? ¡Qué hermoso! ¡Qué futuro! ¡Felicitaciones! ¡Felicitaciones y bienvenido también al Grupo Eclipse Multimedio! Faustino Figueroa, me encanta cómo se presenta. Faustino Figueroa, talento participante también de este Salta Récord 2026. ¿Cómo lo ayudás? Compartiendo, comentando su video, suma puntaje, como él mismo lo decía. Así que ya lo vamos a contactar, Claudia, para hacerle una notita. O por ahí podemos coordinarla por ahí para mañana también. Ya lo vamos a hablar para el programa de Oscar Cacho Cren. Sería muy interesante coordinarla con Oscar, que justamente hace su programa los días domingos. Ya lo vamos a ver. Y acompañar, apoyar entonces este talento entrerriano, que es el único en Entre Ríos, como dándole like, compartiendo y comentando su video, ¿eh? Bárbaro. ¡Felicitaciones!
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0: También lo podemos ayudar compartiendo nuestras redes de Eclipse, Claudia, ¿eh? También lo podemos ayudar de esa manera. Ya lo vamos a hablar, a ver a Cacho, ¿qué le parece la idea? Saludamos a Teresita y a Rubén Romero que nos están escuchando desde Diamante. Hola, soy Daniel Yestel, ¿eh? Que también está participando. Más gente, buen día. Quería participar del sorteo de las entradas. Marcela Palacios, y me envía todo su DNI. Marcela, bienvenida. Andrea, ¿me podía anotar para el sorteo del ramo de flores, Emiliano? ¿Cómo no, Emiliano? Con gusto.
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0: Un montón de participantes tenemos, ¿eh? Buen día, buen día. Bueno, que vamos a dar a conocer que se ha extraviado una billetera negra con toda la documentación, con tarjetas de cobro, tarjetas de asignaciones familiares, con toda documentación personal a nombre de Alicia Solís, ¿eh? Así que si alguien encuentra, acá tengo la foto de una billetera negra con tarjetas, por favor traerla aquí a la radio. Muchas gracias desde ya, muchas gracias desde ya. Hola, hola, Joa, estás escuchando, están escuchando la radio en el centro de salud, dice, con el Doc Luan, Saludos, saludos, saludos a ustedes también, Joa, y acá dándole también toda una mano linda para que tengan una muy linda fiesta el domingo 4 de octubre, a disfrutar, a comer rico y a bailar mucho con Herencia Alemana y Mi Sueño Chamamé. Hoy estás participando por dos entradas que se van y queremos que lo disfruten, por supuesto, en Aldea San Francisco, en homenaje también a la fiesta patronal de esa localidad. Gracias, amiga, gracias. Aunque el color amarillo, dice, siempre ha simbolizado la alegría, el sol y la amistad sincera, este fenómeno que ya es una tradición tiene un culpable muy claro: la telenovela Floricienta y su famosa canción. Desde ahí el tema del color amarillo de primavera. Gracias a las redes sociales, cada 21 de marzo en el hemisferio norte y el 21 de septiembre en el sur, regalar flores amarillas se convirtió en el gesto oficial para darle la bienvenida a la primavera. Celebrar el amor o simplemente sacarle una sonrisa a alguien querido con un pedacito de luz. Así que con o sin fecha especial, nunca es tarde para regalar un poco de energía amarilla. Ahí está el porqué de las flores amarillas.

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Esa es la música entonces. Así lo escuchamos a Faustino Figueroa de Entre Ríos, el único ganador de este certamen nacional de talento Salta Record.

qué lindo, solo 8 añitos tiene. Él se llama Faustino Figueroa, de Entre Ríos, participando en este certamen nacional de talento Salta Récord. El público, nosotros somos el jurado, el público es el jurado, así que ¿cómo pueden hacer para acompañarlos? Dándole like al video, compartiendo y comentando su video, y vamos a estar coordinando ya para hacer esta notita con este niño. Realmente excelente, excelente. Ya lo está compartiendo Claudia en las redes también para ayudar a sumar más para que él esté allí presente. Y vamos por más, Faustino. Hola Moni, hola amiga, ¿cómo estás? Saludamos a Moni, a José, a Ingrid, a Checho. Están compartiendo en familia, escuchando el programa, mientras que seguramente preparando algo para el almuerzo. Aunque tranqui, ¿no, Moni? Tranqui el sábado, disfrutando un poco de levantarse más tarde, toda la semana trabajando mucho, así que disfrutando también de ese encuentro con la familia que es tan importante. Que tengan un lindo fin de besos para todo el equipo también de la radio. Saludos. ¿Cómo? Bueno, saludos Mario. Muchas gracias por todo lo brindado, todo lo ofrecido desde la parte técnica de la dirección de la Casa de Eclipse al país y al mundo, ¿eh? ¿Se va a la cancha? ¿Juega hoy también? Ah, muy bien, ¿eh? Me alegro mucho. Así que Agustín va a estar jugando también, convocado para compartir con los demás compañeros. Que pertenece, por supuesto, al Club Atlético Valle María. ¿Y dónde juegan? ¿Acá en Valle? Ah, en otra parte. En Diamante. ¿Quiere llevarse el equipo de mate? Se lo presto. ¿Qué dice Claudia? No, bueno. Vamos a ver quién se lleva las entradas. Yo también quiero ser parte de esta gran fiesta en Aldea San Francisco. Vamos a darle una mano a la escuelita rural de Aldea San Francisco. Solo 30.000 pesos la entrada anticipada. Menores 15, los menores entre edad de 5 a 12 años. Y en puerta 35. Eso sí, se ruega traer cubiertos completo. Organiza la cooperadora de la escuela número 7 de Aldea San Francisco. El objetivo es lo recaudado para ayudar, para hacer poner techo. Para que tenga el patio cubierto, ¿no? Es así. Yo corregime porque sé que me estás escuchando del centro de salud. Si no es así, corregime. ¿Cuál es el objetivo? Creo que es lo que se habló el día que vinieron a compartir esta fiesta. Y Grupo Eclipse también dándole una mano para que realmente se pueda lograr el objetivo, ¿eh? Que así va a ser. Siempre cuando uno desea las cosas, a veces más tiempo, menos tiempo, pero se logran los objetivos. Así que un saludo grande para toda la cooperadora de la escuela número 7, para la docente, para los padres que llevan sus chicos allí. Y para usted, señora, señor, que si se decide por ahí último momento, no precisa, puede ir un poquito después, va al baile también. También se venderá asado con cuero y seguramente cosas ricas, un montón.

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teléfono de la radio nos guardaba un montón de mensajitos, así que vamos con ellos. Claudia, muy buen día, su programa los escucho todos los sábados. Quisiera que me pasen un tema de Mario Pereira, María Susana Zenauer de Villa Fontana. Bienvenida, María Susana de Villa Fontana, algo de Mario Pereira nos pide.

Hora 12 y 22 minutos exactamente en el territorio nacional y dice Eva Wolf, bueno Fabián, escuchá el mensajito, aunque ya te fuiste de aquí de la radio, pero escuchá el mensajito, dice, la terminación de mi documento, Eva Wolf, es 302, si llego a ganar quiero que Fabián se lo lleve a mi tía en mi nombre, Juanita, que está cumpliendo años hoy, la mamá de Duilio. Gracias Andrea, gracias a vos Eva por estar comunicándote desde Cañada de Gómez. Estar escuchando, mirándonos a través de las aplicaciones. Gracias. Sí, ya estás participando, Eva. También Norma Furlan, bienvenida. Hola, buenos días por el sorteo para poder disfrutar con mi marido y poder tener una salidita. Gracias, chico, Norma. Norma Furlan, entonces, que también nos está escribiendo para participar. Un saludo a su nieto, dice Lucas. Eso fue hace un tiempito atrás, así que espera, esta vez quiere participar para las entradas de Aldea San Francisco. Bárbaro, ya estás anotada, Norma.

0: Estamos saludando amigos y amigas que también quieren participar de las entradas. Zulema Rome dice 218, el DNI, bueno, faltaba el numerito DNI, los deberes los hemos completo, nombre y apellido, 3 numeritos DNI. Perfecto, Zulema Rome, ya estás anotada, Zulema, mucha suerte.
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0: Hola, buen día, Andrea. Muy bueno el programa. Quiero participar por los sorteos. María Zenauer, que también nos manda sus 3 últimos numeritos de DNI. María Zenauer, le mandamos un saludito muy grande a Héctor Acosta, que está escuchando la radio seguramente hasta ahora, mientras que debe estar trabajando también, Héctor, en su peluquería. Ah, bueno, eso no lo cuento, ustedes lo sabrán, así que ya empezaron ayer viernes. Es viernes y el cuerpo lo sabe, dijo usted, Claudia. María Zenauer, entonces, 140, perfecto. 28 participantes tenemos hasta el momento. Hola, buenos días, saludos para todos ustedes. Queremos participar Mariela Ofteter y Keila Bendler, ahí está, Keila Bendler. 470, sus 3 últimos numeritos de DNI. Bienvenida, mucha suerte para Keila también, Mariela Ofteter, 970. Y seguimos anotando. A ver quién se lleva estas entradas. Hola, buen día, quiero participar por las entradas. Soy Daniel. Daniel, volvemos a pedirte el apellido. Ah, sí, acá ya lo mandaste, Daniel Schestel. Bien. Nombre y apellido, 3 últimos numeritos DNI para participar por las entradas para esta gran fiesta patronal en colaboración con la Escuela de Aldea San Francisco. No te olvides que se ha extraviado una billetera color negra con documentación personal de la señora Alicia Solís, de sus hijos también, así que la persona que lo encuentre, por favor, dejarlo aquí en la radio o comunicarse con ella, o lo deja aquí, nosotros nos comunicaremos con la propietaria de la misma. Hola, hola, muy buen día, sábados, Andrea y equipo, ¿qué tal? Pasame el tema de Mario Pereira, Cartas a María, un abrazo grande a todo el equipo de la radio, lindo finde. Hola, Eduardo, tenés que pasar, Eduardo, por acá, Eduardo Ereñú Junior, así que un saludo muy grande para vos, Eduardo, gracias por estar escuchándonos, y también nos pidieron Mario Pereira, nuevamente pedido.
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0: Está despierto Héctor Acosta, bueno, nos dice buen día, está despierto.
2: 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No es.
0: ¿Se fueron a un establecimiento por acá o más allá? Ah, bien, bien. Ya todavía no tenemos la publicidad, así que en otro momento vamos a difundir, porque se come muy bien, se come muy rico, muy variado, muy buenos precios, pero todavía no tenemos la publicidad, así que se la tenemos que conseguir, aunque sea para un sponsor aquí, ¿no? Sí, vaya, vaya, si el cuerpo de Clau lo sabe, dice Guille. ¿Qué te parece? ¿Qué te parece, Guille? Hay tantas noches ahí en ese cuerpo. Estuvo brindando y comiendo lindo desde ayer. Me contó un pajarito, dice. Pero mirá vos, Guille se había enterado. Desde allá, de Tandil ya lo sabía. Qué bárbaro. Saludamos a toda la gente que está en el centro de salud, en el hogar de abuelos, en el hospital Fidanza, en Colonia Ensayo. Saludamos a toda la gente de Colonia Ensayo. Allí tenemos también nuestros gente amiga, amigos, familiares también. 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Hola, Andrea, buen día a todo el equipo de hoy. Quiero participar por las entradas. Raquel, por lo que veo, Raquel Getty y Marcelo Villarruel. También excelente fin de para ustedes. Ya los notamos, chicos, también. Para participar estamos superando las 30, los 30 participantes. Qué lindo, qué lindo. Anotarse, Y el que no gana se suma después a la fiesta, al almuerzo o al baile. 5.000 pesos solamente la entrada para el baile.

0: este golazo. Vamos sumando 30 y vamos por más, vamos por más. 19 grados exactamente en el territorio nacional. O en esta zona de nuestra provincia. ¿Cómo, Claudia? No canto, soy buena locutora, digamos, nada más, ¿eh? Simplemente buena locutora, o por lo menos lo que me dicen, ¿no? Hacemos lo que podemos. Usted dice que este tema de nuestros tiempos, Claudia, del suyo y el mío, sí, seguro. Ah, sí, sí, hágase.
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0: Había un pasito también, ¿eh? Una coreografía.

3434-536-844, línea de contacto. Mientras que está el programa, 3434-536-844. Y después tenemos el teléfono de Eclipse, por supuesto, de toda la... programación. Puedes mandar mensaje allí en todos los momentos al 3434-401524, que ya lo vamos a estar cargando también. 3434-401524. Ahí le contestamos, Oscar. Che, gente, cuera a Oscar Krenz. Ya le contestamos. Y nos vamos con algo de música. Claudia, lo pedido por vos y por vos también. Mario Pereira. En más. Sábados y sábados en familia.

quedamos con los anteojitos, así más comodito también. Y ya nos estamos despidiendo, escuchando también algunos mensajes de Dani Mascaró, que nos saluda. Dice que hoy se hizo un poco el remolón, también se levantó un poco más tarde, descansando, recuperándose, pero está muy, muy bien. Y con muchísimas ganas de volver al ruedo, a la radio, a la comunicación, a su trabajo también, por supuesto. Así que realmente bien. Gracias, gracias a todos los amigos que están acompañándonos desde Santa Fe, de Mendoza, desde la provincia de Santa Fe, desde Tandil, allí Guille, nuestra amiga, su familia, un cariño grande para ella y para todos, para todas, para toda su gran y hermosa familia.

Lo que se viene, dice, hay como una portada. Abel Pintos le cantará al Papa León XIV en el Cotolengo Don Orione. Así que mirá vos, fue el elegido él, Abel Pintos. Lo veo casi todas las noches, Abel Pintos, el jurado de la cantidad de participantes que están en Mis Sueños. Abel Pintos. Hola Lucio, ¿cómo estás? Muy buen día Belén. Buen día chicos, los niños de la familia, excelente programa, dice Lucio, gracias. Los escuchamos en familia. Lo importante es eso, es la familia, esos momentos con la familia que son únicos, ¿no? Que son irrepetibles cada momento, así que a disfrutarlo. Buen fin de semana chicos, buen fin de semana. A ver, nos vemos por allá en Pueblo Alvear, ¿eh? Por ahí nos vemos. Ahí Dani también nos está escribiendo. Trabajando, Guille, escuchando y mirándonos, pero trabajando, diseñando, imprimiendo fotos. Qué hermoso, qué hermoso. Qué hermoso momento. Se declaró feriado por el arribo del Papa, dice Guille. Para vos, Guille, te lo manda Claudia, esta cortinita.

0: Y nos luqueábamos también, nos luqueábamos, con este tema, con un clásico.
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0: Muy bien. Bueno, un saludo a toda la gente de su lugar en Pueblo Nuevo General Alvear, su lugar Cabañas, su lugar Complejo Recreativo, Pileta y muy cerquita también Mini Mercado Su Lugar. Hoy allí también trabajando en la sección Proveeduría, como siempre la señora dueña de casa allí.

que seguramente lo vamos a hacer, por supuesto que sí, ya lo vamos a estar coordinando. El tema que me dedican es Campanas en la noche, que no sé de quién es, así que búsquelo, Campanas en la noche. Una cortinita musical, así escucho unos audios y ya venimos con los sorteos.

0: Bueno, bueno, Oscarcito, Oscar Kren está trabajando también en la ciudad de Paraná, así que nos está escuchando de a rato, de a momentos, trabajando también allá. Y mañana va a estar haciendo Che Gente Cuera, su programa de 8 a 12 horas. Y por la tarde también, nuevo horario, 19 a 20 horas, Vicenta Gómez con Pichón Rachel. Esperanza que transforma, Vicenta Gómez y Espichón Rachel, y en la parte técnica Marcela Rachel, haciendo Esperanza que transforma de 19 a 20 horas mañana domingo.
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0: Bueno, bueno, y ya tenemos, ya lo escuchamos a Graciela Herbel, a Alberto Heist, que también están allí, ya preparando su programa, para hacer el pase dentro de un ratito nada más, recuperando valores. Así que vamos a ver quién se lleva este hermoso ramo de flores que le mostramos hace un ratito. A ver quién se lleva este hermoso ramo de flores.
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0: Vaya pensando un número, Claudia, del 01 al 31, al 31 para las tarjetas. Porque para el otro había personas que me mandaron en privado, solamente querían participar del ramo de flores porque, bueno, no tienen medio por ahí para llegar. Y el numerito es, el ganador es el número 18. ¡Qué lindo número! El 18. 18. Y se lo ganó. El ramo este hermoso de Florería Valle María. Regalar unas flores, regalar amor. Se lo gana, se lo lleva. Se lo vamos a acercar a la señora Rosita Regner, 173, en privado también nos ha mandado mensajitos saludando a todo el equipo de la radio. Un saludo grande, Rosita.

0: Rosita, ya te va a estar llegando este hermoso ramo de flores en el día de la fecha, ¿eh? Gracias a los amigos de Florería Valle María.
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0: Ay, ay, ay, hay mucha gente participando, muchísima gente participando. La idea es así, la idea son dos tarjetas. Vamos a sacar un ganador para que esa persona vaya acompañado de su pareja, de su hijo, de una amiga, amigo, lo que desee, ¿no? Así que son dos tarjetas que se van con un ganador. 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
0: Hermoso ramo de flores, hermoso ramo.

temporada full de arreglar piletas, por supuesto que sí, Guille. A full acá, una temperatura re linda hace ya para empezar a entrar a tomar un poquito de sol, mojarse los piecitos, disfrutar de esta temperatura. ¿Cómo? No, si limpiando sí, se puedo asegurar que limpiando sí. Andamos alrededor de la pileta. A ver, gracias a todos los que participaron, son un montón, La verdad que son un montón de aquí, de allá, de más allá, un montón de gente. A ver, un numerito del 1 al 31, que no sea el 18, porque ya recién se lo dimos de ganador a Rosita Reiner. A ver, pásenme un número, Claudia. 25. Es para Cande Moreira, 613. Mirá vos, Cande Moreira. Así que se llevan las dos entradas. Espero que vayan para vos, Cande, y para con quien quieras ir. Dos entraditas, entonces, para esta fiesta patronal en Aldea San Francisco, que los invitamos a usted. El valor de las tarjetas solo 30.000 pesos, menores 15 en puerta 35, y si no querés o no podés porque tenés otros planes y vas a las 3 de la tarde, te vas a bailar con Herencias Alemanas y Mi Sueño Chámame a partir de las 15 horas aproximadamente, y solo 5.000 pesos la entrada al baile. Así que es súper accesible, colaboramos con esta escuelita de Aldea San Francisco, entre otros eventos que hay también el 4 de octubre. Ni una jota.

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1: Bueno, estamos llegando bien al final, estamos cerrando con todas las cosas, creo que teníamos, saludamos nuevamente a Dani que dice que me quede tranquila, que nos quedemos tranquilos, que para la fiesta provincial del trigo él está ahí presente como rulo de estatua, allí va a estar presente. Y todo el equipo de Grupo Eclipse, de aquí, de allá, también trabajando a la distancia. Gracias, Guille, también por tu colaboración, tu asistencia. Excelente sábado, buen fin de semana. A disfrutar de la vida, a disfrutar de momentos, porque los otros vienen solos, ¿no? Así que de momentos lindos como estos, como los que hacemos cuando transmitimos lo que humildemente conocemos y hacemos hace mucho tiempo con mucho amor, con mucho cariño, mucho respeto. Así que gracias infinitas a todos, a la familia que tenemos, a los afectos. Y hoy 26 de septiembre, 2:58, entonces, hemos sorteado las dos entradas para Cande Moreira, o sea, una ganadora, en este caso, con dos entradas para que vaya con su familia, por supuesto. Y Rosita Regner, ya abrí la puerta porque va este hermoso regalo, estas hermosas flores para vos.

Muchas gracias por el tema. Muy lindo esta dedicatoria personal. Campanas en la noche. No sabía cuál era el tema. Ahí lo puso Claudia. Disfrutándolos, escuchándolos. Hermosa la letra. No sabía. Después me cuenta. La verdad que el tema es muy bonito lo que dice.

Cada tema, cada autoría, ¿no?, tiene su historia, ¿no? Cada arte tiene su historia. Realmente, es muy profundo lo que me estaba contando ahí Claudia en privado, pero bueno, nos tenemos que ir. Ahora sí que nos tenemos que ir para cumplir también con el programa que continúa, Recuperando Valores, con Alberto y con Graciela en la conducción de este hermoso espacio también, previo a lo que sigue luego la tarde, con la señora Katy Arnold, a quien le mandamos un gran saludo de mujer a mujer. Katy Arnold, a Lourdes, su hija, a sus hijos, a Belén, a Miguel, a Emanuel, un saludo muy grande para todos ellos. Después está también un Serlain Sansou, un clásico por Eclipse, Nuestra Gente Es Así. Y de 18, 19, 30 horas, Eclipse de Humor con Fabián Jiménez también, a quien los saludamos. Saludamos a cada uno de ellos, ¿eh? A Susi, a Katy, a Mariela, a Fabián. Un gran saludo para Fabián, que hace un tiempo que no hablamos, pero sí te hemos escuchado, Fabián, ¿eh? Gracias, amiga, también por estar desde Tandil. Un placer para nosotros tu colaboración. Un saludo grande para Viviana, para Omar, para Cristina de Mendoza, para la gente de Cañada de Gómez, para los amigos de acá, de la zona, de la región, y muchos que no se comunican, pero donde la radio y el streaming, las cámaras, nos deja entrar a su casa, a su hogar, a su familia, a los amigos, a esos encuentros, mientras que está preparando el almuerzo, la comida, limpiando, tal vez, ¿por qué no? El sábado también se presta para ello. Ahí nos dejas entrar y formamos parte de tu cotidianeidad. Muchísimas gracias a Claudia, que también nos ha acompañado en este último tramo. Para nosotros un placer. Nos vemos pronto, nos vemos, si Dios así lo permite, el próximo sábado, que ya estaremos en el mes número 10, che, en el número 10 de 2026. ¿Cómo? En el rally a pleno, exactamente, porque el sábado próximo, tíreme la fecha, que es justamente 2, 3 y 4, fiesta del rally nacional, aquí en Valle María. 2, 3 y 4, ahí vamos a estar haciendo también un sábados en familia muy especial a través del Grupo Eclipse Multimedios. Que Dios los bendiga a todos, buen sábado y a vivir la vida, como diría Laurita, siempre con una sonrisa. Chau, chau, muchas gracias, buen fin de semana, un placer.

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2: Hola, hola, hola, qué tal, cómo están familia? Un gusto en esta hora poder estar compartiendo, como ya es habitual, cada sábado de 13 a 14, recuperando valores. Ese es el lema de este programa y sin duda van transcurriendo los meses, los días, los meses, el año, y sin duda agradecidos a Dios por darnos siempre cada sábado la oportunidad de poder estar al aire con mi esposa, con cada uno de ustedes que están allí al otro lado, siguiéndonos sábado a sábado. Aquí los que son de Valle María, los de las distintas aldeas que nos circundan, sabemos que FM Eclipse es la FM de la región, y bueno, a través del streaming estamos llegando muy lejos, a distintas partes del mundo, donde, bueno, están sintonizándonos. Así que espero que nos tomen bien. No sé si estás almorzando, si estás de viaje o estás allí tirado un rato en tu reposera. Bueno, más allá cómo nos tomes, espero que me tomes bien. Cuando me refiero bien, que estés sano, que estés con buen ánimo. Y si no, bueno, que el programa nos ayude a poder bueno, levantar un poco el ánimo y seguir luchando en este camino. Así que feliz en esta hora poder estar con todos ustedes, y lo mismo hará seguidamente para saludar a la audiencia.
3: Hola, hola, muy pero muy buen mediodía. Realmente es una bendición poder estar nuevamente aquí con todos ustedes. Y con la compañía de todos ustedes, también con la compañía de Claudia, y hermoso también hoy poder volver a reencontrarnos con Andrea, gracias al Señor que también estuvo ahí acompañándola y que esté mejor de su problemita de salud. Así que gracias, Señor, por toda esa bendición que tú nos regalas. Y hoy en el encuentro número 28, del día 26 de septiembre del año 26, vamos a estar desarrollando el tema El valor de vivir sin deuda. Qué importante, ¿no? Así que, bueno, vemos a ver qué va a salir hoy de este tema tan importante.
2: La verdad que el tema es muy, muy atrapante, ¿no? ¿Quién no tiene deuda y cómo salir de las deudas? Estamos sin duda por allí mirando los programas y sin duda se habla mucho de que hoy mucha gente está endeudada y no sabe cómo salir, y bueno, es un todo un ir y venir. Así que bueno, ya vamos a estar abordando el tema, pero ahora también agradecer siempre por todos los que siempre están orando por nosotros, por sembrar en el programa, apoyarnos en el programa. Y bueno, les estamos siempre dejando también el número de teléfono, ¿no? Y quien quiera comunicarse, y bueno, sin duda dejar alguna pregunta o alguna duda que tenga. Sin duda es un programa que nos ayuda a reflexionar, esa es la idea, porque sin duda vivimos en el trajín de cada día, en la vorágine de la corrida, todo el mundo ocupado en sus cosas, y qué bueno es por ahí detenernos un poco y reflexionar, ¿no? La reflexión profunda trae beneficios, no es una pérdida de tiempo, sino es una inversión al caminar de nuestra vida. Así que gracias a aquellos que oran, a aquellos que siembran, y siempre está abierta la posibilidad de que usted pueda sembrar en el programa, apoyar en el programa, pero los que ya están, tanto los que vamos a mencionar ahora como los que lo hacen anónimamente, muchísimas, muchísimas gracias, y Dios recompense, recompense siempre ese gesto que brindan hacia el programa Recuperando Valores.
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2: Muy bien, muy bien. Qué bueno. Sí, gracias también ahí a al mercado de Pale Hermanos, como también a MTM, y aquellos que tengo amigos en Misiones que están sembrando en el programa, así que gracias, hermanos. Sé que lo hacen anónimamente, pero Dios retribuya con creces también cada gesto. Quiero saludar a mis hijos. Bueno, Marcos estuvo este fin de semana con nosotros acá, con mis nietas, así que pasamos una semana bastante intensa. Así que ellos están ahí en un retiro en Concordia. Bueno, mi hijo mayor está allí en Dionisio Sequeira, en Brasil, y otro hijo está allí en Jardín América. Saludo a ustedes, hijos, y también amigos que tengo en el Chaco, en Córdoba, bueno, a mi hermano, a mis hermanos que están en Entre Ríos, y bueno, esta vasta audiencia que siempre está. Y bueno, dejar el número de teléfono, así quien quiera comunicarse, hágalo, ¿no? Y sin ningún compromiso, un audio, un mensaje, estaremos recepcionándolo y así evacuando cualquier inquietud.
3: El número es 343-6200-779.
2: Muy bien, de nuevo.
3: 343-6200-779.
2: Así que bueno, ya está el número para que vos te puedas comunicar. Como decía Yagra, hoy estamos también en compañía de Claudia, que cada sábado está allí en la operación técnica y es la encargada de los espacios musicales. Queremos dar lugar para que podamos escuchar el primero y luego ya estamos abordando el tema.

0: Bien, bien, continuamos. Patricia Horst está allí en 2 de mayo. Hola, Patrick, ¿cómo estás? Gracias por estar allí. Alicia, mi prima, está allí en Colón, Entre Ríos, viendo el programa y escuchando, ¿sí? Así que Dios les bendiga. Un gusto saludarlos. Un gusto, los quiero un montón. Decíamos que hoy queremos abordar el tema el valor de vivir sin deuda, ¿no? Y sin duda no es fácil. Yo no sé, parto de una pregunta: ¿tenés deuda? ¿No tenés deuda? ¿No? Es un tema interesante, ¿no? Que las deudas, sin duda, es parte casi de las personas, ¿no? ¿Quién hoy no tiene alguna deuda? Bueno, y queremos en esta hora mirar un poco, y miraba una definición, ¿no? De lo que es lo ideal, ¿no? Siempre digo, si uno mira el contexto de la palabra de Dios, siempre nos aconseja a no tener deuda, ¿no? Dice ahí un pasaje que no recuerdo la cita ahora, dice: no tengas deuda con nadie excepto en el amor, ¿no? Que siempre somos deudores en amar a las personas que nos rodean. El resto, el consejo de Dios es no tener deuda, ¿no? Pero bueno, se mezcla todo, nuestro deseo, más allá de nuestra necesidad, la envidia, el orgullo y un montón de otras cosas que se van prendiendo en nuestra vida, y sin querer a veces nos endeudamos más allá de nuestras posibilidades, ¿no? Y eso es lo real, es lo que hay, ¿no? Es como se suele decir, es lo que hay. Pero lo ideal es no tener, ¿no? Es no tener. Pero bueno, no soy ni contador, ni financista, ni nada especializado en el tema. Soy pastor, así que por ahí no quiero abordar ese tema, porque bueno, voy a estar dando por ahí una mala información. Pero sí, en línea general, ¿no? Definimos el valor del vivir sin deuda, ¿no? Es un valor fundamental, ¿no? Porque otorga paz mental, ¿no? El vivir sin deuda otorga paz mental, libertad de decisión y estabilidad económica y capacidad de ahorro, ¿no? Fíjate cuántas cosas encierra el valor de no tener deuda. Vuelvo y digo, primero, te otorga paz mental, ¿no? ¿Cuántas noches el ser humano pasa sin dormir? Porque no sabe cómo pagar esa deuda que se metió, y a veces inútilmente, o qué sé yo, hizo una mala maniobra, y ahora nos pasa la noche sin saber cómo resolver ese problema, ¿no? Te da libertad de decisión, ¿no? Vos sos dueño del dinero que ganaste y lo vas a invertir en lo que vos crees que es necesario hacerlo, ¿no? Qué importante es eso, ¿no? Como también te da estabilidad económica. Y la estabilidad económica, sin duda, es también entre tantos, digamos, valores fundamentales, y sobre todo te da la capacidad de ahorrar. Y siempre digo, la Biblia siempre nos aconseja, ¿no?, que debemos tener esa capacidad para el ahorro, ¿no? Estoy hablando de lo que la Biblia nos enseña, y creo que es bueno cada uno indagar, porque tiene instrucciones, por eso es un manual. Estamos en el mes de la Biblia, septiembre, es un manual precioso que vos podés interiorizarte y allí encontrar. Dice que los grandes economistas usan la Biblia como libro de texto para organizar financieramente sus empresas. O sea, a ver, algo hay ahí, y por eso qué bueno que cuando emprendas algo, poder ahí remitirte a ver qué es lo que me enseña la palabra de Dios, ¿no? Por eso, cuando hablamos de deuda, y ya lo decía hoy, que lo opuesto a la libertad es la esclavitud financiera. Y sabemos que una deuda te quita libertad. Y ahí lo que dice Proverbios, el capítulo 22, el verso 7, te dice algo importante que quiero que escuches. Proverbios 22, 7.
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0: Bueno, sin duda genera una tremenda dependencia, ¿no? Por eso te quita libertad, ¿no? Estás atado, ¿no? Porque es así, cobras el sueldo, ¿no? Y de pronto lo cobraste y ya a las pocas horas ya no te queda un mango, estás seco en el bolsillo. Y, che, ¿cómo, Maula, vamos a remar ahora todo el mes? Bueno, eso es el tema de sacar fiado. Sé que hay situaciones de emergencia que, bueno, a veces no hay otra manera de abordar esto y lo hacemos, ¿no? Y creo que simplemente es mostrarte. Ahora, la otra parte que la Biblia enseña que debemos hacer con las deudas si las originamos tiene que ver con nuestra responsabilidad. También enseña la Biblia eso, ¿no? Y eso está en el Salmo 37:21. ¿Qué dice el Salmo 37:21?
1: Los perversos piden prestado y nunca pagan, pero los justos dan con generosidad.
0: Claro, ahí, bueno, en relación a las deudas, no sé, por decir una, eso no lo pago más, que lo cobre, qué sé yo, no. Bueno, estamos hablando de valores, ¿no? Y esto habla de responsabilidad. Si tenés deuda, pagala, ¿no? Creo que es lo que lo enseña la Biblia, ¿no? Esto tiene que ver con responsabilidad que vos y yo tenemos que tener. O sea, el tema no es originar deuda, el tema es qué hacemos después, ¿no? Yo vivía una época en el Chaco, en la provincia del Chaco, allí en la ciudad de Villa Ángela, y hay una cooperativa que daba a los colonos a sacar mercaderías, y bueno, al final después con la cosecha se abonaba todo eso, ¿no? Y el plan era bueno, ¿no? Porque la cosecha era muy buena al rinde y después, bueno, se cubría todo el gasto porque durante el año no había efectivo. Pero a veces las cosechas venían mal. Venía la inundación, venía la lluvia, venía la tormenta y que todo en el agua y se perdía todo. Y la deuda quedaba allí porque, bueno, no hubo recursos para pagarla. Situaciones que se dan, quizás está pasando allí, ¿no? Que el acreedor vuelve y dice, mirá, yo quisiera, y sí, aguantame que estamos aquí ordenando algunas cosas, pero estate tranquilo que te voy a pagar. Habla de responsabilidad, pero también después habla, hablando de deuda, que tenemos que tener prudencia en la administración, y esto habla Proverbios 22, 26 y 27, tiene que ver prudencia en la administración.
1: 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Si no puedes pagar, te quitarán hasta la cama en la que duermes.
0: Bueno, acá habla de prudencia de administración. El tema no es a veces cuánto yo tengo, sino cómo lo administro, ¿no? Y la Biblia nos aconseja que tenemos que ser prudentes. Así que las deudas nos llevan a ser esclavos, ¿no? La deuda reclama responsabilidad, porque si la asumimos hay que solucionarla, y también nos aconseja la palabra que tenemos que ser prudente en la administración. Por eso comparto esto, porque nuestro foco tiene algo más profundo, que nunca olvides de esto, ¿no? Y sabemos que acá surge una pregunta, ¿qué nos daríamos por alguien que salde nuestras deudas, ¿no? ¿O dónde encontraríamos a ese alguien que pudiera saldar las deudas que tenemos y empezar de cero, ¿no? Una pregunta interesante, ¿no? Y se me viene a la mente la historia de un hombre de campo, un campesino. Bueno, estamos acá rodeado de colonias, ¿no? Y era un acreedor, ¿no? Un acreedor que tenía muchos deudores, tenía muchos deudores. Y la historia cuenta de que él vio que ya los deudores no podían pagar lo que le debían. Entonces él, una persona solvente, veía el sacrificio que los deudores hacían, pero no había manera. Él determina saldarles la deuda. Dice, yo voy a saldar la deuda a mis acreedores. Pero tengo una condición, dice el acreedor. Voy a establecer un día, ¿no? Y voy a establecer un horario para que los deudores vengan a mi oficina y bueno, ahí yo les voy a saldar la deuda que ellos tienen, ¿no? Así que mandó a sus empleados a recorrer los lugares donde estaban los deudores y les informa esto, ¿no? Que el acreedor al cual ustedes deben manda esta información. Y bueno, llegó el día establecido, porque había establecido un día y un horario de 8 a 12, quien vendría a su oficina, su deuda estaría pagada. Fíjate qué tremenda oferta, ¿no? Qué tremenda posibilidad. Y dice que el día señalado, todos los acreedores se reunieron frente a la casa del acreedor y la puerta se abrió porque empezó el día, la hora, a las 8 de la mañana hasta las 12, pero nadie se atrevía a entrar porque tenían miedo de que este acreedor le iba a meter preso, que los iba a esto, aquello, y ahí estaban, ¿viste? Mirando, y el acreedor estaba sentado ahí en su oficina esperando que los acreedores entren, los deudores. Y nadie entraba, y ahora sabemos que no se detiene, va, marcha. Y dice que se hicieron las 10, las 11, las 11 y media, 12 menos 20, 12 menos cuarto, 12 menos... Y a las 12 era el punto límite, el que entró en esas 4 horas ya no tenía posibilidad de perdón de esa deuda. Y dice que a los minutitos antes de que el horario llegue, un hombrecito ahí sale de toda esa multitud de gente que estaba ahí frente de la casa y corre a la oficina del acreedor, y ahí cierra llega el tiempo donde se acabó la hora y él entra y se cierra la puerta, ¿no? Entonces, bueno, sentado frente al acreedor, el deudor dice, sí, usted prometió esto, y sí, yo lo he señalado y lo he hecho público y lo he hecho conocer para que quienes tengan deuda conmigo, este es el día y la hora que ha transcurrido, pero veo que de toda la multitud que está ahí afuera, vos solamente entraste en la hora señalada. Y el hombre, bueno, buscó su nombre, vio su estado de cuenta, dice, bueno, puso una cruz arriba, puso su firma, su sello, y dijo, mi amigo, usted no me debe absolutamente nada. Y sale este campesino dando saltos y gritos y bueno, sin duda el júbilo que tenía de que su deuda impagable fue pagada, fue saldada, fue perdonada de por este acreedor, ¿no? Y ahí arremetieron todos los demás que estaban frente a la puerta queriendo entrar, pero dice la historia de que ya la hora había pasado y el único que había aprovechado la oportunidad de que su deuda sea saldada fue este campesino, ¿no? Así que, historia, ¿no? Y por eso decía que cuando hablamos de deuda, hice esta introducción, o hicimos esta introducción, para ver lo grave que es tener deuda, ¿no? No sé si a usted le gusta tener deuda, hay gente que por ahí le gusta, pero es la minoría, la mayoría está preocupada por sus deudas, ¿no? Pero lo muestro porque hay una deuda mucho mayor, hay una deuda mucho más profunda, y esa deuda la tenemos con Dios. Hay una gran deuda que tenemos con Dios, ¿no? Y sabemos que esta deuda no consiste en dinero, sino que consiste en otra cuestión que queremos leer. Dice la palabra en Romanos, capítulo 3, versos 23 y 24, algo tremendamente importante.
1: Pues todos hemos pecado. Nadie puede alcanzar la meta gloriosa establecida por Dios. Sin embargo, en su gracia, Dios gratuitamente nos hace justos a sus ojos por medio de Cristo Jesús, quien nos liberó del castigo de nuestros pecados.
0: Bueno, por si por ahí te creías que estabas excluido de esta gran deuda, aquí la palabra de Dios está recordándote que estás incluido, ¿no? Porque todos pecaron, dice la palabra, y esa es la gran deuda, ¿no? Y sabemos que es una deuda impagable, porque acá no hay manera, ¿no? Por ahí hoy las deudas buscamos recursos, recibimos una herencia, vendemos un campo, buscamos de achicarnos en lo que es nuestros bienes materiales, y bueno, vamos y pagamos, saldamos y arrancamos de cero. En esto es impagable, ¿no? Porque sabemos que esa deuda que el ser humano contrajo con Dios es impagable. Y fíjate que el pasaje dice que por cuanto todos pecaron, están destituidos, están fuera, no del problema, sino fuera de lo que esperan tener un día cuando termine su lucha aquí en la tierra. Y esto es muy serio, ¿no? Por eso decía que esa deuda es impagable y es universal. Todos hemos pecado, ¿no? Y acá quiero hacer una diferencia entre ser pecador y vivir de manera pecaminosa, ¿no? Y buscábamos esto con Gra, para dejarlo claro a vos que me estás escuchando, y decía, llegamos a esta conclusión, que ser pecaminoso es vivir de espalda con Dios. Y fíjate que ser pecador es lo que sos por naturaleza, es la condición humana universal. Eso es ser pecador, y ahí nadie puede escapar, ¿no? Mientras que vivir pecaminosamente es lo que eliges ser y hacer cada día. Es tu estilo de vida constante. Y creo que esto es importante que vos lo entiendas, porque a veces nosotros creemos de que somos gente justa, gente honesta, gente de buenos pensamientos, no hacemos mal a nadie, somos personas mansas en esta sociedad en la cual nos toca vivir, y creo que está correcto y sin duda es buenísimo ese andar, pero acá lo que te mostraba es que ser pecador no tiene que ver con eso, eso es algo que traes en el original, ¿no? Y grabo, tenés algo ahí para compartir.
1: Ser pecador es lo que sos por naturaleza. Todos nacimos así por Adán. No es lo que haces, es lo que sos. Aunque nunca hubieras robado o mentido, ya sos pecador de fábrica. Y vivir pecaminosamente es lo que elegís hacer cada día. Es cuando sabes que algo está mal y lo seguís practicando a propósito, sin arrepentimiento, como un estilo de vida. Y la diferencia está que ser pecador es tu condición y te lleva a Cristo, pero vivir en pecado es tu decisión y te aleja de Cristo.
0: Fíjate, no sé si trataste de entender esto, ¿no? Y creo que es bueno marcar esa diferencia. Uno es ser pecador porque es una cuestión de nacimiento, de fábrica, podríamos decir, y la otra es vivir una vida, transcurrir una vida, vivir, no me importa nada, hago lo que quiero, voy a donde quiero, asalto más. Eso es ser pecaminoso. Y quizás no estoy hablando a gente de que tenga esa manera de vivir. Gente honesta, gente sana, gente como un hombre de familia. Ahora, seguí siendo pecador. Y esto es importante, porque esa deuda te ha separado de Dios, ¿no? Por eso dice el Salmo 51, el verso 5, algo importante. También está Dora Gansel allí. Gracias, Dora, por estar. Dios te bendiga.
1: Pues soy pecador de nacimiento. Así es, desde el momento en que me concibió mi madre.
0: Correcto, o sea, por eso digo, es universal, ¿no? Claro, el tema es reconocerlo, ¿no? Es reconocerlo. Por eso el pecado original no lo aprendiste con el tiempo, sino que es parte de tu propia naturaleza, es parte de mi propia naturaleza. Por eso dice allí el pasaje, en pecado me concibió mi madre. O sea, no es que el acto en sí, que produce el fruto del hijo, es pecaminoso. No, porque traemos como herencia la naturaleza que allá en el Edén, cuando Adán y Eva desobedecen a Dios, ese problema produjo separación del ser humano con Dios, ¿no? Por eso, mientras que un día charlaba con alguien que hablaba de que qué pasa con los bebés, ¿no? Y sabemos que los bebés y la gente que por ahí tiene su estado de inconsciencia, o sea, no reflexiona, son personas que carecen de madurez cognitiva, ¿no? ¿Qué significa algo madurez cognitiva? No piensa, no aprende, no recuerda, no presta atención, no entiende, y moralmente no comprende el evangelio. Por eso los bebés, he tenido que sepultar bebés recién nacidos, ellos en su estado no son, digamos, ahí actúa la misericordia y la bondad de Dios y la gracia de Dios para darles el cielo que ellos también merecen. Por eso un bebé que muere, no hace falta hacer nada, él es del cielo porque no tuvo estado de conciencia de cómo él es. El tema cuando uno nace y crece, y donde uno empieza a recibir la enseñanza, como este hombre que mandó a sus empleados a avisar que la deuda él la quería saldar. Vos y yo estamos sabiendo que esto Dios lo trabajó, lo trabaja para poder entregar a la humanidad el perdón, ¿no? Por eso vuelvo y recalco esto, ¿no? Por más que seas de buena familia, por más que tengas un negocio honrado, excelente, ¿no? Y una persona honesta que paga sus deudas, que etcétera, etcétera, etcétera, no dejas o no sales de la importancia de ser un pecador. Y como tal, estás en deuda con Dios, ¿no? Ahora, decía el pasaje de Romanos 3:23 que Dios puede anular ese registro adverso que tienes en tu contra de manera gratuita, ¿no? Decía hoy que las deudas materiales hay que pagarlas con algo, ¿no? Y lamentablemente uno mira a veces películas, y a veces no son películas, son vidas reales, se cobran vidas por las deudas que se tienen, ¿no? Bueno, hay de todo en este tema, ¿no? Pero la deuda, Dios puede anular ese registro. Vos tenés un registro, ¿no? Adverso, que es el que no te permite poder un día disfrutar de lo que Dios tiene preparado, porque el tema no es con Jesucristo ni es con el Espíritu Santo, sino que es con Dios. Por eso Dios tuvo esa visión de salvar al hombre, y él en esa visión tiene la misión de mandar a Jesús a morir en la cruz, y al Espíritu Santo, quien es el que después redarguye, reprende, enseña y hace que vos y yo, si no lo has hecho, ese es el día, reconozcamos que necesitamos que alguien anule, ¿no? Y dije ya hoy que el, El pecado es una deuda que nos separa de Dios y necesitamos un Salvador. Vos y yo necesitamos un Salvador. Es así, no hay manera de zafar de esa deuda. Es impagable además. ¿Por qué? Porque se paga con la vida. No hay otra manera, no es con plata, no es con oro ni con plata. Hay un himno que dice, y la Biblia misma lo dice, que fuimos comprados, significa de que fue pagado nuestra deuda, no con oro y plata, sino con la santa y preciosa sangre de Jesucristo, ¿no? Por eso, cuando vos reconocés que necesitas un Salvador, vos necesitas un Salvador. Y más te digo, no es que si deseas un Salvador. El que tiene deuda, no es que desearía, sino que necesita que un amigo le tire una mano para poder cubrir el vencimiento del banco, etcétera, etcétera. Necesita la necesidad. Por eso no te deja dormir la deuda. Ahora hemos caído en un sueño tan profundo de esta otra deuda. No nos importa. Alguna manera, no, mi amigo, no es así. No arriesgues lo que no debe ser arriesgado. ¿Por qué? Porque necesitas la justificación divina, que te va a brindar una conciencia limpia y el acceso total a su presencia como hijos adoptivos. Dios quiere adoptarte. Y cuando vos reconoces que sos pecador, que no eres pecaminoso, tu vida es ordenada, pero no deja de ser pecador, y ese pecador es el que te llevará al infierno, porque la deuda que no está paga, el destino no es el cielo, es el infierno. Y Jesús vino con el mediador, vino con el remedio para esa situación, pero somos vos y yo los que debemos decidir. Por eso Colosenses, el capítulo 2, el verso 14, dice la palabra tan importante que no queremos dejar de leerla.
1: Él anuló el acta con los cargos que había contra nosotros y la eliminó clavándola en la cruz.
0: Fíjate lo que dice el apóstol Pablo. Cuando uno reconoce que es pecador y pide perdón a Dios, porque el tema es con Dios, vos tenés que librarte de Dios en el sentido de que no haya deuda allí. Es un acto judicial, ¿no? Uno ahora has visto películas donde se desarrollan juicios, ¿no? O por ahí estuviste en un juicio y

0: para siempre el expediente de cargos que nos condenaba. Dios retira ese expediente, ¿no? También sabes de lo que son los expedientes, qué dicen los expedientes, no sé cuántas fojas, a veces hay, he estado por allí en tratamientos de juicios y hay montañas de fojas, de causas y de cosas, y bueno, dice la Biblia que Dios, en ese acto judicial, ¿no?, que lo hace en la tierra, no en el cielo, en el cielo ya es otra condición, en la tierra, Él retira para siempre el expediente de cargos que nos condenaba. Eso es lo que decía Pablo en Romanos, perdón, en Colosenses 2:14. Él, ¿no? Él elimina esa deuda, ¿no? Usted recibe un nuevo estado legal. Un nuevo estado legal. Romanos 5:1, preciosa palabra.
1: Por lo tanto, ya que fuimos hechos justos a los ojos de Dios por medio de la fe, tenemos paz con Dios gracias a lo que Jesucristo nuestro Señor hizo por nosotros.
0: ¿Se entiende lo que está leyendo Gra en ese pasaje? Dice allí la palabra, y traigo un poco a colación al ejemplo de este campesino, que cuando él entra con un estado de deuda grande que no podía pagar y sale saltando y corriendo con su deuda saldada, ¿no? Fíjate el cambio de estado. Vos y yo recibimos un nuevo estado legal, lo que decía Gra en Romanos 5:1. Inocencia jurídica. Fuimos declarados inocentes, no porque somos inocentes. ¿Por qué? Porque el ser humano es responsable, es el causante de esta separación que el hombre tiene con Dios. Y Romanos 8:1 dice que,
1: por lo tanto, ya no hay condenación para los que pertenecen a Cristo Jesús.
0: Ya no hay condenación, ¿no? Fíjate que cuando las deudas llegan a un punto, llega el edicto del juez y te condenan. Ahora, no hablo acá del dólar ni del peso que vos debas, sino estoy dando esta palabra de parte de Dios, que sos deudor por pecador, ¿no? Dios decide no tomar en cuenta tus faltas pasadas, presentes y futuras para condenación. Y es importante esto. Cuando vos reconoces a Jesús, cuando vos te das cuenta que necesitas de un Salvador, dice la Biblia que Él ya no toma en cuenta las faltas pasadas, presentes ni futuras. ¿Por qué? Porque el problema es el pasado nuestro. ¿De dónde venimos? Que es la herencia que traemos de Adán y Eva. Usted quiere matarlo a Eva y a Adán, mátelo, ya están muertos, pero ellos fueron los culpables, fueron seres humanos, y trajimos como herencia el pecado. Entonces, lo que acá enseña es que el problema central es tu pecado pasado. Porque cuando vos aceptás a Cristo, cuando vos tenés esa nueva vida en Cristo, cuando empezás a caminar la senda de Cristo, entonces ahí empieza algo nuevo. Entonces, el pecado perdonado del pasado te va a llevar, aunque seguirá siendo pecador, porque somos pecadores hasta que morimos, pero vas a buscar el perdón, vas a buscar el arrepentimiento, vas a buscar de dejar las cosas malas que Dios no quiere que hagas, ¿no? Y ahí, Grabo, tenés algo muy importante.
1: El creyente es un pecador perdonado que a veces cae en pecado. Peca, pero no le gusta, se arrepiente, se levanta y quiere cambiar. Como un hijo que se cae en el barro, pero no quiere vivir ahí.
0: Fíjate esto, ¿no? Marca muy claramente esta palabra, ¿no? Como Dios trabaja en nuestra vida, ¿no? Entonces, ese gran beneficio que hoy tenés, ¿no? Así como el campesino de acreedor había puesto un día, había puesto un horario,

0: para que todos los deudores vengan y reciban el perdón de su deuda, Dios también establece un día, un tiempo de gracia donde cual vos podés entrar a su presencia. Quiero sacar ese mito, si me lo permitís, de que para que vos tengas tus cuentas saldadas con Dios, tenés que tener un encuentro con Dios, ¿no? Y ese encuentro con Dios es relación, no es religión. Vos podés vivir toda una vida en la iglesia y no estar relacionado con Dios. Eso le pasaba al hijo pródigo, ya lo hemos mencionado en otras oportunidades. Vivía en la casa, pero estaba lejos del corazón del padre. No hay casamiento, no hay bautismo, no hay nada que vos puedas hacer que te libre de la deuda. La única manera en que vos te libres de la deuda es reconociendo que sos deudor, es arrepintiéndote como deudor y pidiendo perdón al quien necesita escuchar de tu boca el pedido de perdón. Esos son los requisitos, ¿no? Y eso está ahí puesto por Dios. Es el digamos, la enseñanza que la Biblia nos deja. Por ahí buscamos decir, pero yo soy casado por iglesia, yo estoy bautizado, eso no sirve para nada, porque la Biblia esto no lo registra como medio de perdón. El único medio de perdón es reconocer que sos pecador, que tenés una deuda, no conmigo, sino con Dios. Y con Dios te vas a encontrar perdonado o te vas a encontrar endeudado. ¡Wow! Y yo no te aconsejo que te encuentres con Dios endeudado. Ahora, el hecho de que Él haya muerto por todos en la cruz no significa de que vos estés perdonado. Así como el hombre del ejemplo, él quiso perdonar a todos los deudores, les avisó a todos que vengan tal día, tal hora, pero cada uno tenía que presentarse. Así como el pecado es universal, la salvación no es universal. La salvación es personal. Vos como esposo podés estar salvo y tu esposa no, o viceversa, o tus hijos pueden estar salvos y tus padres no. Eso depende de cada uno de nosotros. Pero lo lindo que es el mensaje de saldar deuda es que Dios intercambia los registros. Dios borra tu registro adverso y te adjudica el registro perfecto de Jesús. Por eso es el misterio, que cuando uno reconoce a Jesús y pone su vida en Jesús y está en Jesús, ni cerca ni lejos, sino está en Jesús y lo tiene en su corazón, Dios te mira a través de los ojos de Jesús. Y si alguien fue perfecto, es Jesús. Él no cometió pecado. Vivió un montón de situaciones muy tensas en la tierra, pero jamás pecó. Por eso Él cambia ese intercambio de registros. Yo lo tengo porque un día reconocí. Gran lo tiene porque un día lo reconoció. Ahora, vos me estás escuchando y debo hacerte esta pregunta: si vos ya reconociste esto, si no, estás en deuda, y los que están en deuda con Dios no entrarán en el reino de los cielos. Por eso Dios no solamente hace el intercambio de registros, sino te da el derecho de adopción. Te da derecho de adopción. Dejas de ser un imputado en un juicio y te conviertes en un miembro de la familia de Dios. ¿Hay cosa más linda que esta? Salir del estado de ser imputado en un juicio a convertirme en ser miembro de la familia de Dios. Por eso, estimado oyente, en esta mañana, o esta tarde, no sé, ya la hora que son las dos casi, estamos llegando al final. La deuda. Así como tienes deuda, creo que todo el mundo tiene deuda. Vivimos una situación hoy que nadie puede decir no tengo deuda. Chica o grande, cada uno la tiene. Te quisimos mostrar eso para que vos veas lo serio que es. Pero como te mostramos en base a la palabra, que más seria es la deuda que el ser humano tiene con Dios. Quizás hablo esta mañana a alguien que tiene esa deuda, y te invito a que lo reconozcas, a que te arrepientas, a que le pidas perdón a Dios, no a mí. Simplemente yo te estoy guiando. El tema es con Dios, porque con Dios te vas a enfrentar un día. Yo me voy a enfrentar un día con Dios. Como dije ya hoy, perdonado o endeudado. Toda rodilla, dice la palabra, que un día se va a tener que hincar, pero va a ser tarde, porque así como este acreedor cerró la puerta cuando la hora había llegado, Dios también la puerta la va a cerrar. Y cuando Él cierra, nadie abre. Te recuérdelo allí en el diluvio, cuando Dios cerró el arca, nadie pudo abrirlo. Por eso te aconsejo que no lo demores. Hoy es el día. Hoy está la puerta abierta. No sé si más tarde. Ahora está la puerta abierta. Por eso, con respecto a saldar la deuda, la Biblia siempre habló de la hora y del hoy, no del mañana ni del futuro, porque somos seres falibles. Así que qué lindo poder haber estado hoy con los amigos en sintonía.
1: Sí, gracias por haber estado, por escucharnos, y que el Señor realmente haya podido hablarlos al corazón. Y qué importante que es entender que cuando tenemos esa deuda perdonada, tenemos paz en el corazón. Gracias por estar del otro lado.
0: Muy bien, gracias. Gracias a todos que están en sintonía. Silvio Anderson también se sumó allí de Misiones, y tantos otros que no alcanzo a leer. Así que Dios les bendiga a todos, a todos, a todos. Y si Dios lo permite, el próximo sábado estaremos con algo similar en Recuperando Valores. Dios te bendiga. Gracias a todos. Chau, chau.
1: Continuamos con el programa de Mujer a Mujer.
0: De Mujer a Mujer. A ellos también Dios bendiga.

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7: Resumen de noticias. Gualeguaychú será sede del Mundial de Canotaje. El gobernador encabezó en el CENAR del lanzamiento del certamen ecuménico 2026. La ciudad entrerriana recibirá el 19 al 25 de octubre a más de 700 palistas de 40 países, marcando el debut de esta competencia internacional en Sudamérica. Frigerio destacó el trabajo conjunto para fortalecer la competitividad. En la apertura de la 22ª jornada de la industria, ante más de 500 representantes del sector, el mandatario y los titulares de la UIER y la UIA coincidieron en la necesidad de generar condiciones que potencien el desarrollo productivo frente a las transformaciones económicas y tecnológicas. En Campus Party presentaron Entrerrianía. 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Gobierno de Entre Ríos.
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0: Querida audiencia, amigas y amigos, se tengan todos muy, pero muy buenas tardes y bienvenidos a este sábado 26 de septiembre de este año 2026. Y que, bueno, una vez más nos está convocando a dos horas a compartirla juntos, ustedes y nosotros, desde aquí, desde Radio Eclipse, Estudios Centrales, calle Victoria 673. Y por supuesto, como siempre le digo a la audiencia, gracias a Dios por hacer posible, ¿no?, nuestro encuentro una vez más. Agradecidos a la gente que lo hace posible, a ustedes del otro lado, por supuesto, como siempre lo menciono, y no puedo dejar de agradecer. Y nuevamente junto a Claudia, en la parte técnica, llevándonos al corazón de tanta gente linda que nos recibe, no solamente de aquí de la región, sino del mundo entero. Un gusto enorme, querida gente. No se imaginan la alegría que tengo de poder estar junto a ustedes en esta tarde calurosa. Se viene esta primavera, ya es como un poco más de primavera, ¿no? Se hace sentir los calorcitos, los primeros calores y el sol. Pero bueno, la verdad es que cambia muchísimo ya el aire, ¿no? Se va el invierno de a poquito. Vemos florecer los árboles, todas las plantaciones, falta agua, eso sí, falta mucho agua. Así que bueno, aquí estamos, instalados en esta mesa que una vez más está un poco cambiada, pero bueno, me parece, no sé, me van a marear, creo que van a, si siguen así con los cambios, pero de todas maneras sigue siendo la misma mesa que estoy compartiendo más de 30 años de trayectoria. Eso creo que no puede modificar nada. En la parte técnica, les estaba comentando, Claudia Mari. También me acompaña nuevamente este sábado Lourdes, mi nena linda, que siempre está junto a mamá. Por supuesto que sí. El saludo grande para nuestra audiencia, que ya está presente en el correo de mensajes. Con todos los saluditos hemos venido nuevamente y, por supuesto, nuestro afecto para cada uno de ustedes, que espero que estén bien, que hayan pasado buena semana, los que están enfermos, que se puedan recuperar. La verdad que yo tampoco no la pasé muy bien esta semana, pero gracias a Dios pude llegar aquí hoy y hacer el programa. Claudita, ¿cómo anda Claudia? Buenas tardes.
1: Buenas tardes, Katy. Buenas tardes a la audiencia. Bienvenido a compartir un nuevo sábado. Este es el último del mes de septiembre.
0: Vi las flores, Claudia, hermosas, amarillas. Y me acordé de lo que usted siempre me dice de la alergia, ¿vio? Porque esta semana, la verdad, la pasé tan mal, no pensé que hoy podía venir. Pero estoy bien, ¿eh? Así que bueno, los milagros existen. Sí. ¿Qué va a ser?
1: Milagro radial.
0: ¿Cómo ha pasado la semana, Claudia?
1: Pero muy bien.
0: ¿Bien?
1: Muy bien.
0: Me alegro. Entonces, ¿la familia todo bien?
1: Todo bien.
0: ¿La casa está en orden?
1: Por lo menos cuando salí.
0: Ajá.
1: A la mañana.
0: Todo en orden acá, nuestros compañeros.
1: Y bueno. Usted dijo, la mesa, claro, nosotros acá nos aburrimos, se aburren los chicos del programa del streaming.
0: Ajá.
1: Y dicen, vamos a girar la mesa, para acá, para acá.
0: ¿Se agarraron con la mesa?
1: Sí, sí.
0: Pero qué cosa seria.
1: Leo y Maxi se la agarraron.
0: O sea, que la culpa lo tiene la mesa.
1: Sí.
0: Bueno. Nosotros vamos a correr nuestro telón del sábado, Claudia, sí. Y vamos a comenzar con la música, porque cada tema musical que viene ya tiene dedicatoria, aunque muchas veces no nombramos para quién son, pero bueno, usted sabe que tenemos muchos oyentes y más de lo que pensamos, ¿sabe por qué le digo? Esta semana me tocó hablar con un amigo que llegó, una persona, y me dice, la escucho todos los sábados, me dice. Ay, le digo yo, y nunca se acuerda de saludar, me dice. Yo digo, ¿cómo puedo saber? Si no escribe, no vamos a ver.
1: Claro.
0: ¿Me entiende? Y bueno, pero le cuesta escribir muchas veces a la gente. Pero de todas maneras, nosotros eso no lo vamos a llevar en cuenta, que no nos escriben porque sabemos que están del otro lado. Y por lo tanto, nuestro afecto está presente. Gracias mil a todos y nosotros arrancamos la tarde con esta música, con este tema musical.
1: En el recuerdo.
0: Así es.
1: Huguito Flores y el Super y Te Hubiera Sido Antes.

0: De esta manera estamos comenzando la tarde junto a ustedes. Huguito Flores se nos dejó este tema, hermoso tema, ¿eh? La letra, la verdad, que te llega al corazón. Por supuesto que sí. ¿Qué nos decía Huguito Flores, Claudia?
1: Te hubiera sido antes.
0: Muchísimas gracias. Bueno, nuestro contacto, Claudia, ¿cuáles son?
1: 343-5355-867. ¿Y cuál más, Katy?
0: 343-4528-815. Ya tiene su mensaje, por supuesto. Y los saluditos de la semana, como siempre lo digo, ya están presentes a través de los temas musicales pedidos. Nuestro saludo para nuestros amigos de cada sábado. Aquí estamos en el correo. Ya con el afecto de siempre, con el recibimiento, con los buenos deseos para el fin de semana, por supuesto que sí. Y la gente espera lluvia, Claudia, ¿eh? Vamos a
1: mañana lluvia.
0: ¿Mañana lluvia, usted dice?
1: Sí, señora.
0: Bueno, ojalá que se cumpla, ¿eh? Bueno, que se cumpla, porque la verdad es que necesitamos agua.
1: Si no llueve, no es
0: el campo
1: mía.
0: Necesita el aire, necesita... ¿Cómo?
1: Ahora, si no llueve, no es culpa mía.
0: No, por supuesto que sí, ya sabemos, ¿no? Pero de todas maneras, espero que llueva. Así que nuestro saludo para toda la gente que nos está escuchando a esta hora de la tarde, no solamente de la región, sino del mundo entero, Claudia. ¿Por qué le digo yo? ¿Por qué le pregunto, Claudia? ¿Por qué nos escucha la gente de todo el mundo?
1: Por las aplicaciones que tenemos, por a través de la web, las aplicaciones de la aplicación de radio y de TV, streaming, nos pueden ver, escuchar, todo eso.
0: Así que nos pueden ver, como nos dice este mensaje por aquí, dice, hola chicas lindas. O sea, nos están viendo, ¿eh? Ay. Es verdad, parece,
1: bueno,
0: ¿no?
1: Bueno, saquemos la cámara para que no nos vean. Más hoy que mi carita no está así.
0: Pero sí, Claudia, ¿cómo que no? ¿Qué se hizo en el pelo que le queda tan lindo? ¿O es la noche que pasó?
1: De la noche.
0: Debe ser el alimento, depende de lo que se come, claro. Usted sabía eso, ¿no? Depende del alimento que uno come, también tiene el cabello, ¿no?
1: Bueno,
0: hablando de cabello, de peluquera, le quiero mandar un saludo grande a Griselda Reim, un saludo muy grande para ella y para su familia, que hace mucho tiempo nos hablamos, pero yo sé que está siempre allí del otro lado, ¿no? Otro peluquero también, el saludo para él, ¿por qué me acuerdo de los peluqueros hoy? ¿Por qué será, digo? Para el señor Héctor Acosta también, no, un saludo grande,
1: Saludos al nene, a la Romy, hola Romy.
0: 343, vamos a repetir, 343-4528-815. Para la gente que está esperando y no sabe por ahí qué número mandar, porque como me estaba diciendo un oyente ayer, dice, las escucho todos los sábados, no se acuerda de mí. Y bueno, lo que pasa, escribí, agarré el teléfono, escribinos,
1: claro.
0: Llamanos un audio rapidito, ¿listo? Bueno, hay gente que no se anima, no importa. Desde aquí nuestro saludo para nuestros comerciantes, en primer lugar, porque son los que nos apoyan, los que permiten que nosotros podemos estar en el aire. Así que a todos, gracias por estar y vamos a ir a la mención, ¿no? Con todos ellos. 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Seguimos acompañadas en la parte de salud del doctor Elías Jiménez, médico cirujano general, especialista en cirugía cardiovascular y torácica, especialista en flebología y linfología. Doctor Elías Jiménez, Gracias por acompañarnos siempre. Y así continuamos en esto que es de mujer a mujer, recién comenzando la tarde a transitar. Saludo grande para Lucía, que nos está escribiendo, para la gente, nuestros amigos de la zona de Ramírez, que nos están escuchando esta vez ahora un poquito más lejos, más cerca, no sé dónde están ubicados. A ver si nos comentan un poquito. Que están de sobremesa esperando la lluvia, nos dicen, para seguir trabajando
1: pero
0: en
1: mañana,
0: el campo, dicen.
1: Mañana,
0: Así hoy. Que bueno, le mandamos un abrazo grande, gracias por las lindas palabras cada sábado, por los buenos deseos. Nosotros desde aquí también les deseamos lo mejor y ojalá que así sea, que puedan también seguir con sus trabajos bien y que sean fructíferos, ¿eh? Desde aquí nuestros mejores saludos para la gente del campo que nos están escuchando. Hola, dice, buenas tardes, Katy, Claudia, Lourdes, aquí estoy escuchando por la aplicación, gracias, besos, Estelita, el sábado me extrañó sí. Que no nos escribió.
1: Estás escuchando por la aplicación de la radio, la nueva aplicación.
0: Qué grande, Estelita, besos grandote. ¿A quién quiero saludar? A la gente de Aldea Crapshental, antes que me olvido, un abrazo muy grande para toda la gente linda allí. Para Lucía de Diamante, que también nos pidió un tema musical por aquí, que nos dice, ya vamos a ir a la música ahora, ¿eh? El segundo tema musical le llega en ratito nada más. Hola, linda chica, dice, ¿cómo pasa rápido la semana? Dice, y escucharla me alegra mucho, me pasa el tema El Toro Enamorado de la Luna. Gracias, besos a Lourdes, Lucía de Diamante. Qué lindo, gracias Lucía, querida. Besos grandote para vos y para toda la gente linda que nos recibe en la ciudad de Diamante, ¿eh? Nos vamos al encuentro del segundo puesto musical de la tarde, Claudita.
1: Llega Ricardo Galván la tarde del sábado.

0: Así estamos escuchando, compartiendo la música de Ricardo Galván, en el recuerdo también, pero siempre presente también con su música, para complacer a, también a nuestra audiencia, a nuestros amigos que están pidiendo la música, ¿no? Por supuesto, de Ricardo Galván.
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0: Saludamos a toda la gente que está cumpliendo años también en estos días.
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0: Saludos grandes para la gente que nos está escuchando desde Ejido también, para la gente de Costa Grande, Molino Dol. Gracias a la gente que nos está recibiendo también por la zona de Racedo. Un cariño grande y vamos a con más mensajes, Claudia. Más musical, si le parece.
3: ¿Cómo no?
0: Saludos
3: a la Romy que nos está escuchando.
0: Nos está escuchando, Romina. Un saludo enorme para ella. Para Mari, ¿qué está haciendo Mari?
3: Escuchándonos también.
0: Para Mari, para Gloria también, un cariño grande para todas ellas, ¿eh? Buenas tardes, dice Katy, Claudia, a ver, ajá, y Lourdes, acá con la compañía de ustedes, como todos los sábados, hoy el último sábado de septiembre, el miércoles 30 de septiembre, cumple años en Valle María, Alejandro Gerster, será saludado por familiares, amistades, especialmente por su compañera Ivana. Y para ustedes, que tengan un lindo fin de semana y un buen comienzo de octubre. No lo puedo creer, ya viene octubre, Claudia.
3: No, en serio.
0: Un beso grandote para vos, Susana, para Ale, muy feliz cumpleaños. El día 30 de septiembre, ay, ¿qué digo? El 30 de septiembre, muy feliz cumpleaños para Alejandro, que lo cumpla muy feliz. Para Ivana, un beso grande para ellos y espero que la pasen lindo, ¿eh? Y bueno, para ustedes también, para toda la familia, buen comienzo del mes de octubre. Para toda la gente linda de Stroviel, para doña Nacha también, para Ofeli y para Pepe. Estraga para sus hijos y nietos, dan nuestro saludo. Para Zulma, que siempre nos escribe, y vamos a saludarla con también a la gente que está nos recibe en la aldea protestante. Por aquí teníamos un mensaje, a ver si lo encuentro. Saludo grande para la gente de Aldea Protestante que nos está escuchando siempre. Para Angélica, para su esposo también. Y bueno, nos vamos a la música nuevamente. ¿Le parece, Claudia?
3: Pero como usted dice,
0: estamos un poco, tenemos muchos pedidos, ¿eh?
3: Un año más, llegan tarde el sábado.
0: Para toda la gente que está cumpliendo años.
3: José Vélez.

0: Así compartimos la música con José Vélez. Un año más para todos aquellos que están cumpliendo años, ¿eh? Un añito más de vida.
1: Para todos ellos, feliz cumpleaños. Y bueno, el fin de semana hasta ahora vamos a estar viviendo a pleno un rally en la séptima fecha de este campeonato nacional acá en Mache María. Y Diamante arranca el viernes, viene el 2 de octubre. El SHA se hace acá en Chacra 100 a las 13 horas. Arranca la historia del rally.
0: Eso es el viernes.
1: Viernes, 13 horas.
0: Ajá.
1: Y 18 horas la segunda vuelta, si no me equivoco. Y el super especial campo de Gireteada Martín Fierro es a partir de las 20:45, donde se hace el acto inaugural en Diamante, donde se oficializa todo, para arrancar el día 2, que es el sábado, cuando estemos nosotras acá, cuando estemos acá haciendo el programa.
0: Ajá.
1: Va a estar saliendo, ya va a estar volviendo la segunda vuelta del rally, porque sale de Valle María a las 13:18 horas. Sale de Valle María y vuelve hacia el Giro de Diamante, queda en Diamante. Y el super especial acceso sur Diamante será a las 15:31 horas el día sábado.
0: Perfecto.
1: Y a la mañana también, la primera partida de autos es a las 9:54. Bueno, se va a someter a pedir a los vecinos que no circulen por donde va a estar saliendo. Todos los autos en calle Monseñor Doble van a salir seguramente. Toman caminos vecinales hasta llegar a la Ensenada de San Diamante. Así que eso es el día 2 del rally. Y tenemos un día más, señora. No es que termine ahí. Tenemos el día 3. Porque somos golosos, queremos 3 días de rally. En Miami vamos a tener 3 días de rally. El especial acceso
0: el 3 sur sería el sábado.
1: El domingo.
0: El domingo.
1: Domingo
0: ¿estás
1: 4.
0: Segura?
1: Día 3, porque el día 1 es el 2, el día 2 del rally es el 3, ajá, y el día 3 es el 4 de octubre.
0: Uh-huh. Ojalá que el tiempo también permita, ¿no?
1: Sí, vamos a ver. Yo quiero ver, quiero disfrutar el rally este año, así que, gelito, portate bien. El ajá domingo, el especial acceso sur de Diamante comenzaría ejido 1, a las 8:43 largan el y el Arroyo Crespo, Valle María 1, larga a las 9:36, son 10 kilómetros con 39 el recorrido. Después, asistencia médica en Diamante. Después llega el especial acceso sur Diamante nuevamente a las 11:44 el día domingo. Arroyo Crespo, Valle María 2, el Power Stage es a las 12:37 horas el día domingo.
0: O sea, todo empieza el viernes por la tarde, al mediodía.
1: A las 13 horas.
0: A la 1.
1: Y termina la super coronación, el super especial Camping Bachelor en el Senado.

0: 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Sí, ya termino, Claudia.
1: Bueno.
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0: 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Ahora sí, Claudita.
1: Me parece que alguien se levantó de la siesta y ya quiere saber qué le depara el destino el fin de semana.
0: ¿En serio? Ay, pero qué atento que estamos, ¿eh?
1: Pero pará.
0: Saludos grandes para Chela y Anselmo también, saludos grandes. Y para María, nuestra vecina, que seguramente debe estar en el aire por ahí.
1: Sí, acá tengo un audio de la vecina.
0: A ver.
1: Sí, la vecina está.
2: Hola, buenas tardes, Claudia, Cati.
0: ¿Cómo anda, María?
2: Acá todo bien, todo tranquilo. Que tengan un lindo sábado, un buen fin de semana. Bueno, chao, chao.
0: Beso grande, María. Que descanse buen el fin de semana. Finde. Está pesadito ahora, ¿eh? Está lindo para hacer una siestita por ahí, descansar un poco, ¿eh?
1: Sí.
0: Así que bueno, le mandamos un fuerte abrazo a María, que se cuide también. La verdad que hay mucho, mucho resfrío. Hay un aire un poco complicado, contaminado, con el solo hecho de que nos llueve, ¿eh? Así que esperemos. Usted nos va, tiene que dar después los datos del tiempo, Claudia.
1: Sí, sí. Acá yo los tengo por aquí. Acá.
0: Pero primero nos vamos a la música, Claudia, ¿le parece?
1: Doy los datos, vamos a la música y corte, pues ya son las casi las 3 de la tarde.
0: Casi las 3 de la tarde, otra vez. Uy, cómo pasa el tiempo. Sí, porque ¿sabes por qué tengo que preparar mate? Porque viene María.
1: ¿Viene María?
0: Sí, sí, sí, sí. Viene María.
1: A ver, acá, dato, 31 grados en este momento.
0: Upa.
1: 31 grados.
0: Páseme el nublado. Mucho para hacer primavera, ¿no? ¿Le parece? No hay primavera, ¿vio que no hay? ¿No hay primavera? Del frío nos vamos directamente al calor.
1: Calor, del calor al frío, ay, y así, ay, va, ay, y así, ay, vamos, ay, por la vida.
0: Sí.
1: Mañana domingo, 21 de mínima, 26 de máxima, 70% de lluvia.
0: ¿Cómo andará la directora, eh? Pensé encontrarla, pero no la vi.
1: Por ahí debe andar.
0: Sí, un saludo grande para la doctora Andrea Verónica, para el señor Mario Daniel, hace tanto que lo veo también, para la,
1: también anda por ahí,
0: la señora Yoli también, nuestro saludo, para la gente de su lugar. Allí en la localidad de Alvear, nuestro saludo. Y vamos a saludar a la gente que nos está escuchando. Allí en Alvear también, nuestro saludo. Para Estelita, por ejemplo. Y así como ella, otros también. Sí, Claudia.
1: Con toda la gente que nos está escuchando en la zona, bienvenidos a este nuevo sábado, último de septiembre.
0: Sí.
1: Y bueno, mañana precaución, por favor, porque ahí se están emitiendo alerta en distintos lugares de...
0: ¿Por tormenta?
1: Alertas de granizo, vientos fuertes y
0: el calor también que hace, ¿eh? Puede traer algunas piedritas más o menos.
1: Que sean chiquitas, estamos bien.
0: Ajá, no, chiquitas.
1: Como
0: huevos por ahí. Uy, no quiero suceder. Que no suceda. Saludos grandes para mí.
1: El domingo pasado.
0: Para mi familia que está trabajando ahí en las granjas. Un saludo enorme. Después le prometimos un lindo chamamé. Porque ellos, usted sabe que ellos son muy amantes de los majestuosos, ¿eh? Así que bueno. Que... vamos a la música, Claudita.
1: Ding dong.
0: Para todos los enamorados, amor, ¿eh? Ya quitamos el mes de septiembre,
1: claro.
0: Ya recibimos la primavera, ya vemos florecer los árboles, las plantas, y ojalá que... Y para todos los enamorados, ¿eh? Porque realmente uno tiene que estar enamorado de la vida. La vida es todo, ¿eh? Aquí va la música, corte y ya regresamos.
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0: Así continuamos en esto que es de mujer a mujer hasta las 4 de la tarde. Vamos a seguir con la música, por supuesto, con los saluditos, dedicatorias y los comercios que nos acompañan, Saludo muy grande para la gente del Día Salto, que nos escuchan por ahí también. Un abrazo muy grande para todos ellos, para Paulina y familia, para Fabiana y familia, para Estelita Lel también. Cariño grande para Doña María, que siempre también está ahí escuchándonos. Para Elisa, aquí de Valle María, que también siempre escucha el programa. El cariño grande, enorme para ella. Para la gente del Día Espacio Cúter, para Silvia y para Lito, nuestro saludo también. Para Telma Herman, también un cariño muy grande, siempre en nuestro corazón. Y para la gente de Aldea Brasilera, Claudita.
1: Así es, para toda la gente que nos está escuchando. Para Lito, ¿estás escuchando, Lito? Está durmiendo la siesta, Lito.
0: Y sí, lo que pasa es que los días ya son largos, como yo bien le decía, ¿no? Que bueno, es bueno hacer un pequeño descanso. Estamos en hora de siesta, ¿no? Nos vamos allá en un ratito nada más nuevamente para Doña María. Grande Víter, para mí tocaya María Catalina. El saludo del sábado, ¿cómo?
1: Se estuvo comunicando.
0: Se estaba comunicando, sí, sí. A la hora del mate, compartimos unos matecitos virtuales y, por supuesto, el saludo de todo sábado. Gracias por el afecto para Lourdes también. Y bueno, me estaba comentando de que mañana, Claudia.
1: ¿Mañana qué pasa?
0: Mañana.
1: Ajá.
0: Mañana,
1: que mañana es domingo.
0: Es que mañana es domingo y que usted iba a cocinar, me parece.
1: Sí, sí.
0: Me parece a mí, no sé. ¿Puede ser?
1: Sí, seguro.
0: Ajá, bueno. Saludo, un cariño grande para María Catalina, para mi tocaya.
1: Estoy leyendo el horóscopo porque mandó la...
0: En un ratito nada más vine los astros, Claudia, Primero me voy hasta Pollería San Ignacio porque usted sabe, mañana domingo uno tiene que ir pensando, ¿no?, qué hacemos al mediodía. 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Y seguimos compartiendo la buena música en la tarde del sábado, en
1: pero
0: este
1: antes
0: último
1: tengo,
0: sábado
1: tengo,
0: del
1: tengo
0: mes.
1: Audio, tengo audio también el sábado.
2: ¿A qué hora va a estar la comida?
0: ¿Cómo anda,
2: ¿qué
0: Héctor?
2: ¿Qué van a cocinar mañana?
0: ¡Qué atentos estamos! ¿Eh?
1: Lombrices fritas de semillas.
0: Bueno. ¡Qué grande!
1: Ya llegaron los dos así en el horóscopo.
0: Primero vamos a unos mensajes, creo que puede ser.
1: Sí.
0: Bueno, vamos a unos mensajitos que lo estamos esperando, ¿eh?
1: A ver. La astróloga mandó hoy sábado 26 de septiembre horóscopo picante.
0: ¿Picante?
1: Sí, le puso pimienta. Arréglense.
0: ¿En serio?
1: Se la arreglan con ella.
0: Qué adelanto,
1: no
0: por favor. Qué adelanto, Buenas tardes, dice, feliz sábado para todos ustedes y toda la audiencia. Gracias por el saludo y para ustedes también lo mejor. Un día muy lindo, primaveral. Estamos bien, gracias a Dios. Bendiciones, Estelita, Estela, Maris y Mario Lederos. Abrazo enorme para ustedes.
1: Y mi cumbia eres
0: ay,
1: tú.
0: Mi vida. Hola, chica, dice, ¿cómo andan? Que tengan un bendecido sábado, si se puede, un tema. Anoche no dormí.
1: Bueno.
0: Y no me dejaron, dice. O no me dejaron, gracias. Para mi pequeña hermosa Emita, se apoderó de la pelota del hermano. No lo deja jugar al fútbol.
1: No.
0: Pero mi vida, amor de la nona. Un beso enorme para Emita, para Maggie, para Martina, para Juan Manuel. Pobre Juan, tiene que lidiar con las tres hermanas mujeres, ¿eh? Bárbaro, ¿eh?
1: Nada, fácil es.
0: Un beso grande para Fari, para Emanuel también, para Miguelito que anda por ahí también. Quería la música de lo majestuoso, Claudia.
1: Ya lo vamos a buscar, espere.
0: Bueno, vamos a comenzar con los astros, ¿le parece?
1: ¿Cómo no? Vamos con los astros entonces, con este ritmo arrancamos.
0: Lo que más me gusta es el color de la pelota, Claudia. Tiene unos colores de oro.
1: Ah, yo pensaba blanco y rojo.
0: Azul. Azul de cielo y bueno, y el otro color es como las flores aquí en el...
1: Flores amarillas.
0: Hermoso.
1: Bueno, arrancamos con este horóscopo picante para este sábado 26 de septiembre. Aries, hoy vas a querer hacer de todo. El problema es que también vas a querer tener razón en todo. Spoiler. No siempre la tenés, Aries.
0: Y Ariano es así, ¿vio? Tiene su genio. Y no lo ofendas, ¿eh? Porque fuiste.
1: Ah. Tauro. Tauro, para la jefa. Si te dicen comer poquito, automáticamente vas a comer el doble. Hoy tu fuerza de voluntad está de vacaciones.
0: ¡Upa, upa, upa, upa!
1: Perdiste, Andrea.
0: ¿Hay alguien que se levantó de la siesta?
1: ¿Así?
0: Sí.
1: Géminis, escuchen en mi signo. Yo diría que, no, que yo no invento, yo no hago, no invento ni nada.
0: Antes, un saludo grande para Lucho que le viste, que prometió venir a visitarnos.
1: Ah, bueno.
0: Sí, sí.
1: Ya viene cáncer para él también.
0: Ajá.
1: Tenés una historia para contar. Y después otra y otra. Y alguien va a decir. Y el final, tranquilo, todavía falta.
0: Qué grande, Claudia, ¿eh? Eso es Géminis.
1: Sí. Cáncer. Escuchen los cancerianos. Después no digan que no les avisé. Yo ando jugando con esto. Cáncer, hoy necesitas cariño. Mucho cariño. Y si viene acompañado de una buena merienda, mejor todavía. Ahí está goloso Cáncer hoy.
0: Ajá.
1: Leo. Escuchen los leoninos. Te vas a mirar el espejo y pensar, pero qué bomba. Y bueno, alguien tenía que decirlo.
0: Con palma, con palma. Allá. Ya lo creo. Que los niños pueden decir qué bomba.
1: Virgo.
0: Y es una bomba, ¿eh?
1: Bomba. Vas a criticar el desorden de los demás mientras tenés algo escondido abajo de tu cama. Virgo.
0: Por Dios.
1: No revisemos demasiado.
0: ¡Epa!
1: ¡Epa! ¿Qué tendrá escondido Virgo debajo de la cama?
0: ¿No será lo que viene mañana por el mediodía?
1: Vaya a saber yo.
0: Ese tema es fabuloso. ¿Es Tropitronic? ¿No?
1: El juguete.
0: Ajá.
1: Es de...
0: ¿Y seguimos con?
1: Libra, para el jefe.
0: No sabes andará
1: qué...
0: Mario?
1: No sabes qué ponerte... No, dónde ni ir qué comer, pero eso sí, vas a tardar muchísimo en decidirlo. Ah, indeciso libre.
0: Me retaron, Claudia. ¿Sabe lo que me dice acá?
1: Ajá.
0: Que no la torea usted.
1: Ah, bien. ¡Llega Scorpio!
0: ¡Ay, Dios mío!
1: Hoy vas a detectar una mentira a kilómetros. Tu cara lo va a decir todo.
0: ¿En serio?
1: Aunque vos jures que no.
0: Ah. Solo volveré si tu
1: amor me das. El juguete, esta versión, reversión con los chicos de Dale Que Va.
0: Es viejísima, ¿no?
1: Sí. La hace el neno con Dale Que Va. Sagitario. Esta es el Sagitario.
0: Acá lo dice Telita, dice, dice, yo no tengo nada escondido, dice.
1: No sé.
0: Ni plata, dice, ni plata, ¿eh?
1: No sé. A ver. La astróloga investiga todo nuestro vecino.
0: Ajá. Páseme a Sagitario, por favor.
1: Una salida tranquila puede convertirse en una aventura. Y todo empieza con una frase inocente. Vamos un ratito.
0: Ah. ¡Upa! ¿Para Sagitario?
1: Sí.
0: ¿Cómo se viene el fin de semana?
1: Escuche. El hijo del sábado. ¡Qué buen tema!
0: Ajá.
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0: Ya viene la réplica de Sagitario.
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0: Saludos grandes para Raúl, para Delia también.
1: Capricornio, para los abuelos, futuros abuelos. A ver, Raúl y Delia.
0: Ajá.
1: Capricornio, decís que vas a descansar, pero terminás resolviendo problemas ajenos. Hoy aprendí a decir,
0: Sana.
1: No es mi problema.
0: Para,
1: manéjense.
0: Para Belén. Ay, ay, ay, ay, ay, ay, ay. Pasa, pasa.
1: Llega
0: yo
1: Acuario.
0: Quiero ver. Quiero ver y quiero saber.
1: Ajá.
0: ¿Qué va a pasar con Piscis?
1: Espera nomás. Acuario. Cuidado. Acuario, tu cabeza está en 27 lugares al mismo tiempo. Tanto va a estar. Si hoy encontrás las llaves a la primera, consideralo un milagro.

0: Vamos a ver qué se coincide con la realidad de esto, ¿eh? Lo que se viene ahora.
1: A ver, espera que tengo un audio del nene.
0: Ajá.
1: A ver.
2: Katy, prepárate para cualquier cosa.
1: Ni fe me tiene.
0: Uy, pobre, Dios mío. Si se ha quemado este muchacho. Ay,
1: no,
0: Dios.
1: Pero después tengo el consejo astral, que es para el nene.
0: Saludos grandes para Chela, que bueno, tenemos un audio y ya lo vamos a escuchar. A ver.
1: Cuidado con idealizar a alguien.
0: ¿Eso es para?
1: Piscis.
0: Ajá.
1: A veces no es amor, es simplemente que estás aburrido.
0: ¡Apa! Qué raro, ¿no?
1: Pero escúcheme, no, pero espere que tengo el consejo astral. Que esto va involucrado para todos, en especial para Piscis.
0: Ajá.
1: Este sábado no tomes decisiones importantes. Con hambre, sueño o después decir es solo una copa.
0: Ah, mire. ¿Qué me dice usted, nene? Es demasiada coincidencia, ¿no? Mm. Bueno, vamos a la música, Claudita, vamos a la música. Porque tenemos aquí, no gracias salidas, dice no, dice acá Sagitario. A ver, no gracias salidas. Aventura de Sagitario terminó mal. Saludos a los sagitarianos. Ay, bueno.
1: Acá me manda a Romy. Bravo, le entendí al primo.
0: ¿Ve?
1: A ver, espera que tengo un mensaje más de nene.
2: Y justo me estaba por bañar, ahora no sé si bañarme o no.
1: Y yo por los dos me baño.
0: Qué bárbaro, ¿eh?
1: Ya pasaron 72 horas sin bañarse, nene.
0: ¿Cómo sabe el lado ya? ¿Cómo sabe usted?
2: Prima, estoy modulando.
1: ¿Qué dice?
2: Prima, estoy modulando.
1: Ah, está modulando, Romy. Ya vamos a sacar bueno al nene.
0: Bueno, vamos a la música, Claudita. Nos vamos, ya seguimos en un momento nada más, siendo la hora 15:33 minutos. Saludos muy grandes para la gente de zona de Estela Maris. Un cariño inmenso para todos ellos, para las familias. Y vienen ellos.
1: Los majestuosos.

0: Y así estamos compartiendo la música a esta hora de la tarde aquí por Radio Eclipse en este programa de Mujer a Mujer. Susana nos dice que repitamos a Capricornio, Claudia. ¿Puede
1: Capricornio.
0: Ser? Ah,
1: bueno.
0: Ya vamos con el audio de Chelita también, ¿eh?
1: Capricornio, ¿dónde está Capricornio? Por acá andaba Capricornio.
0: Ajá, Capri, Capri, Capri.
1: Capri, Capri. Decís que vas a descansar, pero terminás resolviendo problemas ajenos. Hoy aprendí a decir, no es mi problema, manejate solo.
0: ¿Y cuántas veces quisiéramos hacerlo y no nos sale, eh? Qué bárbaro, ¿eh? Así es. Bueno, vamos a...
1: ¿Tenemos un audio de Chelita?
0: A ver.
2: Hola, buenas tardes, Katy, Claudia, Lourdes, ¿cómo te va? ¿Cómo andás? Acá te estoy escuchando, como siempre. Quisiera que me pases un saludo para mí, para mi esposo Anselmo, también para María Graneviter, para Mario Ror, y quisiera saludar a mi hija Lorena, a mi nieta Delfina y a mi nieta Aymara, y dedicarle un tema a elección de ustedes para ello. Bueno, te deseo un buen fin de cuidarte mucho, muchas bendiciones y un chau. Chau.
0: Gracias, Chelita. Igualmente, a cuidarse mucho. La verdad que estamos en una época bastante complicada, con las alergias, con las gripes. Y es feo, ¿no? Andar mal.
1: Totalmente.
0: Pero bueno, uno hace lo que puede, ¿no?
1: Totalmente.
0: Tan real lo dice Susana por Capricornio, ¿eh? Saludos, dice a Susana de parte de Estela. Estelita, dice de mi parte, un beso grande, Estelita, gracias.
1: Tengo que hacer una consulta a Romy que me conteste, porque el nene le prometió una planta, una réplica.
0: Ajá.
1: De la planta exótica que tenía en su patio.
0: Qué bárbaro, ¿eh?
1: No sé si ahora se la, si ya se la llevó a Romy o no. ¡No! ¿No ha cumplido? ¿No le llevaron una planta exótica?
0: Qué cosa seria, ¿eh?
1: Nene.
0: Bueno, vamos a la música nuevamente, Claudia, después volvemos con más saludos y, por supuesto, nuestros comercios.
1: Espere que estoy acá poniéndome de acuerdo con Lucas qué tema va a cantar hoy.
0: Ajá.
1: Acá ya nos pusimos de acuerdo, va a cantar esto, bueno, quiere cantar Amiga, vamos. Llega Lucas Hugo, este clásico, Amiga.

0: Muchas gracias, dice Susana Estela, por el saludo y también, ¿no? Devuelve el saludo, ¿no? A Estelita allí. Y también nos dice Chelita, que bueno, se alegra mucho de escucharme. Sabía que andaba bastante mal esta semana. Fue como una tormenta de alergia, ¿no? Porque la verdad que me enfermé, pero también se me pasó rapidísimo, cosa que no me pasa siempre. Pero esta vez sí, no sé qué pasó. Vieron, un vientito se llevó todo, ¿eh?
1: Acá me comenta la Romy que está esperando que tenga un hijo en la planta exótica del nene.
0: ¿En serio?
1: Sí. No sé que se reproduce.
0: No sé, yo le diría que...
1: ¿No se reproduce esa planta, esa planta?
0: No, me parece que no. Pero sí, es única.
1: Es única.
0: Bueno, más saluditos y vamos a la música ya en un ratito nada más. Primero nos vamos a la tanda comercial. 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
0: 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Yo tengo dos números para jugar hoy.
1: ¿Ah, sí?
0: Sí.
1: Dos números.
0: Dos números. Que me hacen muy feliz. El 77 y el 64.
1: Top.
0: No sé por qué.
1: Vaya a saber.
0: Sí. Así que el que quiere sacar plata esta noche, juegue esos números, ¿eh?
1: Nene, vaya y juegue así y recupera lo que gastó. Tengo un audio más del nene. El nene es malo con nosotras.
0: ¿Por qué?
3: Te está esperando como Doña María, está esperando que vos cocines.
0: Ah, bueno. Wow. 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Y ahora sí, nos vamos nuevamente a la música, Claudia.
1: Vamos a la música. Vamos. Y llegan los guaguancos con la tarde del sábado y atrévete a mirar.

0: Así pasaban los guaguancó en nuestro programa. ¿Se acuerdan de este tema musical? Claudita.
1: ¿Cómo?
0: ¿Se acuerdan del tema este?
1: Sí, me acuerdo.
0: ¿Cuántos recuerdos, eh? Los guaguancó nos dejó este tema musical. Atrévete a mirarme de frente.
1: Y ahora disfrutamos de este pedido que teníamos, el Toro y la
0: Así
1: Luna.
0: Así es, para Lucía de Día.

0: estaba observando unas imágenes de anoche, Claudia, de la cena. ¿Usted se siente bien, Claudia? ¿Todo eso se bajaron?
1: No, todo eso no.
0: No.
1: Es mentira, era un acting.
0: Qué grande.
1: Tampoco tomamos todo lo que dicen que tomamos.
0: Ah, claro. Nada es cierto. No. Usted está como lo político. No todo es cierto lo que se dice. ¿Eh?
1: Defienda, nene, esto.
0: 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Y nos vamos nuevamente a la música, sí. Nos vamos a la música. A ver.
1: Y vamos con un estreno.
0: Ajá.
1: Vamos con un estreno.
0: Tengo más pedido por aquí, más saluditos.
1: Llega ella, la reina del pop latino, que es Thalía, junto a nuestro querido Lucra. Y esta reversión cuartetera de ¿A quién le importa?

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1: cambiaré. ¿Y qué opinas de esta nueva versión? Clásico de los 90, 2000, un poquito más, ¿no? Señora Katy.
2: Ajá. Bueno, más saluditos para la gente de Islita que nos están escuchando allí por la zona también. Nos están comentando por aquí.
1: Yo quiero saber si hay gente del Río Salto que nos está recepcionando porque tendría un problemita técnico y dice que no nos están escuchando. A ver si Paulina está escuchando, que nos mande un dedito hacia arriba.
2: Nos restan 6 minutos para la hora 4. Mientras tanto, vamos a comenzar a agradecer a las casas que nos acompañaron en este último sábado de mes de septiembre. 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Saludo grande para Andrea, para Oscar, para su mamá Marta. Abrazo enorme para ellos. Especialmente para Andrea. 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

0: 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A todos agradecemos infinitamente, una vez más, haber hecho posible este programa. ¿Cómo pasa el tiempo, Rapidísimo.
1: ¿En qué momento?
0: 2 minutos nos separan de las 4 de la tarde, no queremos pasarnos de la hora 16. Antes también quiero saludar a Graciela y Alberto, que hoy también nos entregaron el programa. Gracias a ellos también un gran saludo, excelente fin de semana para su familia, o sea, también para toda la audiencia, esta querida y gran audiencia que nos sigue sábado tras sábado en esta gran trayectoria, más de 30 años acompañándonos. Así que nosotros simplemente podemos decirle a todos mil gracias por estar. Gracias a Claudia, la parte técnica. Ya llega nuestra gente, es así, la conducción de Mariela Bendler, junto al señor Cornelio también, Ror. Saludo grande para don Vicente Berns y para su esposa Lidia. Gracias a los comercios, a todos ellos, a las firmas y por supuesto a la parte directiva, nuestro saludo, nuestro reconocimiento y los mejores deseos de que tengan salud, que tengan mucha paz en su corazón para nuestra gente querida del otro lado. Y por supuesto, el deseo mayor nuestro es volver dentro de una semana, ¿no, Claudia?
1: Si Dios así lo quiere.
0: Si Dios ya, así lo permite.
1: Y ya en el mes número 10 de este año 2026.
0: Nos resta re poquito de este año 2026, Claudia.
1: ¿Hay que comenzar a despolvar el arbolito navideño?
0: No, si ya, eso ya lo tengo muy clarito. Usted ya me lo está haciendo entender hace
1: desde
0: rato.
1: ¿Desde enero? ¿Eh? Desde enero más o
0: desde
1: menos.
0: Desde enero, por supuesto que sí. Así que, bueno, para todos mis vecinos, un saludo muy grande. Para la gente que tenemos en nuestro corazón, en nuestra memoria. Para la gente que está cumpliendo años. Para la gente que no pasa por buenos momentos. Quiero mandarle un saludo muy grande. No sé si te estará escuchando. Para Margarita Roscoff de Riedel. Para ella quiero mandarle un abrazo grande. Que se cuide mucho. Saludo grande para Walter Riedel y familia. Gracias por contestarme los mensajes el otro día, ya que su mamá no estaba muy bien de salud. Así que saludo grande para don Rogelio, para toda la familia. Y bueno, para toda la gente que está con problemitas de salud, que se repongan, que Dios los ilumine, que tengan lo mejor. Claudita, buen comienzo de octubre. Nos vemos el próximo mes.
1: Nos vemos el próximo mes con mucho ruido de motores en Valle María. Así que a todos bienvenidos los chicos de Rally que están...
0: Vamos a ver si encontramos alguna calle para venir a la radio.
1: No, la zona afectada es la avenida Monseñor Doble y yo camino vecinales por mi casa.
0: Bien.
1: De ahí para atrás.
0: Bien. Bueno, pero la ruta también.
1: No vamos por ruta, vamos por camino de tierras.
0: Vamos, entonces. Así vamos todavía. Claudita, nos vemos el próximo sábado. Gracias por todo. Gracias, Lourdes.
1: Nos vemos.
0: Gracias a mi familia, a todos ustedes. Los quiero mucho. Los abrazo y será hasta el sábado. Chao.
1: Vamos con Mario Lave.

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Unser Light Sign Show, nuestra gente es así. Programa de la Unión Alemanes Libres y sus descendientes de Valle María. Con el propósito de mantener viva nuestra cultura alemana del Volga. Conforman el equipo desde controles la señorita Claudia Marileiker. En nuestro espacio cultural, el señor Cornelio Rohr. Desde micrófonos, quien tiene el gusto, Mariela Wendler. Juntos hacemos Unser Light Sign Show. 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

Y así comenzamos esta tarde alemana desde Aldea Valle María. Para comunicarte con nosotros, puedes hacerlo vía mensaje, texto o WhatsApp al 154-401-524. Y hoy no está Cornelio con nosotros. Thais Netouna, Abrihannet Sage, Budais. El próximo sábado ya va a estar con nosotros. Y seguramente va a tener muchas cosas para contar también de este fin de semana ausente aquí en la radio. Vamos a compartir música, tanda, venimos en un ratito nada.

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Seguimos juntos en la tarde alemana, claro que sí, tenemos mensajitos. Buenas tardes Mariela y Claudia, con un día nublado y bastante calor desde Casilda. Te digo que acá estamos igual, está pesadito, Rosendo. Escuchamos y saludamos a ustedes y a todos mis parientes y amigos de esa tan querida aldea, también a Santiago, Josefina, Felipe y Faustina, nuestros nietos, para un Sendum Family desde Casilda, Santa Fe. Imagino que están escuchando, así que un beso muy grande para ellos y para toda la gente de Santa Fe que siempre nos escucha, que se comunica con nosotros, que comparte cada tarde alemana. Desde allá, desde Santa Fe, desde acá de Valle María, estamos juntitos. A la gente de todas las aldeas que también se prepara el mate y escucha a los alemanes cada sábado, que es una tradición. Así que un saludo grande para todos ellos también. Y les comentamos que la Unión Alemanes Libres va a estar presente en la Fiesta del Trigo. Así es, en la Fiesta del Trigo va a estar la Unión Alemanes Libres. Vamos a estar vendiendo asado con cuero. Así que la gente que sepa, porque ya puede ir reservando también asado con cuero que vamos a estar vendiendo en la Fiesta del Trigo aquí en Valle María. Porque claro que van a ir a bailar. Hay muchas orquestas. Vamos a estar bailando, disfrutando de ese fin de semana. Ojalá que el tiempo nos acompañe. Esto va a ser en el mes de octubre, ya vamos a estar dando más información también. Y no se olviden que el 19 de diciembre tenemos la fiesta de fin de año. ¿Falta mucho? Sí, falta mucho. Tes fate no feel, aber. Ya cuando querramos acordar está ahí la fecha. Así que 19 de diciembre tenemos fiesta en los alemanes también, con bandita Edelweiss y maravillas alemanas. Te lo vas a perder, pero no, cerramos el año de la mejor forma en el Salón de los Alemanes. Noch Musik, Claudia.

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Seguimos juntos en la tarde alemana. Sí, y estábamos pasando música porque nos piden más música, así que estábamos disfrutando también de esta música alemana que siempre compartimos en esta tarde de los alemanes desde Aldea Valle María.

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12: Resumen de noticias. Gualeguaychú será sede del Mundial de Canotaje. El gobernador encabezó en el CENAR del lanzamiento del certamen ecuménico 2026. La ciudad entrerriana recibirá del 19 al 25 de octubre a más de 700 palistas de 40 países, marcando el debut de esta competencia internacional en Sudamérica. Frigerio destacó el trabajo conjunto para fortalecer la competitividad. En la apertura de la 22ª Jornada de la Industria, ante más de 500 representantes del sector, el mandatario y los titulares de la UIER y la UIA coincidieron en la necesidad de generar condiciones que potencien el desarrollo productivo frente a las transformaciones económicas y tecnológicas. En Campus Party presentaron Entrerrianía. En el marco del Encuentro de Innovación, Tecnología y Desarrollo Digital que convoca a estudiantes y profesionales, se dio a conocer una plataforma gratuita orientada a formar a la comunidad en inteligencia artificial. Gobierno de Entre Ríos.
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Muy buenas tardes, gente. Un sábado más. Comenzamos Eclipse de Humor. Bienvenidos a todos. Hoy la vamos a pasar, pero muy bien. Ya palpitando, El calorcito, la primavera, la humedad. Bueno, me acompañan los controles. Señorita Claudia Marilaker, desde muy temprano. Mi nombre es Osvaldo Fabián Jiménez. Llevándoles las palabras y la buena onda de siempre, ¿eh?

0: Bueno, ahí está todo cambiado, los estudios. Ahora la puedo ver de frente. Qué bien decorado, con flores, todo. La verdad, las camaritas. ¿Maneja las cámaras? No me ponga cámara. No, ponga la cámara. Bien, ahí, bueno, vamos a pasarla bien hoy, como les decía, un sábado hermoso. ¿Cómo? Sí, estuve viendo un poquito, La verdad que es re lindo, ¿eh? El canal de streaming ahí a full con los chicos de Ponte a Bailar. Y los otros chicos grandes, ¿eh? Sí.
1: Cuando quieran, ¿eh?
0: Cuarteteando así, buenísimo, ¿eh? Bueno.
1: ¡A ver las palmas, eh!
0: ¡Escuchá, escuchá, escuchá! Después le voy a sugerir algo después, pero fuera del aire, ¿eh? Para la pantalla aquí. Cuando hacen mi streaming. También le voy a decir a Mario Daniel. Sí, sí. Está bien. Bueno, ahora somos Multimedios Eclipse, ¿eh? También canal de streaming. Lo puedes ver ahí a través de las imágenes. Ahí. Yo trato de conservar siempre la magia de la radio, de la imaginación, ¿eh? La radio, con Mario siempre decíamos, la radio es también imaginación. Uno se imagina muchas veces, ¿eh? Lo que a la persona. Cuando estaban los personajes, que hacía Darío Basselberg, pensaban que era un montón de gente que venía acá, y en realidad era una sola persona que hacía los personajes. Y a mí me preguntaban, ¿quién es el viejito ese? Y bueno, era el papel de Don Cosme, pero en realidad era Darío Basselberg. La magia, eso es la magia. La imaginación también es buena. Bueno, pero hoy le vamos a llevar buena música, la vamos a pasar bien, vamos a buscar un poco de humor. Bien. Tratarla de este sábado hermoso, terminarla muy, pero muy bien.
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0: Bueno, le damos las gracias ahí para a nuestra compañera Mariela, que acaba de irse.
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0: bueno, se pueden poner ahí, porque las dos estudian alemán. Usted también, señora Claudia, señorita Claudia, ¿usted también estudia alemán o estudia todavía? ¿No estudia más? No estudia más, pero sí sabe un poquito de alemán, y pues estudió alemán. Bueno, Mariela está aprendiendo ya hace un tiempo ahí alemán, no el dialecto que hablan aquí en la región, pero todo, como le decíamos, estamos recién hablando fuera del aire, que un idioma más enriquece a la cultura, ¿eh? Enriquece a las culturas, y estaría bueno que los chicos aprendan. Ya sea el alemán... tradicional, el alemán y el dialecto también, ¿eh? Aunque son algunas palabras muy parecidas, se entienden, ¿eh? Le voy a contar una anécdota, ¿eh? Respecto a ella, que están hablando del idioma alemán. Cuando trabajaba en el bañero, apareció una persona que era alemán, y bueno, mi compañero Norberto, que sabe un poquito del dialecto, uno en alemán tradicional o el alemán puro, vamos a decir, y el dialecto de Norberto se entendía. Y entendió perfectamente, tal así que le gustó el paisaje, le gustó la atención, volvió, él trabajaba en una draga, venían dragando el río, me acuerdo, y después volvió con su novia, después volvió con su mamá, tanto fue así que le encantó el lugar. Y bueno, eso hizo también el puente, digamos, el idioma. Así que bueno, vamos a aprender un poco de alemán. Bueno, acá mi compañera tiene la cultura, porque ella estudió alemán 2 años de profesorado. A ver, salúdame en alemán y ahí ponga el micrófono, a ver. Salúdame. ¡Ah! ¿Y cómo? ¿Speaking in Dutch? No. ¿Speaking in Dutch? Habla el alemán. Pero no sale al aire. Yo quiero que la gente escuche. El alemán le da vergüenza. Bueno. Bueno, seguimos entonces. Bueno, vamos a seguir hablando el entrerriano. 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Hoy está para la pile, capaz, Sí, hacía calorcito. Claro, con un toromelo, decía. Un toromelo de la pileta. 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

Ah, está bien para el vino, quise cosecha tardía ese. No sé qué vino me manda ahí. Ese fresquito, va como piña suavecito. Bueno, viene aquí el más famoso del Toromelo, Emanuel Unrey. Le mandó un audio, loco. Ya te debía estar escuchando, querido. Gracias por estar ahí, Emanuel, Me imagino ya el Toromelo está picando hielo ya para la jarrita. 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

0: Bueno, acá hay, ¿qué hay? ¿Una estampita? ¿Qué es? ¿Una calcomanía? Una estampita, Capilla San Cayetano. Ah, mirá qué lindo. ¿Esto se lo olvidó alguien? No. Bueno, estamos al frente aquí, Multimedios Eclipse, ¿eh?
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0: Una tarde hermosa,
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0: ¿eh?
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0: Ya se palpita el calorcito, ¿eh? Los árboles vienen brotando espectacularmente, ¿eh? Todo el follaje verde ya, ¿eh?

Bueno, creo que ya se solucionó el problema, ¿no? Había un pequeño inconveniente técnico ahí, había alguna zona que no se podía escuchar la radio, pero ya está funcionando, ¿eh? Así que bueno, toda la gente que avisaba, preguntaba qué pasaba con el radio, bueno, ya está funcionando. Espero que sigan escuchando a Eclipse Humor con toda la buena onda y la buena música.

Bueno, está estrenando silla ahí a la operada de la sala de operaciones. La sala ahí no está el operador detrás del vidrio. Tiene una butaca espectacular, ¿eh? ¿Cómo es de gamer eso que juegan? Está buena, ¿eh? Está realmente muy buena. Cómoda se ve, ¿eh? Ah, se la chorrearon al pobre Agus, el hijo de Marito. Ay, no te puedo creer. No, no vuelve más, que le compre otra nueva.

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0: Bien, siguen llegando los mensajitos y la buena música también, ¿eh?
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0: Bueno, acá me pregunta que le diga a Claudia, ¿qué significa Shane? ¿Shane Makey? Shane, una niña, una chica. Shane Anna. Bueno.
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0: vos. A mí quiere dar clase de inglés la profesora Claudia.
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0: tanto. Shane Makey quiere decir niña bonita o una cosa así, ¿no? Más o menos, bueno. Linda chica, claro, eso quiere decir. Ahí me están acotando ahí. Qué grande, ¿eh? Bueno, voy a empezar a hablar en alemán. Déjame discutir. Acá en un ratito aprendo el toque. Música. Bueno, un gran saludo para el rey del toromelo, para Emanuel. Ya vaya picando hielo. Más o menos, dice Shane Mayer.

Linda cumbia, la recuerda. Búscame algo bien arriba de Pastor después cuando pueda, compañerita, Pastor de los Santos, los éxitos, los grandes éxitos de Pastor de los Santos.

Con gran saludo para Atanasio Riedel, siempre está pegadito a la radio. No manda mensaje, pero sí, te escucho, Fabi, dice. Para toda la zona allá en Estelamar y los, toda la barriada ahí, en el barrio de Beto Crap. Para toda la familia de esa zona, Para el amigo Santos. Dos Santos, Emilio Dos Santos, es compañero de laburo.

Bueno, ahora la radio se está escuchando re bien. Un gran saludo para Mónica, que está pegadita de radio. También para toda la gente de Aldea Salto, que escucha siempre, ¿eh? Toda la gente allá, la gente hermosa, gente de trabajo, que está escuchando la radio, dice, se escucha bien. Un gran saludo para Norma y para Claudia de Aldea Salto, ¿eh? Vamos todavía.

0: 7.
1: Bueno, Manuel Urri también pegadito siempre ahí. Pablo ya está Gómez preparando algo para la garganta ahí. Seguramente con este calor querrá lubricar algo, Vamos, Manuel, todavía. Ah, mi compañero dice que anoche estuvo lubricando la garganta. Sí, ya vi la foto que tenía ahí. Linda picada, vinito. Y pues se quejean, dijo la viejita. Se quejean y se quejean. A lo grande, postre helado, todo, bueno. Ah, la invitaron, Sí, sí.
0: ¡Cali, Cali!
1: qué grande amigo que invitan, Bueno, claro, Electro Acosta, claro, sí.
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1: Un gran director, un gran saludo para su mamá también, Graciela, compañera de trabajo que ya está disfrutando de su merecida jubilación, Un gran saludo para Graciela, su mamá, la mamá de Héctor. El nene, como decimos todos, todos lo conocen por el nene.
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1: Así que la invitó a Claudia, qué grande, se pasó entonces.
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1: 3 kilos más este fin de semana. Y claro, si hoy va a seguir, todavía no terminó el fin de semana. Termina mañana. Empieza, arranca el viernes, termina el domingo.

0: se aprende, ¿no?
1: Bueno, claro, se sufre, pero se aprende. Pero la vamos pasando genial, ¿eh? Hoy no andaba la radio, ahora sí anda bien. Así que bueno, para toda la gente que estaba preguntando, ya está funcionando perfectamente mientras le vamos llevando toda la buena onda y la buena música, ¿eh?

0: Un saludo para Doña María, ¿eh? Doña María Craniviter.
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0: se está preparando para el rally, dice, porque va a pasar por su casa. Va a poner un puestito de torta frita, torta asada, ¿qué va a hacer? Dice la cabeza. Aprovecha, Doña María. Haga plata nueva. Agua caliente al toque. Eso sí, le van a tapar con tierra.

Bueno, la verdad que sí, el rally va a pasar aquí por la Saldea y también ahí por la ciudad de Diamante. Es una buena movida para todo, turística, sobre todo para la gente que es amante del deporte motor, ¿eh? Pero bueno, hay que tener cuidado, ¿eh? Hay que mantenerse en zonas que sean seguras. Sobre todo porque a veces se despistan, los muchachos andan fuerte, ¿eh? Así que ante todo, tomar las prevenciones del caso y disfrutar también del deporte, pero con seguridad, ¿eh?

Bueno, me voy a sentar un ratito. Me voy a sentar a ausentar un ratito mientras lo dejo en la compañía de Claudia con la buena música, ¿eh? Si puedo, vuelvo enseguida, ¿eh?

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1: Logran que células madre aprendan a volver a conectar el cerebro tras un ACV. Un equipo de investigadores de los Estados Unidos y Singapur diseñó un método para que restablezcan funciones perdidas tras lesiones graves. ¿Cuáles fueron los resultados del experimento en ratones? Consiguieron que las células madres trasplantadas sobrevivieran en zonas cerebrales dañadas y se transformaran en neuronas capaces de reconectar circuitos interrumpidos. A diferencia de tejidos como la córnea, capaces de repararse rápidamente, el cerebro adulto permanece estable ante la lesión y muestra escaso potencial regenerativo, salvo en situaciones de trauma o enfermedad.
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0: Bien.
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